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0: Nueva Sonia. Ahí está.
1: Destrozado.
0: Voy, Bobadilla, tus mentiras a través de la mejor. Llegan los alegres del barranco, mente ocupada. Saludos a don Afello. Ya me hiciste mi café, Fello. Ay, nomás, ya viste cómo está de nublado. Está lloviendo a cántaros, pues, dicen allá. Vámonos con más música. Está lloviendo aquí afuera, cántaros, ahora sí, tormentón. Se está cayendo el cielo, como dice Chiquilito. 6:07, aquí nomás la mejor. Con Héctor Cermeño, vámonos.

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Quiero, mi banda el mexicano. Oigan, tengan cuidado con las gallinas orejonas porque hay unas mordidonas bien feas. Híjole, aguas, unas orejonas así bien tranquilas. Pero bueno, en calditos son más buenas. Vámonos con música, llega Arturo Vargas. Esa canción que se llama No Tiene Rival. 6 de la tarde con 13 minutos. La mejor FM 95.5 con Héctor Cermeño. 27 grados centígrados. Sí, señor. Y aquí nomás, en la mejor. Hoy voy a regalar boletos para los Alegres del Barranco. No se vayan, no se despeguen. Y boletos para el señorón Lorenzo de Monteclaro. Aquí nomás.

Paco. Aventurero se llama esta canción. 6:20 p.m. Y recuerden bien que en la siguiente intervención se van boletos para Los Alegres del Barranco. Próximo 15 de agosto en la Arena Guadalajara. Vámonos con música. Llega Pancho Barraza, porque donde va Pancho Barraza. Cuenta conmigo, se llama esta canción, y tenemos un montón de mensajes. Dice, buenas tardes, Hermeño, participar boletos de Don Lorenzo de Monteclaro. Y si me puedes complacer con la canción de Flor de María. Saludos, soy David Aguilar. ¡Saludos, mijo! Y aquí nomás la mejor, 6:20. Ajá.

0: Barrio.
1: Bueno, fíjate, cuando uno vive en ciudad ni cuenta de nada, ¿verdad? Allá en Veracruz, bendito sea 100 veces, ¿verdad? Veracruz, pues tiene una muy franca costa, parte de su costa es de manglar, ¿verdad? Y el manglar siempre sabemos que es vivo, está vivo el manglar, tiene, bueno, una cantidad de bichos viviendo ahí, aves, halcones, águilas, de todo, ¿verdad? Entonces hay un cangrejito playero que es azul, el cangrejo azul, que se da pero recio ahí en ese manglar jarocho del lado del río de Coatzacoalcos, porque por ahí viene el agua dulce, va, choca con la de mar, y en el manglar, bueno, es que es exagerada la riqueza de un manglar. Claro que pues estos están muy explotados, ese es el problema, que se ha concesionado a un grupo de locales, pescadores locales, y están viniendo de Tabasco, de Chiapas, de otras áreas, a llevarse el cangrejo azul que está en veda, güey. Y ahorita están viniendo a llevarse las tallas chicas, los jóvenes, los que están pues apareando y todo eso, no los dejan crecer y se los llevan. Pero bueno, cada quien haciendo su jale lo más bonito que se pueda y que dejen de abusar, ¿verdad? Porque además les quitan la comida a ellos también, pues ellos viven de

diferente. 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
1: 629. 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

0: 6:36 y lo prometido es deuda. Boletos para los Alegres del Barranco, sábado 15 de agosto, Arena Guadalajara. Los boletos, pues aquí nomás. Copopá. Oiga, mándame tú, márcame al 33-36-29-93-95 o 33-36-29-96-96. Boletos para los Alegres del Barranco, sábado 15 de agosto en la Arena Guadalajara. Tenemos llamada por las 5, por las 6. Bueno,
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0: ¿Qué onda, mijo? ¿Cómo anda?
1: Todo chicles y bomba.
0: ¿Qué? ¿Chicles y bomba? ¿Quién habla?
1: Martín.
0: Mi compa Martín. ¿De dónde me escuchas, Martín?
1: Acá de la Hollywood.
0: De la Hollywood, mi estimado Martín. Oye, toda la qué? ¿Hollywood?
1: ¿Dónde? La Jalisco.
0: Ah, cállate. Oye, y toda la Jalisco dice aquí nomás.
1: La mejor FM95.fire.
0: Fire, viejo, a tus órdenes, mi estimado Martín.
1: Pues un boletito es para mente ocupada. Bien.
0: Algo así. Hay prioridades. Ahí está, mijo. ¿A quién te quisiera llevar, Martín?
1: A un compita, porque pues mi vieja no.
0: Ah, que la canción está bien, mijo. Así nadie te anda diciendo que ya vámonos. Y ya vámonos. No, ya no te pidas otra vez. ¿Cómo vienes? No, mijo. ¿Para qué?
1: No, no te fijes cómo vengo.
0: No, mejor di que bueno que ya llegué. Y hasta la molestia nos tomamos, mijo. Oye, pues a ver, aviéntate una canción de esa mente ocupada, mijo, un pedacito para que se prenda el cerro.
1: Es que apenas me la están prendiendo.
0: Ah, órale. Pues ahí está, mijo. Qué bueno que te vas a llevar a tu compa porque ya te ganaste tus boletos, mijo. ¡Felicidades!
1: Ya está, mi fermeño.
0: Ya está, mijo. Y toda la Hollywood dice aquí nomás.
1: La mejor FM95.fire.
0: Sí, señor. No me cuelgues, mijo. Voy a tomar tus datos. ¿Sale?
1: Va.
0: Ahora pues. Saludos a Marta Fernanda que anda acá con nosotros. Y Arturo de la Gaspi. Vámonos con música. 6:38. 3, 4, 5. México mágico. ¿Cómo no te voy a olvidar? Aquí nomás la mejor con Héctor Sarmeño. Vámonos.

7:45, señor Germán Montero. Esta canción se llama La Cama Helada. A través de la mejor FM 95.5. Dice, hola, Cermeño, vamos escuchándote después de salir del mentado Mascucia. ¡Ay, qué gusto! ¡Qué agusticidad! Pero qué bueno son para invitar. Saludos a Yaidi y a Robert de Botana Locas Yaro. Muchas gracias, les mando muchísimos saludos y un abrazo fuertísimo de parte de su compa Cermeño. Qué bueno que echaron unas heladas ahí para que, pues, antoja con este climita, ¿verdad? Así que vámonos con música. Llega La Arrolladora Banda Limón de Don René Camacho. Mis recuerdos. Esta canción es una joya, es un diamante recién pulido. Hoy nomás, que nunca pasa de moda esta canción, Mis recuerdos. Aquí nomás, la mejor, escuchas a Héctor Cermeño. ¡Vámonos!

0: Saúl el Jaguar.
1: Que la quiero.
0: ¡Vámonos, Luna! Esta canción, de veras que cómo me gusta. Es una chulada, es una joya esa canción. ¡Oiga, mi gente hermosa! Muchas gracias, ya nos estamos yendo. Que tengan un martes espectacular. Martes, ahora sí que martes lluvioso y toda la semana que viene, ¿eh? Porque ahí les va, déjenme en el platico, les comento, les recuerdo que, pues fíjense nomás, clima extremo, alerta en curso, aviso de fenómeno climático severo. Mañana miércoles, ahí les va, que se pronostica a partir de las 3 de la tarde, la probabilidad de lluvia es del 40%. Del jueves también se espera que a las 3 y media de la tarde, 3 con 4 minutos, no te creas, 3 de la tarde, tengan pronósticos de lluvia hasta de un 60%. Lo mismo que el viernes también, pero el viernes se extenderá hasta las 5 de la tarde y de ahí para el Real. Entonces tendremos un fin de semana con este gran clima lluvioso, con olor a petricor debido a unas lluvias torrenciales formadas por el Pacífico. Entonces, para que estén bien atentos, no guarden el pariaguas. Así que, bueno, pues los climas pues son extremos, ¿no? Aunque llueva, se vuelve lo que es el tremendo calorón. Hoy amanecimos a 16 grados y vamos a llegar al punto turrón del 29 grados centígrados. Aunque ahorita estemos a 25 grados, la sensación térmica ahorita se siente como de 19 grados centígrados. Sí, señor. Así que aguas con las aguas. Ahí viene la güera. Agárrese, agárrese. No se vayan a embarrar. Mi gente hermosa, muchas gracias. Nos escuchamos el día de mañana con más música, con boletos de Don Lorenzo de Monteclaro en el Lienzo Charro Margarito Yáñez. Sábado 15 de agosto, 8 de la noche. Y aparte que, pues, vaya, ahí va a haber toros, va a haber jineteo de toros. Una cosa padrísima, de unos toros de arriba de 600 kilos, un pesadísimo. Y aparte, es un ambiente bien chido en el Lienzo Charro Margarito Yáñez. Por eso me fascina ir con mi compadre Ricardo Yáñez, que lo quiero mucho. Y le mando un gran saludo a toda su familia, que van a estar los cadetes de Linares. Es una cosa tremenda, ¿eh? Así que los boletos aquí nomás en La Mejor. Y también boletos para Los Alegres del Barranco, sábado 15 de agosto en la Arena Guadalajara, 9 de la noche. Así que muchas gracias, mi gente hermosa. Nos escuchamos el día de mañana con más música. Nos estamos yendo. Muchas gracias. Gracias y buenas noches. Ahí está. Al rato voy a hablar así. Siempre llego a mi casa, a su casa, hablando así. Así que 6:56. Los dejo con más música. Gracias a mi compa Chiquis en controles y a Marta Fernando en producción. Llega Los Buitres. Ya me vi. Aquí nomás, con Héctor Cermeño. 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

0: ¿Cómo están? Buenas noches. Soy el buen Maynol de la mejor FM 95.5 aquí nomás. Transmitiendo totalmente en vivales desde la estación número uno, la mejor FM 95.5, aquí nomás. WhatsApp, bro, para que conecten. Ya mandaron un audio, a ver, ahorita lo vamos a pasar. 3341-500-955, aquí nomás. ¿Qué dicen por aquí? A ver, no, que era nueva, pues. No, ¿verdad? O ya son temas de internet. Sí, va, porque ya. No, que luego se traba la compu. Ya es nueva. Pues ya la compu no es.
1: Sa, sa, sa. Y sa, el sa, Manolo. ¿Qué onda, mi Manolator?
0: Buenas noches.
1: Mi Manolo? Un saludo para mi morrita, la Marisol, ¿o qué?
0: Saludos a Marisol.
1: Con los chilaquiles, pues mañana. Me puede complacer con la canción de. No te manches, tío. Me traigo un tenis del 48.
0: La del tío Gabacho. Mira, póntela para que la escuche. Cassandra Rosas, para que sepa de lo que estamos hablando. Arrancamos, le damos hasta las 9 de la noche a través de la mejor, @ManoloTV en Instagram. ¡Comenzamos!

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Ya a las 7, 17 de la noche a través de La Mejor. Ya 18. Una noche nomás, Cassandra Rosas. La imponente Vientos de Jalisco a través de La Mejor. 33-41-500-955. Hoy se pueden ir boletos de Los Alegres del Barranco. ¿A

0: ¡Dios amor! Ya estamos acá de vuelta. 3341-509-55. Aquí nomás.
1: A ver, vamos viendo. Ya están mandando los mensajes. A ver, quiero dormir al bola, dice este cuate como 200 veces, pero en la mañana.
2: Saludos, mi Maynol, desde la colonia Postes Cuates. Aquí andamos recuperando horas, ya que ayer llegamos crudos al trabajo y llegamos tarde.
0: Pero
2: aquí estamos escuchándote y recuperando horas. Saludos, Maynol, la mejor FM 95.5.
0: Saludos, carnal. Pues a recuperar horas, ni modo. Lo bueno que te dejaron recuperar y que no hubo warning. Ahora sí que hay peores historias. Oscar Daniel, mi compita. Oscar.
3: Échale, Manolo, no te manches. Échale, carnal. ¿Cómo está? ¿Cómo se la pasó el Sabadaba? Ahí con los rojinegros del Atlas. Saludos, carnal. Saludos para Mario Dedos de Fuego. El Dedos de Fuego, el Mario. Ponete una rolita de Remix, mi Manolo.
0: Eso es todo, mi Oscar. Ahorita te vamos a poner algo de Remix. ¿Qué? ¿Se lo ponemos o qué, Oscar? La que siempre le ponemos. ¿Cuál? A ver, ¿cuál es? Soy migajero. Esa le vamos a poner. A ver, ¿qué más dicen por aquí? Tenemos otro audio.
4: Aquí nomás la mejor FM 95.5. ¿Qué rollo, mi Maynol? ¡No te manches! ¿Cómo anda, mijo?
0: ¡Todo bien!
4: Y su compa el Chavirul a la vuelta y vuelta aquí con la lluviecita que se vino buena.
0: Chavirul.
4: Ya nos mojó. Aquí andamos a la vuelta y vuelta. Saludazos, mi Maynol. ¿Qué pasa, señor Oscarón? Aquí andamos. Saludazos. Oye, mi Maynol, ponme alguna rolona, ¿no? ¿Qué? ¿O te vas a apretar la tanga? Póngase algo, por favor, de Intocable y todo para qué, si se puede, si no, pues algo de Poder del Norte, lo que sea, para escucharla y amenizar el momento aquí, que andamos a la vuelta y vuelta. Saludazos a toda la bandera que anda aquí laborando tras el volante y ánimo, que hay que corretear la chuleta. ¡Ánimo!
0: ¡Arre machos, carnal! Ahorita más adelante te pongo tu rola y vámonos con más música. Llega Soy Miga Hero. Soy un Miga Hero. Llega Remix. ¡Échale, mi Oscar!

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0: los que ganan. 7:34.
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1: 749.

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1: 7:55.

0: que podamos hacer mientras no nos desvelemos ya es ganancia. Vámonos por las líneas telefónicas. Por la 96, bueno.
1: Aquí nomás lo mejor FM 90 y Fire.Fire.
0: Fire.Fire. ¿Cómo estás, carnal? Buenas noches.
1: Buenas noches, carnal Manolo, aquí al 100.
0: Eso es todo. ¿Quién habla?
1: Compa Cris.
0: ¿Qué onda, mi Cris? ¿Cómo estás?
1: Akira, bien pendiente. Ya vi que vas a regalar boletos de los Alegres del Barranco.
0: Ah, pues ya son tuyos, carnal.
1: Ah, huevo, carnal.
0: Oye.
1: Dígame.
0: ¿Quiere, mándame nomás tus datos?
2: Sácala, claro que sí.
0: ¿Qué me vas a poner, el Cris?
1: ¿Qué onda? Soy el Cris, ahí te va.
0: Nomás nombre, teléfono y colonia, y ya estamos ready.
1: Ok, nomás me contestas, ¿no? Para que me confirmes, porque ayer marqué, pero ya no me contestaste.
0: ¿Sí? ¿Me marcaste?
1: Sí, bueno, sí te marqué, pero me dijiste que hoy lo regalabas y por bendito sea Dios era...
0: Mira, ahí está, ya te tocaban.
1: Ah, bueno,
0: ¿Te dejamos esa rolita o qué?
1: Por favor, sí.
0: ¿O el cangrejito playero?
1: No, la de mente...
0: ¿Mente ocupada?
1: Sí, ¿la tiene?
0: A ver si se puede esa de mente ocupada. No, otra.
1: O échate algo de los Alegres del Barranco. La de Te Megamo se llama, para dedicársela a mi esposa.
0: A ver, Alegres del Barranco, ¿cuál puede ser? Arre, pues, ahí te va.
1: ¿Qué dijiste? Ahorita te envío el mensajito.
0: Ya estás, carnal.
1: Gracias, mijo, saludotes.
0: Saludotes, no, a ti también, saludos. ¡Felicidades! 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
8: 8, 8.

Quiero mandarle un saludo a mi compa ingeniero veterinario. En una convención que he ido ya dos veces, las dos veces nomás he ido a tomar y a robarles ahí el catering a los médicos. No, y médicas, ¿eh? O sea, bárbaro, aquí en un hotel en el río de aquí de... Pues ya saben dónde está, ¿no? Se arma ahí chido el cotorreo. Solo me ha faltado llevarme mis botas y todo el outfit. No, pues le dije que yo también era ingeniero, era doctor. Que venía con un laboratorio a vender ahí, pues, tratamientos para inseminar y para estos procesos de los bovinos. Y ¿sabe qué tanto le dije? Y le quiero mandar un saludo. Que anda ya en Zapotlanejo. Que andan también inseminando acá en San Miguel del Alto. Zapotlanejo no. El ingeniero Samuel Morales, que es mi colega, experto en reproducción de bovinos. Ay, está la cosa, que nos escucha siempre en Zapotlanejo, pero andaba allí en San Miguel. ¡Saludos, ingeniero! ¡Ahí estamos al puro llavazo, oiga! Y mañana nos ponemos de acuerdo si le puedo regalar unos boletos para que se vaya a ver y a cotorrear a los Alegres del Barranco. ¿Sí o qué? Ahí les va la historia del día de hoy. Puras historias reales. Ahí les va. Últimamente andamos metidos en el ambiente del tequila, pero de los tequilas que se llevan allá para los gabachos, no el mercado nacional. Hay tantas, pero tantas marcas que todos necesitan pues sacar contenido. Y es complicado pues dar el viaje a los dueños de las marcas y venir acá a los pueblos. Acá estamos, bendito Dios, estamos en la tierra del tequila, pues andamos y metidos en ese rollo. Y haz de cuenta que pues dentro del, ¿cómo se llama?, de los viáticos, pues ese día que me tocó trabajar le metí con todo, pues a la comida. Abrí con una tortita ahogada de carnitas. Ahí te va. Estaba, ay, más o menos, como que la salsa no me mató tanto porque era una salsa de carnitas, no era tal cual una salsa de tortogada. Entonces como que dije, no, pero pues ya me había jambado una tortogada. Y luego un taco blandito de carnitas estaba bueno. Ese sí estaba bueno porque era todo el kit, ¿no? De que implican las carnitas. Entonces ese era lo que tuve que haber pedido desde el principio. En la tarde terminamos de trabajar y llegamos a unos mariscos ahí por la carretera, antes de venirme acá a mi chamba. Entonces, porque allá la cosa, pues, llegan los camiones de las piñas y tiene que ser temprano ahí el cotorreo, porque empiezan a cocer y la molienda y todo, tiene que ser temprano. Hay varias fábricas que arrancan temprano. Me eché una tostada de ceviche con chilito. Un cóctel ahí chiquito, también con habanerito. Y cerré con mi compañero y yo con unos zarandeados al centro. Pero si has visto que queda luego el adobito. Es más, hasta se me hizo agua la boca. Hecha el adobito, pero ese adobito pues de los pollos, de todos los zarandeados, pues es venenoso. Pues para no hacerte el cuento largo, corté cromos, pero durísimo ya después. Entonces, al día siguiente, me tocaba ir al estadio. Entonces, amanecí así como que, ay, así medio averiado. Medio averiado. Entonces, me tocó ir al estadio a la zona, a la B. Entonces, yo estaba como de esas sensaciones que tienes de que, ay, no me vaya a dar ganas de ir al baño. No me vayan a dar ganas acá con la euforia de ir a ver al Atlas y me vomite. O sea, andaba ahí como medio hipocondriaco, así medio cerebral. Cuando llegué al estadio, aventé una caminata. Ya cuando subes, yo veía varias bandas ahí que subía agitado. Pues ya me voy sentando, ¿no? Se empezaba a llenar, a llenar, a llenar, a llenar.
Y ya de repente estaba casi casi en la lámina para pegarle. O sea, ya no había lugar. Y me agarraba de un varo y le dije a mi chica, oye, pues hay que ponernos aquí en el pasillito, cualquier cosa. Yo no estaba como que tan al 100. Andaba ahí, pues, traía un malestar. Es más, no quería decir que traías como, se puede decir como una crudita ahí. Y estaba, pues, a la panza así media rara. Total, que empieza la banda a brincar. Y de repente se empieza acá, pues allá, que se me dio a mover. Y dije, no te manches. Ahora sí dije, no te manches. Real, pues andaba medio bebé. Entonces, ay, empiezo a sudar frío. Y dije, no, no, no, todo es mental, hombre. Disfruta el partido, clávate en el partido y todo bien. Cuando ya comenzó el partido, fui al baño. Dije, deja, voy al baño a calarme. A la mera estando ahí, pues ya aviento una bebé vasca y ya, pues libero energía, ¿no? O una diarrea explosiva, ya ves que ahorita está de moda. Pues no, no pasó nada. Total que todo, de repente se me olvidaba y empezaba a concentrarme en el partido, pues luego me acordaba. Y otra vez empezaban, ¡el que no brinques, man! ¡El que no brinques! ¡Ah! ¡Hola! ¡Vamos! ¡Rojinegros! Y como que entre la misma banda también decía, no, pues ya no hay que brincar porque... No quería yo pensar cosas acá trágicas, pero luego ya ves que la mente pues es muy poderosa. ¡La libre! La libre entre un partido aburridísimo, muy buen ambiente, pero la libre. Ya me dice mi chica, ¿y qué? ¿Qué me vas a invitar? Pues no podía entrarle ni a las tortas enmoladas, ni a los tacos de hígado encebollado, ni a la torta ahogada, ni nada. O sea, le dije, no, pues si me hace que te voy a invitar, pero algo mañana. O si tú quieres, pues arre, pero yo la neta ando bien falsa alarma. ¿A ustedes les ha pasado esa medio vibrita de cuando van a la zona C o a la zona B, de que no van al 100%, entre cruda, entre malestar, entre... ¡No te manches! 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Ahí estamos complaciendo por ahí. ¿Y todo para qué? Lleno total en el Coloso de la Calzada Independencia. ¿Y todo para qué? Aquí nomás en La Mejor.

Vámonos con Agüita de Coco conectando. Saludos, diario los escucho. Un saludito para Mex Quital del Oro Zacatecas, desde acá, del Gabacho. Saludos, carnalito. Yo me metí al Cutba viejón para estudiar veterinario, pero me ganó más los dólares, eso sí. Lo chido que ya, pues estás allá chambeando, eso es lo importante. Saludos a mi compa el Plancha Loca, aquí nomás, la mejor FM 95.5.

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1: 8:28.
2: Claro que te dije que un día esto pasaría y no me creíste, ¿verdad?

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Saludos al Chuponcito VIP. Saludos, carnal. Ahí estamos. Y a mi compa Cristian Huerta. A ver, ahorita voy a sacar el mensaje del Chapaliux. ¡Ahí vamos!

0: reportándose su compa Felipe Jauregui. Saludos, carnal. Ah, ya sé de cuál me decías, mi Oscar Wilde. Deja, le damos salida, es un audio.
1: Todo mi mano, Jepper Intropotas. Me da mucho gusto escucharte, carnalito, todos los días. No me canso de cromártela. Está chida esa rolita de Climax. Sa, sa, sa, yakuza, yakuza. Que andamos, mi maino, detrás del volante, ya te la sabes, salúdame al siempre y a la banda del siempre, al Freddy, al Kere, al Chimpa, al Jacobo, Marrano, al Taker, al Grimis, al Freddy, ya lo dije, bueno, al Dewey, al Grimis, al Hugo, toda la banda, ya te la sabes, aquí andamos, ¿eh?
0: Saludos, carnal, véngase pa' acá, andas monoso, andas bellacoso, mi compa César, a ver qué dice, mi compa César, hordas.
2: Onda mi minor, aquí nomás, 90, fire.fire, ¿cómo anda mi minor? Una rolita, mi Manolo, por favor, la de las gaviotas de Antonio Aguilar, si tiene mi minor, por favor, paino del tecno, saluda el César Ordami. Minor, aquí nomás 95.5.
0: Creo que no, carnal. Creo que no tenemos esa. Ponte, pues, ay Chabela, ponte la de ay Chabela, con esa nos vamos. Ahí se ven, arroba Manolo TV en Instagram. Buenas noches, se quedan con el Panda Show. Las mejores bromas de la radio, el Panda Show. Mira, ay Chabela, mija. De las que le gustan al Cermeño, puro trigalero, trigal. Trigalero, trigal, es trigalero, yo no quiero.

Pues en un lugar muy, muy lejano, en el municipio de Badiraguato, en donde esta historia comenzó. 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

0: ¿Qué onda? ¿Cómo estamos? Muy, pero muy buenas noches. Hoy es martes 4 de agosto del 2026. Soy el Panda Zambrano. Y estamos iniciando las bromitas del Panda Show aquí a través de la Mejor FM. Estamos en cadena. Si quieres tu bromita, mensajito vía WhatsApp al 5590972632. Si nos acompañas en los Estados Unidos, también tengo el WhatsApp de la diversión. El área es el 945-223-9850. Si me permiten, en este martes arranco con bromitas y estoy con Arturo. Arturín, buenas noches. ¿Cómo estás, papá?
1: Muy bien, buenas noches.
0: Buenas noches, carnalito. Platícame, ¿para quién la bromita?
1: Se llama César.
0: ¿Y quién es César?
1: Es un compañero de aquí de la chamba.
0: ¿Y a qué se dedican?
1: Entregamos oxígeno a domicilio.
0: ¿Y qué bromita para tu cuate?
1: Pues es que como ayer fue a hacer un servicio particular ahí en Polanco.
0: Ok.
1: Entregó un concentrador de oxígeno.
0: ¡Ándale!
1: Entonces, le vamos a hablar. Y le vamos a decir que tú te haces pasar por el paciente.
0: Ok.
1: Por el hijo del paciente, porque el paciente ya era un señor mayor. Uh-huh. Y le dices que se te perdió algo de ahí de tu casa. Y que él es el único que entró a esa hora ahí, porque ya fue como en la noche, como a las 10 de la noche fue cuando le entregó el servicio.
0: ¿A qué parte de Polanco?
1: Es en la calle Calderón de la Barca, se llama.
0: Ok, está ahí, Calderón de la Barca. ¿No sabes a nombre de quién fue el pedido? ¿Nada más nombre de pila o a puro apellido?
1: Creo que se llama Edmond, el señor.
0: De Edmond, ok, ajá. Mi papá Edmond. Ajá. Un tanque, dices un concentrador de oxígeno.
1: No, un concentrador, sí, es un aparato eléctrico que genera.
0: ¿Cuánto
1: oxígeno
0: pagamos?
1: Fueron 10,700.
0: ¡Ah, caray! ¿Y cómo pagué eso?
1: Lo pagaron en efectivo.
0: ¿10,700 pesos en efectivo?
1: Ajá.
0: Qué chulos son los centavos. Ok, y bueno, aquí cómo está el asunto, o sea, yo llamarle a su teléfono particular, yo siendo el hijo de un cliente, no está creíble, ¿cómo lo tienes preparado?
1: No, o sea, yo le voy a marcar por el radio y ya le digo, oye, ¿sabes qué onda? Que el señor te está acusando, que te están acusando de que algo...
0: O sea, ¿tú estás en la chamba ahorita?
1: Sí.
0: Ah, ok, entonces el hijo fue ahorita ahí al negocio.
1: Ajá.
0: ¿Y después cómo vas a involucrarlo para que yo pueda hablar con él?
1: Pues le voy a decir, de hecho aquí está el señor, luego sí vino el hijo del dueño y te está esperando aquí en la oficina para que se arreglen o ver qué onda porque te está acusando de robo.
0: ¿Y cuando van a entregar las cosas, ustedes entran a las casas?
1: Sí.
0: Ojo, mucho ojo. Los rateros andan sueltos. Oye, ¿te has clavado cosas?
1: No, claro que no.
0: Ok, ¿quién le digo que se robaron de mi casa?
1: Ahí lo que tú quieras.
0: No, pues dime.
1: Algo, dinero, o algo, un reloj, algo que se te perdió.
0: Ándale, un reloj. De esos chonchos. Ándale. Listo, señores, leís que eso, que está yendo a arreglar el reclamar el hijo del paciente de ayer o del cliente. Y está reclamando esto. ¿Estás preparado, compañero?
1: Sí.
0: Marco ahora.
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1: Hola. Ya me hablaron, güey, que creo algo se le perdió al señor ayer que fuiste.
7: Ay, que no mames. Si estaba hasta un policía, el policía que estaba ahí hasta subió conmigo.
1: Pues no sé, pero dice que ayer como tú fuiste el último que entró en la noche, que en la mañana que estaban buscando.
7: Ajá.
1: Creo que se le perdió un reloj, no sé qué se le perdió. Y pues ya te imaginarás, ¿no? Ya se hizo todo el show, pues ahorita estaba hablando y que de hecho ya le dieron aquí la dirección y vino el señor a que te está esperando aquí y quiere hablar contigo, su hijo. No, vino el hijo del señor o su sobrino, no sé qué, creo que es su hijo.
7: Ajá.
1: Que quieren hablar contigo. No sé, a ver, espérame tantito.
0: Sí, plateado. Bueno.
7: ¿Bueno?
0: Buenas noches, habla el hijo del señor Edwin, de ayer, de Calderón de la Barca.
7: Ah, buenas noches.
0: Buenas noches, joven, ¿cómo está?
7: Bien, aquí, un ratito.
0: Qué bueno, lo que pasa que vine aquí al lugar, usted en la noche tuvo por buen dar el servicio de ir a dejar un tanque, un concentrador de oxígeno. Ajá. Ahí a la casa de mi papá, pero fíjese que perdón, pero vengo a que me dé una explicación porque mi papá tenía al lado su reloj y pues no está, entonces vengo a pedirle en buenos términos Claro, si no quiere tener problemas y con el respeto que usted se merece y se merece su lugar de trabajo. Es que me lo regrese. Nosotros estamos dispuestos a no levantar ninguna acta ante las autoridades, pero sí quiero pedirle de buena manera que nos regrese el reloj de mi papá, independientemente del valor económico, que es bastante alto, el valor sentimental yo creo que es lo más importante. Entonces, quería pedirle ese favorcito, señor.
7: Pero cuando yo entré ahí, estaba una muchacha que lo cuida.
0: Sí,
7: y
0: sí,
7: de hecho,
0: sí, hay doña Ruth. Sí.
7: No sé cómo se llame. Y estaba un policía también. El policía me subió por un elevador que tienen ahí atrás.
0: Sí.
7: Me subió. El policía estaba, de hecho, a mis espaldas, pues ahora sí que pues, como cuidando, viendo.
0: Sí, don Paco, señora, es el policía. Don Paco.
7: Y la señora de la limpieza, no sé si era de la limpieza, enfermera, no sé qué sea, ella estaba ahí.
0: Sí, sí, sí, la servidumbre. Sí, Julia. Ajá. Sí.
7: Y cuando estaba llenando papeles y le estaba explicando, la señora de ahí nunca se movió, siempre estuvo ahí viéndome. Y de hecho me recargué en una mesita donde hay una lámpara. Le pregunté a la muchacha que si me podía recargar ahí para escribir y llenar el contrato. Bueno, y me dijo que sí.
0: Exactamente ahí es donde estaba el reloj, este señor. Exactamente ahí, mire, lo que es Ruth, don Paco, Julia y bueno, la gente que trabaja con nosotros, la servidumbre que atiende, no solamente a mi señor padre, sino a la familia, han trabajado muchos años con nosotros. Y crea que se ha quedado dinero. Ayer le dimos 10,700 pesos en efectivo, que fue de lo del servicio. Y bueno, contamos con. Bueno, ¿qué le puedo decir? Aquí la situación es que, como usted lo notó, pues somos personas de recursos económicos. Yo no lo quiero afectar, señor. No somos malas personas.
7: ¿Sí? No, pero, o sea, yo le voy a decir sincero, pues a mí no me va a afectar en nada, porque, pues gracias a Dios, por eso trabajo. No tengo la necesidad de tomar algo que no es mío.
0: Bueno, yo creo que el no poder tener y contar con algo que nunca va a tener en su vida y ser un muerto de hambre, yo creo que es lo que puede hacerlo llegar a una casa digna y lucrar. Creo que no se vale. Yo le estoy viviendo en buenos términos y vengo a su lugar de trabajo para que me regrese el reloj de mi papá. Si no, me va a conocer, porque no sabe con quién se está metiendo.
7: Sí, no, pues no.
0: Y creo que le estoy pidiendo en buenos términos y se lo dije desde un principio, sin proceder ante las autoridades. ¿Quiere conocerme a las malas, imbécil? Lo hacemos. Entonces, usted decide cómo lo quiere, por las buenas o por las malas. Pero de que me regrese el reloj, me lo regrese.
7: Ah, ok. Sí, está bien, ¿no? Pues
0: hágalo. Le comunico aquí a su jefe, piénselo. Le comunico aquí a su jefe. Por favor, el señor aquí tiene el reloj. Así okay. Que quiero que por favor me decida si es por las buenas o por las malas. Y yo no me voy aquí hasta con una solución, señor. Porque es una empresa seria, ¿no?
1: Sí.
0: No veo que me roben.
1: Sí, sí.
7: ¿Qué?
1: ¿Qué pasó?
7: Pues no sé, lo que quiero saber, me dice que un reloj, que no sé qué, pero no. No, pues ni idea, güey, ahora sí que. Déjame ahorita le marco a mi prima, güey. Déjame le marco y ahorita a ver ella que me ayude, que me diga qué onda.
1: Pero tú no agarraste nada.
7: ¿A qué no, güey? Tú voy a andar a agarrar, es más, para empezar los relojes ni me gustan. Y yo para ver si es bueno o malo, pues. ¿Para qué tiempo? ¿Qué reloj?
1: Oye, güey. Es que el señor yo lo veo bien, bueno, viene molesto y sí lo veo como convencido de que sí te quiere chingar. De hecho, venían con una, no sé, si ese güey la haya parado, no sé, pero viene con una patrulla, está aquí afuera, ya se salió al poli. Y pues sí me sacó una, ya ves que me tardé un chingo hablando por teléfono.
7: Ajá.
1: Y sí, pues sí lo veo que viene como que decidido a chingar.
7: Ah, no, pues claro, lo que tenga que hacer, güey, pues ahora sí que. O sea, ahora si te va a afectar algo a ti.
1: ¿Mandé?
7: A ti no te va a afectar en nada, mi chavo, a mí tampoco. O sea que.
1: No, yo sé que no, pero pues te estamos tratando de echarte la mano.
7: No, güey, no te preocupes, o sea que tenga lo que tenga que hacer, pues gracias a Dios no tengo la necesidad de robar todavía, güey.
0: A ver si ya terminé mi llamada, ¿ya habló con el ratero? ¿Ya habló?
1: Ah, mire, no sé de qué manera puedan ustedes arreglarse o esperarlo a que llegue y ya platico hacer con él aquí.
0: Muy porque... sencillo, yo quiero mi reloj. El reloj de mi padre. Ya colgó tu cuate, no manches, hijo de la chica. ¿Qué estará pensando este César? Oye, Arturo, ¿por qué no cuando entraste tú le pintaste un cuadro más patético, más? Te digo, es lo primero que hacen. Oye, fíjate que aquí viene un señor, te lo paso. Y ya, no explican bien. Tienes que, tuviste que haber preparado una buena camita de ensalada para que después pusiéramos el filete arriba.
1: Pero ya está bien espantado.
0: Uy, sí, no manches, imagínate, hasta yo creo que se siente Gasparín. Tarima, pendejo.
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7: ¿Hola?
1: ¿Qué
8: es?
7: ¿Sí?
1: Ya, ¿qué onda, güey? Pues ya arregla el pedo ahorita que con el señor, que ya dice que lleguen a un arreglo.
7: Ah, ¿pero un arreglo de qué? Pues sí, a ver, no, pásame, güey. Pásame, no, ¿un arreglo de qué? O sea, ¿qué quiere, que se lo venda o qué?
1: A ver,
7: se
1: lo paso.
0: Bueno.
7: ¿Qué?
0: Bueno, ¿cómo quedamos?
7: ¿Pero de qué o qué?
0: ¿Lo niega?
7: Pues sí, güey, ¿cómo voy a robar algo que no tengo la necesidad? Gracias, yo no tengo la necesidad ahorita todavía de robar.
0: Nosotros... ¿De verdad no sabe con qué pez está metiendo, señor? ¿Cómo se llame?
7: Ajá.
0: Creo, como le dije, tratando con una presa en serio, responsable. Y bueno, yo creo que el no calificar a sus empleados. Bueno, esto aconteció ayer en la noche. Yo tuve que trabajar, pero me di a la tarea de investigarlo. Y si realmente no quiere usted tener problemas, no simple y sencillamente perder su trabajo. Reflexione. A ver, dígame, ¿por qué no me trae el reloj ahorita?
7: Pero pues para el reloj, yo no me robé nada. A lo mejor fue su chacha.
0: Lávese el hocico antes de hablar. Porque estos empleados de casa de papi no son rateros como usted. Llevan muchos años trabajando con nosotros y han demostrado integridad. ¿Usted cuánto lleva aquí? ¿Seis meses?
7: Un poquito menos.
0: ¿Y saca la casta? Voy para su casa en este momento. Voy para su casa.
7: Dale, pues.
0: Y si realmente no me lo acepta aquí, a ver si de frente me lo dice. Y cuando lo vea, solamente lo voy a ver a la cara y le voy a preguntar: ¿cómo se oye el Panda Show?
9: ¡A toda máquina, macuarra!
10: ¡A toda máquina, baboso!
9: ¡Fue broma!
10: Yo no fui, fue TT, pégale que yo ahorita me dice fue. Yo no fui.
0: A ver, Arturo, ahí está César, adelante.
1: ¿Qué pasó, hijo?
7: Arturo, el rollo, lo peor de caso es que no me dejaste ni terminar mi torta.
1: ¿Estabas cenando?
7: Sí, me estaba echando mi tortita aquí, y ahorita me voy a echar mi torta a ver qué onda.
1: No le pongas aguacate porque te va a hacer daño, güey.
7: Que no me gusta el aguacate, güey.
1: Es por ser nuevo, mi chavo.
7: No, ahora sí se mancharon, ¿eh?
1: ¿Sí?
7: Ahora sí se mancharon. No, pero es que, o sea, me saca de onda y así de repente, así, dice, pues ¿cuál reloj, no? Pues si con broncas la lámpara del señor prendía, dice, pues ¿cuál reloj?
1: Cámara, mijo.
0: Bueno, César, que tengas una buena noche. Arturito, dime cómo se oye el Panda Show.
1: A toda máquina, pandita.
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0: Y nos vamos hasta el León, Guanajuato, donde estamos a través de la mejor 99.9. Y ahí está Jesús. ¿Qué onda, Chuchito? Saludos hasta León. ¿Cómo andas, papá?
11: Pues aquí andamos bien, Panda Show.
0: Qué buena onda. ¿Qué haces, mi amigo? ¿De qué parte de León?
11: De Paseo de las Torres.
0: Ándale, pues un saludo para toda la gente allí en Paseos. ¿Qué onda? ¿Qué me cuentas, Jesús?
11: Pues aquí queriendo hacer una broma a mi hermano.
0: Ándale, ¿y cómo se llama su hermano?
11: Fernando.
0: ¿Y Fernando también está ahí en Guanajuato?
11: Sí, también aquí vive.
0: Ande usted, ¿y qué bromita pa' Fernando, Chucho?
11: Pues sería de que hace un tiempo me junté.
0: Ok, ¿con quién?
11: Con mi pareja, si mi pareja se llama Diana Yasmín.
0: Con Dianita, órale, ¿hace cuánto tiempo se juntaron Diana y tú?
11: Hace 5 meses.
0: Ay, bien poquillo.
11: Sí. Ok,
0: bueno, ¿y luego?
11: Y como él sabe de que me separé y luego me volví a juntar con ella... Y con mi pareja está embarazada, pero la broma consiste en decirle que pude descubrir la verdad y que el hijo no es mío. Y decirle que estoy confundido y que no sé qué hacer y pues que me voy a ir para el otro lado.
0: Soquito, Loki. A ver, por lo que entiendo, Diana y tú han estado en 2 etapas.
11: Sí.
0: ¿La primera etapa cuánto duró?
11: 3 meses.
0: 3 meses. Ok, sí. ¿Se separan cuánto tiempo?
11: Fueron como 2 semanas.
5: Ah, bien poquito. Entonces regresas hace 5 meses y está embarazada, pero embarazada, ¿sí es tuyo o es de otra persona?
11: No, sí, sí es mío.
5: Ok, ¿cuántos hijos tienes con Diana o cuántos hijos tiene Diana?
11: Ya conmigo tiene uno y aparte ya tenía otro.
5: Ándale, o sea que ya viene el tercero.
11: El segundo.
5: Es que, ok. Entonces ya tiene un primer hijo. ¿Cómo se llama su hijito y qué edad tiene?
11: Sí, se llama Santiago Misael y tiene 3 años.
5: Ok, entonces Santiago tiene su papi, tiene 3 añitos y ahorita el producto que está en pancita es del Chuchito. ¡Ay, qué bonito! Oye, ¿y Diana sabe de la broma que...?
11: Sí, ella sabe, aquí está escuchando también.
5: A ver, pásame a Dianita, comunícamela.
9: Bueno.
5: ¿Cómo está la muñequita?
9: Bien.
5: ¿Qué haces?
9: Apenas voy a cenar.
5: ¿Y qué vas a cenar, mija?
9: Hot cakes.
5: ¿Hot cakes? ¡Órale! ¿Preparados por tus manitas o los compraste?
9: No, los cité.
5: Oye, ¿nos puedes ayudar a la bromita a darle color?
9: Sí.
5: Mira, sería muy sencillo. ¿Cómo te llevas con Fernando?
9: Pues no le hablo mucho. Es muy poquito lo que le hablo.
5: Mira, ¿por qué nada más sería muy sencillo para dar el pase? Resulta que tú estás embarazada, ¿ok?
9: Ajá.
5: Se dio cuenta o el producto de esta relación no es de Jesús. Jesús se enteró y él se quiere ir para los Estados Unidos. Tú sí. Le estás hablando para... Y aparte está muy enojado. Le hablas para que hable con él y para que le diga que no se vaya a los Estados Unidos. Ese sería prácticamente como el pase. ¿Nos ayudarías?
9: Sí.
5: Ok, regrésame a Jesús, por favorcito. Viene a Chucho. Digo, para explicarle bien. ¡Carnalito!
11: Sí, bueno.
5: Mira, me encantan las bromas en familia porque estas son las más chichiguas. Mira, ya hablé con tu esposa. Ajá. Vamos a hacer tal cual como tú nos pediste, ¿ok? El productito que tiene en la pancita de forma ficticia, tú te enteraste que no es tuyo. ¿Cómo? Ajá. Pues no sé, vas a tener que meter. ¿Cómo te enteraste? ¿Cómo le vas a decir que te enteraste que no es tuyo?
11: Quería decirle que llegué a mi casa del trabajo y aquí estaba el verdadero padre del niño.
5: Ándale, perfecto. Entonces ahí la tienes. Entonces le pedí a Diana que haga la introducción de la situación. Tú ya te diste cuenta cómo nos acabas de explicar. Entonces tú ya te vas a volver a separar, pero te vas a ir a los Estados Unidos porque estás muy adolorido. Pero ahí prácticamente la broma que tú le vas a decir a tu hermano es, pues es que la sigo queriendo, tú sabes que la acepté con Santiago, ¿qué me recomiendas? ¿Me hago cargo del segundo hijo? ¿Sí o no? ¿Vale? Perfecto, pues écheme a Dianita. Ya que nos pusimos todas las partes de acuerdo, Dianita, bueno, ¿tienes alguna duda, mija?
9: No.
5: Entonces ya lo sabes, ¿preocupada?
9: Sí.
5: ¿Se dio cuenta, Jesús, de que el bebecito que estás esperando no es de él porque estabas platicando con el verdadero papá? Él está enojado, se quiere a los Estados Unidos y tú le estás pidiendo que hable con él para que lo calme. ¿Vale?
9: Sí.
5: Eso es todo. Listo, marcamos. Sí, en directo desde el Panda Cool Center a través de la mejor FM 99.9 León. Y claro, música, las bromitas están en tu show.
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12: Pandita, te mando un saludo desde acá, desde Fort Worth, Texas. De acá radicamos, Pandita, ya 22 años por acá. Saludos ahí para la familia Rosales, de Valle Santiago, Guanajuato. Y pues nada, Pandita, aquí escuchándote por Clara Music. Y pues síguele con las bromas, porque la neta sí te pasas de chorizo, pero nos alegras el día. Ándale pues, Pandita. Y you know what? Tell your mom, I'll say hi. Ok, me saludas a tu mamá.
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5: Excelente.
11: ¿Quién habla?
9: Soy Yasmin, Titi.
11: ¿Qué pasó?
9: Tuve problemas con Chuy.
11: Sí.
9: Y pues, bueno, sí se quiere ir para el otro lado. De hecho, pues ahorita ya anda terco de que se quiere ir. Ahorita pues estamos aquí en la casa.
11: ¿Qué problema?
9: Ahorita que te diga él.
11: A ver, pásamelo.
9: Porque, bueno, solo para decirte que lo calmes, porfa.
11: Bueno, ¿qué pasó? Ah, pues que me enteré de que el niño que te está dando y a mí no es mío, güey.
14: Ah.
11: Sí.
14: ¿Y luego?
11: Pues es que, pues llegué a cambiar, güey. Aquí estaba con el otro culo, güey.
14: ¿Y luego qué vas a hacer?
11: Pues ya, güey, no sé. Estoy bien confundido, güey. Ahorita Le marqué a Jaime, güey, pues me dice que me hace el paro y me da la feria para irme para el otro lado, güey.
14: ¿Y por qué no te vienes para acá?
11: Nah, güey, yo ya no quiero estar aquí, güey, ya me quiero ir lejos, güey, ya no sé qué hacer, güey, dame un pinche consejo.
14: ¿Cómo qué? ¿Qué quieres que te diga?
11: Pues dame, no sé, güey, no sé qué hacer, yo estoy un pinche confundido, güey. A mí me dice que la perdone, güey, pero no, en la neta esos no van.
14: Pues no, cabrón.
11: Me voy a Estados Unidos, güey, la perdono, ¿qué hago?
14: Ya, vente para
11: no,
14: acá.
11: No, quítate, no.
14: Vente para acá.
11: No, güey, yo pues ya no me quiero ir ya, güey, ya no quiero estar aquí.
14: Ah, tú vente, acá hablamos bien.
11: No, güey.
14: ¿Por qué?
11: No, dime qué hago, güey, ¿me voy a Estados Unidos o no?
14: No.
11: Me dice que la perdone.
14: Ah, pues no la perdones, pero tampoco te vayas para allá.
11: Es que yo la amo, hermano.
14: ¿Y luego qué? ¿Vas a estar cargando con algo que no es tuyo si ya...? Si se está pasando de pena,
11: ¿qué hago? Dame un consejo.
14: No, güey, pues es que ya tienes que salir por... Tienes que ver por ti, güey. Ya deja de ver por ella. Si
11: ¿qué
14: tú sabes
11: hago,
14: por
11: güey?
14: Ella, le estuviste ayudando con su hijo todavía. Todavía
11: ¿pero
14: le
11: qué
14: está,
11: hago?
14: Te la reconoce con todo y niña para que te hicieras una... Pues no, ya estuvo, mándala a la chica.
11: Nadie me quiere.
14: Sí, ¿cómo no? Vente para acá.
11: Todos me engañan.
14: ¿Quieres que vaya por ti?
11: No, no, yo no quiero estar aquí, güey.
14: ¿Por qué?
11: No.
14: ¿Andas borracho?
11: No, güey.
14: ¿Voy por ti?
11: Es que si me alejo de ella me sentiré incompleto, güey.
14: ¿Qué?
11: Tengo harto coraje de que me haya engañado, güey.
14: Pues ya déjala tú también, güey, ya. No te mortifiques por ella, güey. Si eso es lo que quiere ella, pues que se vaya con el otro culo.
11: No, güey, yo me quito por otro lado, nomás no le digas a nadie.
14: ¿Y con quién te vas a ir?
11: Yo solo, güey.
14: ¿A qué?
11: Ya no quiero estar aquí.
14: ¿Por qué?
11: Porque sí. ¿Qué hago, güey?
14: No, vente para acá. ¿Quieres que vaya por ti?
11: Es que si me alejo de ella no tendré motivos para seguir luchando, güey.
14: Ay, no mames. ¿Y luego tú qué? ¿A poco no vales nada?
11: Dame un consejo. ¿Qué hago?
14: Pues es que no... ¿Cómo te vas a ir por otro lado, Chuy?
5: No, pues ¿qué pasó, Jesús? Ya tienes la historia. ¿Sabes cuántas veces has dicho, ¿qué hago? ¿Qué hago? Nada más porque Fernando es bien noblezote, pero... A ver, pásame a Diana, comunícame a Diana. Porque tú ya de donde ¿qué hago? No sales, compadre. ¿Qué onda, Dianita? ¿Le entras al segundo round o qué?
13: Sí.
5: Órale. Dile que en realidad, aquí vamos a cambiar un poquito el tema de la broma. Ajá. Le dices que en realidad que tú no sabes si el hijo que está en tu pancita es de él o no es de él. Porque efectivamente tú estabas platicando con, pues no sé, menciónale un amigo, quien quieras. Ajá. Porque te estaba diciendo que el bebé que estás esperando es tuyo, pero en realidad tú no sabes de quién es, porque el tiempo que estuvieron separados, pues tú tuviste un novio, ¿no? Que le dices, la verdad es que no sé, pero ¿sabes qué, cuñado? Pues mira, pues yo la verdad es que sí, lo quiero mucho, lo quiero harto un buen, y pues yo ya le dije que el niño va a ser de él, el papá no es el que engendra, sino el que cría. No quiero que se vaya de mi lado, no quiero. Órale, le marcamos en caliente, las bromitas están en tu show.
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5: Y Jesús, a ver si le piensas otro diálogo, ¿no? Ya el que, ¿qué hago? Pues ya, ¿no?
18: No.
19: Titi. Oye, es que... La neta, pues no... Bueno, del tiempo que pues yo no estuve con Chuy, pues anduve con el papá de Santiago. Y pues la verdad no sé bien...
18: ¿Con el papá de Santi?
19: Sí.
18: ¿Y luego qué hago?
19: No sé de quién sea el niño, no sé si sea de él o sea de Chuy.
18: Más,
19: y pues Chuy está como que... Pues sí está bien casado y anda que se quiere ir. Pero pues dile que no se vaya, Titi, yo lo quiero mucho.
18: No creo, pues lo que le hiciste son más, Yasmin. Pásamelo, por favor.
19: Pero pues lo que pasó con él, pues yo ya no estaba con Chuy.
18: Bueno, entonces, si tú ya estabas con él, ¿para qué lo volvías a buscar?
19: No, es que no fue de que yo lo busqué, o sea, él... Chuy fue cuando regresó.
18: ¿Y por qué tú le dijiste, sabes qué, así ya está, ya?
9: Porque Chuy se iba a ir, Titi. Y yo no quiero que se vaya.
18: Pásamelo.
11: Voy. Bueno.
18: ¿Qué traes? A ver, ¿qué traes?
11: Pues qué, güey.
18: A ver, pero a ver, ¿cómo te vas a ir, cabrón? Tú también, ya, mándale a la chingada. Vente para acá.
11: No, ¿sabes qué? Tienes razón, me voy a quedar.
18: ¿Por qué?
11: Porque la amo, me voy a quedar con ella.
18: ¿Te vas a quedar con ella?
11: Sí, yo la quiero mucho.
18: Ma, ¿y lo vas a perdonar eso?
11: Todos merecemos una segunda oportunidad.
18: Bueno, tú sabrás, güey, no me dices cualquier cosa.
11: Cuando nazca el bebé lo reconoceré, tú eres lo mismo.
18: Pues ahora sí que tú sabrás que ya no me dices lo que piensas hacer.
11: ¿Tú perdonarías por amor?
18: No.
11: Pues yo sí.
18: No, pues está bien, nomás habla bien con ella.
11: Es más, ¿quieres ser el padrino del bebé cuando nazca? Hazme ese favor.
18: Sí.
11: Dice Diana que si no quieres venir a tomar un café para platicar, güey.
18: ¿Cuándo?
11: Ahorita ven para acá y hablamos.
18: Está lloviendo para acá, güey. Mejor el viernes voy.
11: Bueno, el viernes que venga, te va a preguntar algo.
18: Sí.
11: Oye, güey. ¿Cómo sería el Panda Show?
13: A toda máquina.
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5: Fernando, estás en las bromas del Panda Show. Oye, Fernando, yo creo que no le tienes muy buena vibra a Diana, ¿verdad? Es tu cuñada, loco. Es tu cuñada. Oye, ¿tú eres casado, Fernando?
11: No.
5: ¿No? ¿Tienes novia?
11: No, estoy fuera de espanto.
5: ¿Y tienes novio? Yo creo que sí. Oye, esa es una bromita de tu hermano Jesús. Es una bromita de Jesús. Obviamente está con su esposita. Le ayudó para la bromita, una bromita en familia. Jesús, dile por qué la bromita.
11: No, pues no, estoy desaburrido un rato. Por quitarle el mal humor que tiene.
5: Oye, Fernando, ¿y vas a ser el padrino o no?
11: No, hombre, era pura broma. Yo también nomás puse la corriente.
5: Oye, Fernando, pues fue una bromita que te hizo ahí Jesús y tu cuñada Diana. Cuando tengas la oportunidad, préndele a la mejor 99.9 ahí en León. Y estamos a través de la aplicación de Claro Música. Díganme cómo se oye el Panda Show.
11: A toda máquina.
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2: Bueno, chiquiringuillos, chiquiringuillas, estoy de vuelta contigo en este martes 4 de agosto del 2026. 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Entra al pandasambrano.com, ahí encuentras toda la información, redes sociales, teléfono, todo lo que quieres saber de este que es tu show. Y en esta noche tengo a Marco. Hola Marquito, buenas noches.

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2: En los antros que yo andaba coordinando, pues conocí a la que es mi esposa, ¿no?
3: Ok.
2: Entonces, ya después de un tiempo, apenas hace como un año más o menos, por medio del Face, yo encontré a Fanny. Fanny es la chica pues, de Guadalajara, ¿no?
3: Ah, sí, se llama la hermosa tapatía, Fanny.
2: Exacto, Stephanie. Ella tiene dos hijos, tiene una niña como de 9 años y tiene un niño como de unos 4 años más o menos.
3: Ah, ya grande.
2: Entonces, como es así medio güerito y está ojoncito y todo eso.
3: Ok.
2: Pues, ojoncito. Según ella y todas mis primas y todo, pues, dicen que se parece a mí, pues, que es mío, ¿no?
3: Ah, ¿y pero tuviste que ver con ella?
2: O sea, pues sí, pero con todo con precaución.
3: Ah, o sea que cuando te invitaron a la fiesta, llevaste gorrito, como debe de ser. Oye, ¿y qué bromita para tu esposita?
2: Bueno, mira, en mi trabajo, normalmente yo entro a las 8:30 de la mañana y salgo a las 7:30.
3: Horario Godín.
2: Últimamente he tenido demasiadas juntas con mis jefes y he estado llegando a la casa a las 10:30, a las 11. Entonces, lo que quiero que se le diga, pues es que... pues no sé, alguien que me eche la mano con un acento ahí medio tapatío.
3: Ok.
2: Y pues que le diga que realmente las juntas, pues no son en, no he estado en las juntas y que realmente pues he estado con esta persona.
3: Ok, Marquito, ¿y cómo tienes pensada la bromita? Platícame.
2: Pues igual que le marque una chica y que le diga, oye, ¿sabes qué? Pues no sé, no estaba por ahí Marco o algo así, o que le diga, oye, ¿sabes qué? Pues Marcos va a venir para acá conmigo, pues a reconocer a su hijo porque no se le ha dado pues, el apellido.
3: Ok, vámonos a la línea 4, por favorcito, y tengo a Yasmín a ver si nos echa la mano. Hola, Yasmín, buenas noches.
4: Hola, buenas noches, Panda, ¿cómo estás?
3: Yo muy bien, Yasmín, a toda máquina, como todos los días. Oye, échanos la mano, ¿no, mija? Sí. Una preguntita, ¿eres casada o soltera?
4: Casada.
3: Pues tú vas a ser la chica de Guadalajara, mija.
4: Sí, estaba
3: escuchando. Ok, perfecto. Recuerda que tienes un niño que se llama, ¿cómo, compadre?
2: Sí, se le puso igual, Saúl.
3: Saulillo. Aquí la idea es que tú hablas, obviamente, para enfrentar, porque conociste a Marco en Guadalajara, enfrentar la situación. ¿Y qué más, Marco? Platícale.
4: ¿Cómo pues me llamo yo?
2: Oye,
4: Fanny.
2: ¿Sabes qué, pues?
4: Fanny, ¿verdad?
2: Fanny, ajá.
4: Ok.
2: Le oye, ¿sabes qué? Pues, te estaba marcando, pero se me cortaba la llamada y... pero pues creo que tú y yo tenemos que hablar, ¿no? Pues Marco te ha estado diciendo puras mentiras. El hijo que él te dice que no es de él, pues sí es de él y...
4: ¿Cuántos años pensando, tiene el niño?
2: Él tiene 4 años.
4: Bueno, creo que tengo todo. Nos conocimos hace 5 años en Guadalajara y tuvimos un desliz. Y tenemos un hijo que se llama Saúl. Y yo tengo 24 años.
3: Ajá.
4: Y vivo en Guadalajara.
3: Sí, eres una hermosa tapatía. Así de esas chuladas.
4: Civilizadamente, ¿verdad?
3: Bueno, pues ya, ahí le vas midiendo el agua a los camotes. Yo creo que tranquilita. Bueno, ustedes entre mujeres se entienden, trompuda.
4: Ok.
3: O sea, ahí le vas midiendo. ¿Te late? 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
3: Excelente. Listo, mija.
4: Voy yo, ¿verdad?
3: Ah, tú.
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4: Bueno, buenas noches. Con Viridiana, por favor. ¿De parte de quién? De Fanny. Sí, dime. Oh, hola, mira, bueno, mira, primero que nada, discúlpame y yo he estado tratando de comunicarme contigo. Ya llevo unos días tratando de marcarte, pero no he podido. ¿Tienes un minuto para hablar? Sí, dime. Mira, híjole, la verdad es que se me ha hecho muy difícil tomar la decisión de llamarte. No sé si tú sepas quién soy yo o te suene.

0: mi nombre.
1: No.
0: Okay. Yo conocí a Marco hace 5 años en Guadalajara.
1: Ajá.
0: Y pues tuvimos una corta relación.
1: Sí.
0: En la cual tenemos un hijo.
1: Uh-huh.
0: Yo nunca quise causar problemas. Yo traté de hacerme cargo de mi hijo, pero después lo pensé y yo creo que no iba a ser justo para mi hijo crecer sin su papá. Y pues me ha tomado mucho el llamarte y el decirte estas cosas, pero de mujer a mujer me gustaría que habláramos y dejar las cosas claras y todas las cosas en la mesa.
2: ¡Soquito, Loki, ya colgó! Vamos a volverle a marcar, mi querida Yasmín.
3: No aguantó.
2: No aguantó, Marco, no aguantó.
0: Yo me porté muy, muy bien, ¿eh?
2: Y ella bastante tranquila y ecuánime. Hay que meterle segunda, te late. 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
2: Bromas.
1: Bueno.
0: ¿Veridiana?
1: Sí.
0: Oye, mira, no sé si se te cortó la llamada,
1: sí,
0: o me colgaste.
1: Es que
0: mira, la verdad yo...
1: Está teniendo falla. Se le va
0: okay,
1: la señal.
0: Mira, me gustaría poder seguir hablando contigo, ¿podemos?
1: Sí, claro.
0: Pues mira, yo no sé, tú y él están juntos.
1: Sí.
0: Mira, yo he sido muy paciente con él y él me ha dicho que ustedes han tenido muchos problemas y que él quiere estar conmigo y con su hijo. He estado tratando, él dice que tú eres una... Ahora sí que discúlpame, son sus palabras de él, que eres una vieja loca y que lo amenazas y que no lo quieres dejar.
1: ¿Yo
0: te
1: lo
0: hablo...
1: amenazo?
0: Yo te hablo bien porque he sido demasiado paciente, pero creo que tengo que luchar por los derechos de mi hijo. Y quiero que él esté con su papá, quiero que Marco esté con nosotros.
1: Pues claro, también nosotros tenemos un hijo.
0: Sí, pero él me ha dicho que con quién quiere. A mí, él se va a hacer cargo de tu hijo.
1: Ajá.
0: Pero él con quien quiere estar es conmigo. Pero él dice que tú eres una persona chantajista, una vieja loca, que lo amenazas, entonces eso es porque...
1: Claro que no, yo siempre he dicho que cuando se quiera ir es libre de irse cuando quiera. Yo no soy de esas mujeres de que, ay, es que tenemos un hijo, ya. No.
0: Pues mira, eso es, yo te estoy hablando con el corazón en la mano y yo es lo que te estoy diciendo. Él dice que tú eres una vieja loca histérica y que lo amenazas con quitarle a su hijo y que nunca lo va a volver a ver. Entonces esa es la única razón por qué él está contigo. Dice que incluso me ha dicho que eres frígida, eres mala en la cama y que él ya no quiere estar contigo, que él siente asco estando contigo, pero la única razón por la que ha estado contigo es por tu hijo.
1: Pues es que si él quiere irse, pues es libre de irse, pues Carlos siempre va a ser tu hijo.
0: Incluso, no sé si has notado, tú sabes que él trabaja de 8:30 a 7:30, son sus horarios.
1: Ajá.
0: Normales. Y pues la verdad hemos estado en contacto, nos hemos estado viendo, hemos estado juntos, ha estado...
1: ¿No vives tú en Guadalajara?
0: Con su hijo, ¿perdón?
1: ¿No vives tú en Guadalajara?
0: Nosotros venimos.
1: Porque
0: nosotros queremos estar junto con él y como te lo dije, yo voy a luchar por él. Voy a luchar por darle a mi hijo el hogar que él se merece y quiero hacer feliz a Marco, quiero hacerlo feliz como hombre, darle su casa, su hogar, la calidez, todo lo que tú no le das.
1: Pues claro, si quiere irse, pues es adelante, puede irse con quien quiera. Y pues de Carlos yo no le digo pues que se quede, ¿no? Pues si se quiere ir adelante.
0: Pues mira, la verdad no sé si lo que tú me digas es verdad o la verdad es como él me dice que eres una vieja loca y bipolar. Y quisiera creer que la persona con la que estoy hablando es la persona que realmente eres.
1: Bueno, bipolar a lo mejor sí, pero no, pues sí, yo no soy de esas personas de que, ay, es que es mi marido y no sé qué. No, pues adelante, que él ya no es.
0: Ok, entonces tú estás dispuesta a, como mujer que eres, y como tú dices, de decirle, sabes que mira, yo ya hablé con Fanny y dejarlo libre, darle su libertad.
1: Claro, sí. él es libre de hacer lo que quiera y no porque ya, como, bueno, me vas a entender como mamá, pues que siempre vas a querer lo mejor para tus hijos, y si lo mejor es que ya no estemos juntos, pues es preferible a que vea que sus papás se llevan mal.
0: Pues sí, y creo que nos estamos entendiendo, ¿no? Creo que somos dos mujeres que sabemos lo que queremos, y yo lo quiero a él, lo quiero en mi casa, lo quiero en mi cama, lo quiero conmigo.
1: Claro, pues adelante.
0: He tratado de ser paciente y de tener el que está contigo y eso, pero ya no más, lo quiero, y todas las noches, todas las horas que me dedica, 2 horas o cuando llega tarde, yo ya no lo quiero. Quiero que me haga el amor toda la noche, no como lo hacemos 2 horas. Quiero que esté conmigo, quiero darle lo que él se merece.
1: Pues sí.
0: Ok, entonces pues no sé, bueno, creo que llegamos a buenos términos, y me gustaría que, pues, ahora sí que él, que hablaras con él, ¿no? Y que le dijeras las cosas tal y como son, y que lo dejes, que le des su libertad, por favor.
1: Claro, pues sí, adelante, si me dice que se quiere ir, yo no le voy a decir nada, ni mucho menos.
0: ¿Cómo?
1: Si dice que se quiere ir, yo no le voy a decir nada, ni mucho menos, que se vaya y, pues, si quiere algún
0: entonces,
1: día ver
0: no te
1: a
0: importa,
1: Pablo.
0: La verdad, ¿no te importa él?
1: Sí me importa, pero pues si ya no es feliz a mi lado, ¿para qué lo torturo que se quede conmigo? Yo lo amo mucho, mucho, mucho. Carlos y él son lo más importante de mi vida, pero pues si ya no es feliz a mi lado, pues ¿qué le puedo hacer? No puedo tenerlo a mi lado para siempre, y mucho menos como un bebé, porque yo se lo he dicho, un bebé no es mágico, ni une a las personas, ni hace que nazca el amor, pues adelante.
0: ¿Sabes qué? Bueno, me da mucho gusto que hayamos tenido esta conversación, y la verdad, de mujer a mujer, te aplaudo tu actitud, y la verdad creo que no eres, y perdóname y discúlpame, no te lo digo como falta de respeto,
1: claro,
0: pero no eres la vieja loca que él me pintó, no eres la histérica, la, bueno, en la cama yo no lo sé, él me dice que eres de lo peor y que le das asco y eso, pero eso es yes x, ¿no? Pero has demostrado, pues, ser mujer y no estar tan loca como él dice.
1: Pues, a lo mejor soy loca en otras cosas, pero en cuanto a eso, pues no.
0: ¿Me escuchas?
1: Sí, pues, si quieres, cuando llegue de trabajar, pues ya.
0: ¿Perdón?
1: Si quieres, cuando llegue de trabajar, pues ya hablamos bien y ya, pues, si se quiere ir, pues adelante.
0: Si quieres, me gustaría hacer las cosas, quiero escuchar, quiero que tú le digas, mira, yo te lo puedo enlazar ahorita, podemos marcarle y enfrentarlo las dos.
1: Sí.
0: Ok, entonces, no, espérame, yo enlazo la llamada.
1: Sí.
0: Mi amor, ¿Marco?
3: Bueno.
0: ¿Marco?
3: ¿Qué pasó, mami?
0: Mi vida... te voy a decir algo y espero no te enojes conmigo.
3: ¿Qué pasó, hija?
0: Mira, ¿sabes cuánto hemos hablado tú y yo de estar juntos y de tener nuestra familia y de criar a nuestro hijo juntos?
3: Sí, nena.
0: Pues, ahora que estoy cerca de ti, tomé el valor y hablé con Viridiana.
3: ¿Cómo?
0: Hablé con Viridiana.
3: ¿De qué?
0: De lo nuestro, de nuestros planes, de lo que queremos hacer.
3: ¿Y qué te dijo?
0: Pues me dijo que, pues no lo sé, en cierta actitud yo creo que no le importas. Me dijo que tú estabas libre de hacer lo que tú quisieras. Entonces, pues creo que podemos vivir nuestro amor como lo debemos, como
3: claro,
0: nos merecemos. Y pues la tengo ahí en la línea.
3: Sí, mira, mamita, yo como te dije, realmente... A mí ya no me interesa nada, ¿no? Yo con quien quiero estar es contigo. Quiero, pues, terminar empezar a conocer a mi hijo, ¿no? Y yo te lo he dicho muchas veces, yo con ella ya no estoy bien, o sea, ya es una relación ya súper fría y honestamente yo no aguanto más, ¿no? Tú me has dicho muchas cosas y me has respetado, vaya, no has estado con nadie desde que yo me fui y eso me da... ánimos, me dan, híjole, ¿cómo te digo? O sea, eso es lo que me hace sentir el estar contigo. Y no te preocupes, o sea, que diga lo que quiera. O sea, yo me voy a ir contigo.
0: Tú sabes que yo he estado ahí para ti y todo mi tiempo y todo lo que soy es tuyo. Y por eso me atreví a llamarla y a enfrentarla y a demostrarte que que te quiero para mí y solo para mí, y que voy a luchar como he luchado hasta ahora. Y creo que su actitud de ella te demuestra el tan grande amor que dice tenerte, ¿no? Al dejarte así. Yo como te lo he dicho en repetidas ocasiones, yo voy a luchar, y he luchado y seguiré luchando por ti, porque eres el amor de mi vida, porque eres el hombre con el que quiero estar, eres el hombre con el que quiero compartir mi casa, mi mesa, mi cama, especialmente mi cama, papito, porque sabes lo mucho que te amo.
3: Ay, yo sé, y me amas re bien, sabes, y tú sabes que yo también te amo y te lo he demostrado. Es por eso que le doy tantas largas para casarnos, porque yo no me quiero casar con ella. Yo, mi casa, en cuanto me la entreguen, la voy a pedir en Guadalajara, nos vamos a ir, vamos a estar, tú vas a ver que todo va a estar bien.
0: Pues me gustaría que por el grande amor que tenemos, la enfrentemos juntos. La tengo en la línea, ¿estás dispuesto?
3: Claro.
0: Ok, déjale un lazo, papi.
3: Ok, mami.
0: ¿Viridiana?
1: Sí, dime.
0: Está Marco, no sé si escuchaste.
1: Sí, sí oí. Pues la Marco. Verdad es que sí me duele y todo, porque pues yo pensé que sí teníamos una relación bonita.
3: No, bonita nada, o sea, tú ponte a pensar cómo eres conmigo, Viridiana.
1: Oh, Dios.
3: ¿Qué?
1: Ah, ¿sí estás oyendo?
3: ¿Sí estoy oyendo qué?
1: No, pues sí, dime, ¿qué?
3: O sea, ¿qué te digo, Viri? Pues nada más que la verdad, oye. O sea, ya me harté, siempre es lo mismo, y peleas por tonterías, y que por esto, y que por el otro. O sea, honestamente, ya me cansé. Fanny ha demostrado que ella sí me quiere. Ella está conmigo, vino desde Guadalajara a que conociera a mi hijo, y he estado viéndola, y he estado con ella, y ¿sabes qué? O sea, es más mujer que tú. Con eso te lo digo todo, Viridiana. Ya no quiero estar contigo.
1: Pues es lo que yo ya le dije a ella. Si tú te quieres ir con ella, pues adelante, yo no me voy a oponer.
3: Claro, o sea, y no te preocupes, ¿eh? Ni pienses que voy a tratar de hacer algo para que me ruegues o algo así. O sea, claro que no, de mi ropa, o sea, ni te preocupes. O sea, de lo único que sí, pues voy a ver cómo la hago. Y, o sea, yo me voy a llevar a mi hijo y para tener a mis dos hijos y que estemos bien.
1: Pues eso, pues ya lo veremos.
3: ¿Cómo que ya lo veremos?
1: A ver.
3: ¿Eso qué?
1: ¿Quién se lleva a Carlos?
3: ¿Cómo que quién se lleva? Pues claro que me lo voy a llevar yo, Viridiana.
1: Ay, siempre dices lo mismo y siempre me lo regresas como a los dos días.
0: Ay, no, pero mira, discúlpame que me meta, pero ahora creo que ese niño puede tener una mejor madre, porque todo el amor y el cariño que le he dado a Saúl, y Carlito siendo hijo del amor de mi vida, va a ser igual. Y él y yo lo hemos platicado, y creo que los dos en un lugar lleno de amor y armonía podemos crecer a los dos niños juntos como hermanos.
1: Pues sí, como lo que van a ser hermanos, pues sí. Porque tienen el mismo papá, pero eso de que se lo lleven, pues como que, ay, sí me pongo loca, como dice, ¿cómo se lo van a llevar?
3: Pues como que, ¿cómo? Pues ya sea en avión, hija. Así de fácil. O sea, yo a Carlos me lo llevo. Tú no te puedes quedar con Carlos.
1: No, ¿cómo crees que te vas a llevar a Carlos?
3: Yo me voy a llevar a Carlos, Sansán se acabó.
1: Ah, bueno, pues eso ya lo veremos, ¿no? De que, ay, me lo llevo y ya.
0: No, claro que no, discúlpame que me meta, amor, pero nosotros esto no es cosa de ayer, lo pensamos y hoy lo estamos haciendo. Nosotros llevamos bastante tiempo pensando las cosas, nos hemos orientado y nosotros le podemos ofrecer muchas cosas mejores. Y como ya hemos hablado con los abogados y con tu problema que tienes y que aceptaste ser bipolar, entonces yo creo que Carlitos no puede estar en un hogar con una persona
3: loca.
0: Que no está...
3: Una persona loca, así, no hay más palabras. ¿Qué?
1: Está bien, sí, como tú dices.
3: ¿Cómo yo digo qué?
1: Sí, está bien.
3: No, pues es que no es de que sí, está bien, Viridiana, y veme preparando de una vez su ropa de Carlos.
0: No te preocupes por la ropa, mi amor, nosotros podemos, tú lo sabes.
3: ¿Sabes qué, Fanny? Vamos a una cosa. Viridiana, veme preparando a Carlos. ¿Sí? ¿Paso por ti, Fanny?
0: Sí, mi amor.
3: Voy a pasar por Carlos, Viridiana.
1: Bueno, aquí los espero, ¿eh?
0: No, Viridiana, vayan a tarta. Pero mira, no, espérate. Antes que todo, quisiera decirte una última cosa.
1: Sí.
0: ¿Cómo se ve el Panda Show? Porque es una broma.
4: ¡A toda máquina!
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2: ¡No es cierto, Viri! ¡Estás en las bromas del Panda Show! Oye, ¿estás a través de la mejor FM y Claro Música? Es una broma de tu bodoque. Ya ves que se fue a Guadalajara. playa, hizo de las suyas. Pero nos ayudó una chiquilla llamada Yasmín, ¿no es cierto?
1: Hola, Yasmín.
0: Hola, Viridiana. Oye, por más que te estaba diciendo que loca y que fría y que le das asco, nomás no.
2: Pues bien alivianada, la neta, Viridiana. Viri, te mando un beso, Yasmín. Muchas gracias, Marco. Un abrazo. Están escuchando el Panda Show en este martes 4 de agosto del 2026. Gracias por estar con nosotros. Así que, Marco, Viridiana, Yasmín, si estás ahí, ¿cómo sigue el Panda Show?

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2: Vámonos con más en este martes 4 de agosto del 2026. Estás escuchando las bromitas del Panda Show aquí a través de la mejor FM en cadena. Envía tu mensajito y escúchate aquí al 557-60-PANDA. Más bromas y tengo a Diego. Hola, Diego. Buenas noches.
3: ¿Qué pasó, Pandita?
2: ¿Cómo andas, carnaval?
3: Pues aquí bajoneado por las de mi vieja, pero ¿qué le hacemos?
2: ¿Por qué? ¿Qué pasó con tu mujer?
3: Nada, nada, ya sabes, Akira. Uno le da pauta y...
2: ¿Neta?
3: Y aquí, pero aquí la bromita para mi cuñado.
2: ¿Pero sí tienes broncas con tu mujer o no?
3: No, solo con todo.
2: Ah, oh, ya, yo, mira, yo fíjate que yo... Sí, yo bien lindo, la neta, mija, y ve. Chale, ¿tienes problema? Ingarina, ni Diego. ¿Para quién la bromita?
3: Para mi cuñado, Pandita, Hernán.
2: Hernán, ¿y qué bromita para él?
3: Pues de que me salió embarazada mi mujer, pero pues el bebé no es mío.
2: ¿Cómo que no va a ser tuyo? ¿Cómo se llama tu mujer?
3: Griselda.
2: Oye, Griselda, ¿qué, Diego, no te cumple o qué?
4: Es que se fue a trabajar lejos y pues te quería.
2: ¿Ah, neta? ¿Cuánto tiempo estuviste ausente?
3: 2 meses y medio, casi.
2: Ok, ¿y cuándo regresaste?
3: Hace como 15 días.
2: Ok, entonces resulta que te fuiste a chambear, ella estuvo sola... Y que se puso mal, está embarazada, pero no cuadran las fechas.
3: Exactamente, así es, Pandita.
2: A ver, platícame, ¿cómo piensan planteárselo? ¿Participas tú, Griselda?
4: Sí,
3: sí.
2: A ver, platíqueme, ¿cómo cuaja?
3: La situación es de que, pues, yo la noto rara y le voy a marcar ese... Que luego sí, ¿qué pedo, güey? Con tu carnada, así está el pedo, yo me fui. Ella andaba bien rara, con su celular siempre para allá, para acá y de esto. Y ya, a la mera hora que te me antoja esto... Y que me duele la panza y resulta que la llevo al doctor y pues me salen que está embarazada, me dicen felicidades, va a ser papá y pues yo ni siquiera estoy yo aquí.
2: ¡No manches! Eso va a estar bueno. Oye, ¿y este Hernán dónde vive?
3: Aquí a 2 calles.
2: ¿Neta, a 2 calles?
3: Sí.
2: No, pues entonces vamos a tener que tener mucho cuidado. ¿Hace cuánto tiempo que no lo ven o no hablan?
3: Hace 4 horas.
2: Ah, pues ya un buen ratote. Bueno, ustedes están en Ecatepec, ¿verdad?
3: Así es.
2: Bueno, entonces dile que la llevaste a una clínica o un compadre, algo que te recomendó un doctor, pero salte un poquito de Ecatepec o algo lejano, para que no diga voy para allá.
3: Yo voy a decir que la llevé con una prima que vive por Neza, que es doctora. La vecina vino aquí, me la checaron y todo. ¿Sabes qué? Te la voy a dejar a su casa, yo no quiero saber nada de ella, porque pues neta, no se vale. Y ahí se hacen bolas con el bebé, con ella y como quieras.
2: No, espérate, no le digas, ahí. No le digas te la voy a llevar a tu casa. ¿Este número por el cual estamos hablando es el tuyo o el de Griselda?
3: El de Griselda.
2: Tú le das la explicación, el planteamiento, fíjate, sabes, cuñados, tú, me fui, regresé, se puso mal, mi amigo, el doctor, embarazada, no me dan los tiempos. Incluso tú no regresas a tu casa y en Ecatepec te vas a ir con una prima, con tu papá, con tu mamá, con algo. Entonces le dices, ¿sabes qué? Quería ponerte al tanto. Yo ya dejé a Griselda, la dejé ahí en la calle o en el consultorio o en la esquina de, dale una ubicación, para provocar que Hernán le llame a Griselda. ¿Sabes hacer llamada de 3, Griselda?
4: Sí.
2: Ah, perfecto, para provocar que Hernán le llame a Griselda y así de una forma orgánica entre Griselda de que, sí, bueno. Y pues que diga que sí, efectivamente. ¿Y de quién le vas a decir que es Griselda?
4: De mi ex.
2: Ah, caray, ¿cómo que del ex? ¿Cuánto tiempo llevan juntos?
3: 8 meses.
2: Ah, bien poquito, ¿y viviendo juntos?
3: Llevamos 2 años. juntos, okay, de amistad y todo, pero pasaron unas cosillas y pues por eso es la situación de que se la va a creer que es de su ex.
2: No, pues la tienes de apechito, Griselda, pues que te escribías con el ex, ahora que se fue, se vieron, tomaron un café, se volvieron a reunir y pues que en eso, pues tú sabes, ¿no? El brinquito, recordando viejos tiempos y sóquito lo que, pues estamos hechos, ¿están listos?
3: Listo, familia.
2: Vamos a pegarle, familia, en directo desde el Panda Go Center. Las bromas, las cargaditas, el entretenimiento están en este Guest Show.
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3: Bueno. ¿Qué pasó, Hernán?
11: ¿Qué pasó? Soy Diego.
3: Ah, ¿qué pasó, güey?
11: Oye, güey, te tengo que hablar contigo.
3: ¿Qué pasó?
11: Pues resulta que ahorita tu hermana se sentía mal.
3: Ajá.
11: Que le veía la panza y me salió que antojos y todo, la llevé al doctor y resulta que está embarazada.
3: Ajá.
11: Pero pues aquí el chiste y el problema es que no me salen las cuentas.
3: Ajá.
11: Del tiempo que tiene embarazada, ¿sí? Ahorita discutimos para llevar a la clínica y pues la neta, ¿sabes qué? Yo le dije, de aquí para leer tú te haces cargo de él. Ella me quiso dar una explicación, que no, que esto, que aquello. Y discutimos, güey, como siempre. Yo, ajá, como te lo he dicho, yo le paso todo lo que sea, menos, o sea, esta chica que me sale, que ahorita está embarazada. No, oh, sé si a ti te comentó algo, sepas tú algo, la estés tapando, no sé.
3: No,
11: que ella haya hablado contigo, que haya hecho un comentario. ¿O qué rollo, qué onda? O sea, ahora entiendo por qué ella siempre me decía, no, vete, síguete trabajando allá afuera. ¿Por qué no te regresas para allá? Y siempre con su teléfono, con mensajes, se metía al baño, que esto, que el otro, que aquello. Yo la dejé en la clínica y pues le dije, ¿sabes qué? Cada quien ya por su lado. Tú te haces cargo del niño, de todo lo que se viene, los cargos, los gastos y cada quien a la...
3: ¿Y dónde está según ella?
11: No, no según ella. Yo la dejé ahí pues en Acatepec.
3: ¿Ahí se quedó?
11: Sí. Ajá, yo ahorita ya no voy a regresar a la casa, ni nada. Yo ya de aquí me voy con mi jefe. Y pues ya que se vaya la hermana, porque son chingadas siempre.
3: Pues sí, güey, ahora sí que tienes razón. Así que también conmigo no cuenten para nada.
11: Solamente quería decirte cómo están las cosas, cómo está la situación. La neta estoy que me llevo a la chingada, la neta que hasta ganas de hacer otras cosas me daban, güey.
3: Sí, pues ahí déjala. Eso es lo que quiere y que se quede. Yo también conmigo no cuente para nada.
11: Sí, a ver, márcala tu canal, a ver con qué te sale a ti, güey. A mí no me quiso decir nada. A ver si a ti te llega a decir algo, de quién es o qué pedo, porque la neta a mí, mis cuentas, de ahí yo la quería tocar y todo. Y siempre, no, esto para allá, esto para allá. Y, o sea, sea, ¿no? Y ahora que me salga que está embarazada, pues la neta, así conmigo no van.
3: Y sí, pues ahorita ahí que se las arregle como pueda tanto.
11: Entonces, Hernán, ¿tú qué me aconsejas? ¿Qué opinas? ¿O estás con ella o qué onda?
3: No, güey, yo no, es...
11: Ajá, pues, o sea, le vas a marcar porque la neta se quedó sola, sin apoyo, sin ni un peso, nada, nada, ahí la dejé. Sentí, pero pues es lo que también, o sea, no se vale, ¿no?
3: Ahorita hay que se regrese como pueda. Que la marca de mi papá, no sé qué.
11: Entonces ahí luego hablamos, nada más quería que supiera hacer eso, ¿va?
3: Órale.
11: Me avisas cualquier cosa.
3: Dale, pues.
2: ¡No manches! ¡Qué mala onda! O sea, cero apoyo, mija. No, pues sí se puso bien serio. Dijo que lo entendía. O sea, pues es que pues sí estuvo acá chido. Pero ahorita yo creo que las cosas cuadran. Porque cuando le menciones al ex... Oye, ¿cómo se llama tu ex, Griselda?
3: Sergio.
2: Ah, oye, te estoy diciendo Griselda, no Diego.
3: Es que esta, no, ya sé toda la historia, panda.
2: Oye, ¿y Sergio y Hernán en su momento se conocieron o no?
3: Sí.
2: ¿Y qué tal? ¿Le cae bien, le cae mal? ¿Qué onda?
12: Al principio le caía bien, pero como sucedieron varias cositas, pues lo odia.
2: Ok, bueno, por lo que yo escuché, porque muy bien las indicaciones, Diego, tú le dijiste, ay, llámale pa' que veas cómo está y qué te dice, creo que no te va a llamar, Griselda, creo que no. Entonces, va a ser bien importante que hagan llamada de tres. Entras, okay. Pues obviamente, por favor, consentimiento, llorando, le digas: Hernán, te estoy llamando, pero me marcaba ocupado. Tengo un problema, hermano. Él ya va a saber y sí, se te va a ir a la yugular. Y tú le dices: no me juzgues. Ya le empiezas a contar la historia, ¿ok? De que se fue, que el ex, que Sergio, que se vieron, que echaron patín, que pues ya sabes, todas las cosas. Y ya cuando veas que no tienes gas, porque no voy a poderte dar la indicación, ya le dices: ¿y sabes qué es lo peor de todo, manito? ¿Cómo se oye el Panda Show? Así que viene, llamadita de tres, viene, vámonos, marcamos.
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2: Recuerda, te estoy llamando y no me contestas. Perdón, ocupado. Esta ojalá conteste. A ver cómo contesta.
4: Bueno,
3: ¿qué pasó?
4: Te estaba marcando, pero no entra la llamada.
3: ¿Ah, qué pasó?
4: Es que tuve un problema con Diego.
3: ¿Qué pasó?
4: Pues es que yo ni siquiera sabía. Él me llevó al doctor y pues resulta que estoy embarazada.
3: Ajá, ¿y luego?
4: Pues la verdad, pues no es de él.
3: ¿Luego qué te dije la vez pasada?
4: Pues sí, ya lo sé, pero pues tú también sabes cómo están las cosas con él. Y regresó Sergio, me buscó.
3: ¿Quién Sergio?
4: El bellaco.
3: No, así no se vale, ahí arréglate, no sé. Yo te dije la vez pasada que no, yo te apoyo con todo, pero esas cosas no.
4: Pero ese es mi hermano.
3: No, pues es que no, o sea, parece que no has visto lo que pasó tu papá, lo que pasó yo, lo que hemos pasado todos y tú.
4: Pero eres mi hermano.
3: No, pues ahí. Llamando. No, pues ahí arréglate con papá y dile que sabes lo que hiciste y ya. Te dije, no, esto es con una persona nada más porque por agradecimiento, así no.
4: Pero tú me has dejado sola.
3: No, pues ni modo, ya te lo dije.
4: ¿Es que me vas a dejar sola?
3: Sí, ahí, vete con ese güey, ya estoy hasta el gorro ya.
4: Pero Hernán.
3: No, yo no sé, yo no estoy molestando.
4: No, Hernán. Hernán. Bueno.
2: Grisela.
4: Bueno, vale.
2: Ya te colgó.
4: Ya me di cuenta.
2: ¿Cómo estaba? Oye, yo pensé que iba a mega reventar. ¿Está enchilado? Sí. Pero yo pensé que te iba a poner como lazo de cochino.
4: No, es que sí es muy reservado en eso.
2: Márcale otra vez, dile: oye, pues ¿por qué me cuelgas? No me dejes con la palabra. Yo sé que la regué, pero pues la distancia, él se fue, hemos tenido problemas, tú lo sabes. Y pues el otro se me acercó, pero yo sigo amando a Diego y no sé qué hacer, hermano, ¿qué me recomiendas?
4: Ok, te voy a volver a marcar a ver.
2: Dile si que incluso ya le hablaste a Sergio y que Sergio te dijo: mamacita, ¿sabes que fue un palito consensuado? No es mi responsabilidad. Órale, viene, llamadita de tres, échale.
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4: Ya apagó su celular.
2: ¿Ya apagó el celular?
4: Ya.
2: Soquito Loki, ¿por qué crees que lo haya apagado?
4: Pues porque sí está muy enojado.
2: Órale, ¿y con quién vive Hernán?
4: Con su esposa.
2: ¿Y tienes el teléfono de la esposa?
4: Pues sí lo tengo, pero no sé si todavía sea ese. Como casi no hablo con ella.
2: A ver, échame el teléfono. Pues tenemos que intentarlo, porque ¿cómo le vamos a decir que es broma? A ver, estamos anotando el número telefónico. Si quieres hacer tu bromita, muy sencillo, vía WhatsApp al 553-PANDITA, 553-726-3482. Un inbox por Facebook, Panda Zambrano 25. Bien pendiente, porque también tenemos el podcast para ti. Entra a mi portal, elpandazambrano.com, y ahí está toda la información. Bueno, Griselda, vamos a marcarle a tu cuñada.
4: Ajá.
2: Y ahí entras tú. Perdóname, ¿me puedes comunicar a mi hermano? Y ya le dices: oye, ¿por qué me apagaste el teléfono? O sea, defiéndete. O sea, defiende la situación. Tú cometiste un error, pero obviamente pues tienes que defender la causa. Ok, marcamos en caliente.
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4: Siendo tan querida.
2: No manches. noches.
13: También manda vosotros. Buzón de voz. Tu llamada está siendo transmitida.
2: Oye, estamos en problemas.
13: Sí.
2: Bueno, pero viven a dos casas, ¿no?
13: Sí, dos calles.
2: A dos calles.
13: Grabe su mensaje después del tono.
14: La otra panda que vaya a su casa, le grite y que salga.
2: Órale, pues vas, en caliente.
14: Pues va.
2: Estás a dos cuadras, ¿no?
14: A una calle y media.
2: Pero ve tú solito, bueno, que se esconda la otra.
14: Ella se queda aquí en la donde está y yo me voy para allá.
2: Sí.
14: Ya estando ahí, pues ya le digo que qué pedo y pues ya que le marque a ella.
2: Órale, le pones a... Pero córrele, güey, córrele. Córrele, papá. Oye, ¿a cuánto dicen que están?
13: Como a una calle y media.
2: Oye, ¿pero tu viejo se fue y sin teléfono?
13: Lleva el otro número que te había dado.
2: Ah, pues vamos a marcarle al viejo.
13: Uh-huh.
2: Digo, pues para que nos vaya narrando en directo, ¿no?
13: Sí. Ya le marcaron.
2: Diego, ¿ya saliste?
14: Ya, yo voy, pandita, ya.
2: Órale, córrele, pero 1, 2, 1, 2, 1, 2. ¡Échale porras, Griselda! ¡Corre, viejo, corre,
13: como
2: viejo!
13: Como está, no creo que corra.
2: ¿Por qué? ¿Cómo está? ¿Está muy gordito o qué?
13: Sí, está panza.
2: No. Dile, viejo, córrele, haz de cuenta que estoy muy sexy para ti. Si me alcanzas, ¡ay, chiquito!
13: No, si hasta va a volar.
2: Échale porras.
13: Corre.
2: ¡Pelotón! ¡Paso redoblado! ¡1, 2, 1, 2! Oye, cuando llegues, Diego,
14: ajá,
2: pones el altavoz. Bueno, ahorita que llegues, me avisas para darte indicaciones, ¿ok?
14: Ya está.
2: Va. Es más, yo creo que tendremos que ponerle como una torta cubana, así en una caña de pescar para que corra rápido.
13: Ténganlo por seguro.
2: Pero mira, ¿sí está muy gordito, Gris?
13: Está panzón.
2: O sea que cuando hacen el amor, ¿tienes dos orgasmos? ¿Uno cuando llegas y otro cuando se baja?
13: ¿Cómo lo supieron?
2: Pues imagínate, dices que está bien panzón, ¿no?
13: Sí, está panzón.
2: Ay, Diego, ¿a qué te dedicas, Diego?
14: Ahorita trabajo en un taxi.
2: Ah, mira, pero... ¿Eres bueno para la condición física, va?
14: Sí.
2: Sí, se nota.
14: Ya estoy aquí afuera.
2: Ok, bueno, vas a poner el altavoz y pones el teléfono en tu mano. Le tocas, sí, y le dices, oye, no manches, vine a mi casa a recoger unos papeles. Ya me mandó un mensaje que habló contigo, ¿qué onda? ¿Qué te dijo? Ajá. Ya dejas que te diga qué dijo, le haces poquito la conversación y le dices, oye, ¿sabes qué es lo peor que me dijo? Que cómo se oye el Panda Show. Órale, va, éntrale.
14: Vale.
2: A ver cómo lo hace Griselda.
13: Ay, como todo, vale.
2: ¿Es casa o departamento?
13: Es departamento.
2: ¿En qué piso?
13: En el último.
2: O sea, ¿qué parte tiene que subir escaleras?
13: No, porque le bajan a abrir.
2: Ay, pobrecito.
14: ¿Qué pasó, Hernán?
15: ¿Qué onda?
14: Ya me mandó un mensaje a tu carnala.
15: ¿Qué dice?
14: Pues que ya habló contigo. ¿Sabes algo de ella o qué onda? Yo te vine a la casa por unos papeles.
2: ¿Qué le está terminando por interfón?
14: Vine para la casa por unos papeles y pues ya, sacar mis cosas.
15: Sí, es lo mejor.
14: ¿A ti no te ha dicho nada? ¿No ha hablado contigo?
15: No, yo no quiero hablar con nadie.
14: No,
15: que
14: bien, porque
15: como puede.
14: Sí, pues sí, pasó de ¿no? Estoy yo confiando en ella y dando todo de mí, ¿ves?
15: Sí.
14: ¿Puedes bajar tantito? ¿Sabes qué fuera de tu casa?
15: ¿De acá abajo?
14: Ajá. A darte la llave.
15: ¿Cuál llave?
14: La de su casa, para que no llevarme yo nada. Hay que se quede ya con todo lo que le puse, la cama, todo. Nada más saqué mi ropa.
15: Yo no voy a hablar con ella.
14: No, no. O se la das a tu jefe o a la señora. Estoy aquí afuera de tu cantón.
15: Va, aguanta.
14: Va, que va. Ahí viene para abajo, ¿ves?
2: Oye, estabas hablando con él por interfón. Nunca habíamos hecho esto, compadre. Nunca. Igual ahorita le haces la chillona. No, sí, carnal, es que qué poca. Imagínate con el Sergio, yo que le estoy dando lo mejor, no es justo. Y ya cuando sienta le dice, ¿y sabes qué es lo peor de todo que me dijo? Y ya le dices, ¿cómo soy el Panda Show? Aquí está tu carnal y estás en el Panda Show.
16: No llore de verdad, pero ahorita sí voy a llorar.
2: Oye, oye, Gris, pero neta no quiere hablar contigo, está bien enchilado.
16: No, no, eso no es nada.
2: ¿Ah, neta?
16: No me tiene enfrente porque yo me hubiera agarrado a cachetadas.
2: Oye, si esto fuera verdad, que te retire el habla, que te regaña.
16: Sí, me deja de hablar.
2: ¿Qué edad tienes, mija?
16: 27.
2: Ok, ¿y tú, Diego?
17: 28.
2: ¿Y Hernán?
18: 29.
2: 27, 20. Van formaditos. ¿Y Sergio? 30.
16: 28.
2: Ok, ya me callo, me callo.
17: No,
2: ¡Beso! ¡Beso! ¡Hernán, estás en las bromas del Panda Show! Apagaste el teléfono, mula. Sí estabas muy enojado con tu hermana, ¿no? Bueno, igual y sigues. ¿Cómo estás, Hernán? ¿Te acercas un poquito el teléfono?
17: Sí, ¿qué pasó?
2: Oye, ¿por qué le apagaste el teléfono a tu hermana? Estaba en una situación difícil, compleja, un embarazo del ex, ¿por qué? Oye, Griselda, habla con tu hermanito.
19: Manto. Te quiero mucho, aunque me hayas negado tu apoyo, ¿eh?
17: No, ya sabes tú que cómo soy, luego estás ahí molestando todavía.
2: Si saben cómo soy, ¿pa' qué me bromean? Oye, pero ¿de quién fue la idea de la broma, Gris? ¿Tuya o de Diego?
19: Fue mía. Fue mía porque sé que aunque se hubiera enojado y todo, me hubiera apoyado como siempre lo ha hecho.
2: Mira. Diego, ¿qué le dices ahí a tu cuñadote?
17: Pues nada, tira. Ya salió bien y que ya no quería a su hermana.
2: Dale un besito y un abrazo por la broma, anda. Para que siente Hernán cómo recibe los besos de su canchancha. Oye, pero hasta la casa y todo. Pero bueno, Diego, Hernán, Griselda, díganme cómo se oye el Panda Show.
17: A toda máquina.

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1: 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Más diversión en este agosto 4 y tengo a Cristina. Oli, oli, buena noche.
2: Hola, buenas noches.
1: ¿Qué haces, Cristina?
2: Pues aquí ya a punto de acostarnos.
1: Ay, mira, ¿solita o acompañada?
2: Acompañada.
1: Ah, ¿de quién?
2: De mi hija Giselle.
1: Ah, yo te iba a decir que me hicieras un huequillo, pero pues no.
2: No, de mis hijas.
1: Pues no, pues es que con tus hijas, pues no, me da penita. Mejor ahí cuando tengas un permisito, avísame, pues. Tijerita, tú sabes.
2: Dale, Panda, yo te aviso.
1: ¿Qué onda, mi Cristina? ¿Para quién la bromita, chaparrita?
2: Va a ser para un novio que tengo por ahí escondido.
1: Ah, un novio, o sea, ¿cuántos tienes entonces?
2: Ujules, no, pues no sé, ya perdí la cuenta.
1: ¿Sí eres muy noviera?
2: No es cierto, ¿no, Panda?
1: ¿Pero por qué dices que lo tienes escondido?
2: No, lo mandé a trabajar.
1: ¿A dónde?
2: A Cancún.
1: A ver, por lo que veo, tú estás en la Ciudad de México, en Tlalpan, ¿no?
2: Ajá, sí.
1: ¿Y el bromeado se llama?
2: Carlos.
1: ¿Y qué hace Carlos en Cancún?
2: Anda trabajando.
1: ¿Desde hace cuánto tiempo?
2: Hace 3 meses.
1: Ok, pero ¿si es tu novio o solamente son amigos con derecho? ¿Cómo
2: no,
1: está la relación?
2: Pues se podría decir que es mi pareja.
1: Ah, o sea, ¿sí han vivido juntos?
2: Sí.
1: Órale, ¿y cuánto tiempo llevan de ser pareja?
2: 5 meses.
1: Ah, pues bien poquito.
2: Sí.
1: Pero a ver, si llevan 5 meses, entonces llevaban 2 meses, entonces llevan 3 meses haciendo novios de distancia. O sea que la relación no está tan sólida, sólida, sólida, ¿o sí?
2: No.
1: Oye, entonces, ¿él se va y por qué, si estaban juntos, no decide quedarse a chambear en el Valle de México? ¿Y le llegó una buena oportunidad o qué?
2: Ajá, le salió una oportunidad allá, él tiene allá una hermana. Entonces, su hermana pues le dijo que había trabajo para él en un restaurante. Uh-huh. Entonces, se fue para allá.
1: Bueno, ¿y qué bromita para tu canchanchan?
2: Pues le voy a hablar y le vamos a decir que no más planes de que yo me vaya para allá con él.
1: ¿Y te vas solita o ahí con tus cachorritos que están contigo?
2: Con mis bebés.
1: ¿Cuántos tienes, mija?
2: Son 3.
1: ¡Ay, hija de Calimán! ¿3?
2: Bueno, son 2 y una adoptada.
1: Ah, ¿cómo que adoptada?
2: Sí, o sea, es que es la niña de mi hermana, pero pues ahora sí que me sigue mucho y pues está conmigo.
1: Ok, ¿y qué pasó con el papá de tus criaturillas?
2: No, pues nos separamos mucho tiempo ya.
1: Ok, entonces te vas con todo y familia.
2: Ajá.
1: Imagínate, ¿qué te dice el Carlitos? Vénganse pa' acá, acá la hacemos.
2: Sí, sí, él me dijo que vámonos para allá y pues sí, queremos probar a ver qué tal.
1: Bueno, entonces, la idea es llamarle y decirle que no te vas, argumentándole, ¿qué, muñeca?
2: Que, pues, yo no voy a ir con él porque pues tengo una relación con el de las tortillas, que se llama Juan, y pues que tenemos una relación seria.
1: Ok, entonces, ¿conociste a un tipo? ¿Hace cuánto tiempo?
2: Hace mes y medio.
1: Mes y medio que se van tratando, uh-huh. Y que digamos que empezaste como de amiga, de repente hubo pues un besito y que, uh-huh, ahora como que te enamoraste por su ausencia, ¿no?
2: Sí.
1: Entonces eso, olvídate de mí, ya no me voy.
2: Ya no nos vamos, ya.

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6: Yo empiezo.
7: Bueno.
6: No, pero eso era después y todo, pero. Bueno.
7: ¿Sí?
6: ¿Carlos?
7: Sí.
6: Ah, ¿qué onda? Oye, quiero hablar contigo. Habla Juan.
7: ¿Juan?
6: Sí, mira,
7: Juan.
6: El que te está hablando ahorita. Mira, lo que pasa es que estoy con Cristina y ella quedó de, o sea, no sé cómo empezar, pero mira, te quiero pedir que me escuches, porque
7: ¿sí?
6: Porque, o sea, es bien importante. Ella está aquí conmigo ahorita a hablar contigo. ¿Ya ves que te fuiste?
7: Ajá.
6: Para el sur. O sea, no sé si me ubiques. Yo sí te he visto. Yo vendo tortillas.
7: Ajá.
6: Entonces, bueno, mira, o sea, para ser como más concreto, llevamos casi 2 meses, tratándonos, pero bien, de amigos. O sea, ya ves que tiene, a su sobrina y a sus chavitas y todo. Y, entonces tú te fuiste y, pues, siempre fue acá bien, ¿no? Me platicó de ti, pues, que eres acá chido y todo. Pero pues de repente nos vimos y todo, y pues una cosa llevó a la otra y porque siempre me platicó que ahora para en unas semanas tiene planes de irse contigo
7: a Cancún.
6: Pero pues, o sea, pues es que nos enamoramos.
7: Sí, o sea,
6: sí te lo digo. Entonces ella me dijo que hoy iba a hablar contigo, pues para decirte, si explicarte, ¿no? Pues como te mereces las cosas, o sea, explicarte qué pasó. ¿Y cómo pasaron las cosas?
7: Ajá.
6: O sea, porque no fue mala onda, ni, o sea, las cosas se dieron solitas.
7: Ay.
6: Pero pues sí nos enganchamos y pues, pero pues, o sea, yo quiero agradecerte que me escuches, pero pues habla con ella, ¿no? Nada más un favor, pues entiéndela y escúchala. Sabes que la chaparrita es linda. Entonces,
7: sí,
6: habla con ella y pues que te diga por qué las cosas y pues todo, pues para, pues para que se despida, ¿no? Porque ya no se va a ir contigo, se va a quedar conmigo.
7: Ah, ok, está bien.
6: Sí, no, pues, dice que sí.
8: Habla con él. ¿Carlos?
7: Sí, dime.
8: Pues, ahora sí que, pues, es que teníamos planes de que nos íbamos a ir para allá contigo. Pero la verdad, pues, ya hace mes y medio que yo empecé una relación, pues, con esta persona. Y, pues, es el chavo que trae las tortillas aquí a domicilio. Ajá.
7: Ajá.
8: Y, pues, pues estamos empezando una relación y esto pues va serio y pues es que de repente pues me enojo contigo, pues es por eso, porque no sabía pues cómo decirte pues esto, pero ahora sí que ahorita ya se dio la oportunidad y pues sí quiero que pues que entiendas, ¿no? O sea, que pues también tú tienes la culpa porque pues habías quedado en una fecha en que nos íbamos a ir y mira, están desde los planes y pues ahora sí que como dicen, la carne es débil. Y pues ahora sí que a este chavo pues lo voy conociendo y la verdad es muy buena gente y muy trabajador, la verdad.
7: Sí, está bien, Cris. Entiendo.
8: Pues no estaba en mis planes enamorarme de Juan, pero pues se fueron dando las cosas.
7: Ah, ok.
8: Pues ahora sí que tu
7: ausencia. ¿Por qué no lo dijiste antes?
8: Tu ausencia provocó todo esto, Carlos.
7: ¿Mi ausencia provocó todo eso?
8: Y pues la relación se fue enfriando.
7: Ah, ok.
8: No quiero que tomes las cosas a mal, pero pues la verdad pues sí quiero algo serio con él.
7: Sí, está bien, Cris,
8: te quiero pedir por favor que ya no me llames, ya no me busques, porque pues no quiero tener problemas con él.
7: Sí, está bien, Cris.
8: Y pues disculpa.
7: No te preocupes, gracias por decírmelo así derechamente y de todos modos ya sabes, quiero
8: y pues
7: mucho.
8: te quiero agradecer todas tus atenciones que tuviste pues con nosotras.
7: Sí, está bien, entonces ya jamás quieres que te llame.
8: Pero pues yo también tuviste la culpa porque pues ves que también ya no le mandaste dinero, Carlos, pues ahora sí que esta persona pues sí me está apoyando económicamente y pues yo creo que no es justo, ¿verdad? Que le esté viendo también la cara.

0: a él.
1: Bueno, pues como le decía, pues las cosas, o sea, sin pleitos.
0: Sí, pues es que, así que Juan, pues me trae las tortillas, pues no me las cobran.
1: Ni tampoco, mi amor, no, pues es chido. Bueno, Carlos, mira, antes que nada, yo quiero agradecerte que, pues, entiendas, ¿no? O sea, porque esta Cristina estaba bien nerviosa, porque decía, no, pues que se va a enojar y todo. Le dije, no, pues yo creo que hablando se entiende la gente las cosas como son, o sea, porque ninguno de los dos te lo provocamos, sino como ella te lo está diciendo, las circunstancias y tu distancia. Nada más quiero pedirte tres favores, carnal.
2: Sí.
1: Así como estamos hablando. Primero, pues, pues, que ya no le llames.
2: Que ya no le llamo.
1: No, pues ya no, pues, de hecho, pues, a partir de ayer ya vivimos juntos. O sea, ya me quedo con ella. Por eso es que hoy te iba a hablar, pero, pues, por eso, como te estaba diciendo, yo que cuando llegué, le pregunté, oye, pues, ¿ya hablaste con Carlos? Y dijo, no, pues, es que siento pechito, como que no, se va a poner loco y todo. Pues yo por eso te agradezco tu apertura y madurez.
2: Sí, está bien, señor.
1: Pues, o sea, la experiencia que te ha dejado despachando gasolina, se nota. O sea, pues somos gente educada, ¿no? De barrio, pues yo vendo tortillas.
2: Sí, amigo.
1: Y bueno, lo que también que te quería pedir, de caballeros, como estamos hablando, sí, es que mejor es que te vas a alejar. O sea, que me des tu palabra, pues, de caballeros.
2: Está bien, amigo.
1: No, pues dime, Juan, te prometo que me voy a alejar y, pues, sincho.
2: Amigo, cuídala mucho nada más, ¿va?
1: No solamente la voy a cuidar. Mira, yo te juro que la voy a amar.
2: Está bueno, pues.
1: Y la voy a proteger, y no solamente ella, sino a sus bastarditos y todo. Pues, chido, pues, yo sé que paquete me estoy echando. Pero, pues, lo hago por amor, porque, pues, sabes, está bien sabrosa. O sea, pues, ya has probado las mieles que yo he probado. Ya somos hermanos de miel, todo. Pero entonces nada más te digo, dame tu palabra de que no te vas a acercar y ya. Es lo único que te pido.
2: Está bien, amigo.
1: Dime, Juan, te doy mi palabra, eso es todo.
2: Cuídela mucho nada más, amigo, ¿sale?
1: Te doy mi palabra, que la voy a cuidar. Y la voy a amar como tú no la has amado. Y la voy a hacer vibrar como nunca la has hecho vibrar. Eso, mira, te lo juro. Y la última pregunta. Y es así, que sea realmente neta y hombre. Dime cómo se oye el Panda Show, que es una broma de Cristina.
3: A toda máquina.
4: ¿Qué pasó, Carlitos?
5: Estás en el Panda Show.
4: Oye, ¿qué, ya estás jetón?
2: No, estoy aquí escuchando la música de los vecinos.
5: Ah, entonces parece que estás levitando, carnal, que estás volando.
4: ¡Cristina! Ahí está tu peor es nada.
0: Calo.
2: Mande.
0: Calo.
2: ¿Cómo
0: te gustó tu broma?
2: A toda máquina.
5: Nada más cuídala mucho.
0: ¿Te acuerdas que te dije?
5: Cuídala mucho.
2: Loca.
0: ¿Aquí de Pati? ¿Qué es lo que bárbaro, eh?
4: Oye, nunca peleó por ti, nunca. O sea, ha sido la broma más civilizada entre dos caballeros peleando por una mujer. ¿No? ¿Por qué no peleaste, Carlos? ¿Por qué no cuestionaste? ¿Por qué no?
2: ¿Por qué he de cuestionarla?
4: Pues sí.
2: Ella quiere ser feliz, pues.
4: Digo, está todo dar, pero oye, pues tenemos planes, te vas a venir, me vine a Cancún, pues, por chamba. Nada más, cuídala mucho, amigo. Cuídala mucho.
2: Cuídala mucho.
4: Cuídala mucho. Sabi, acá arriba, arriba Los Ángeles Azules, amigo. Cachito.
2: Arriba en Guadalajara.
4: Ahí sí compartimos, ahí compartimos. ¿Te puedo dar un consejo de cuates?
2: A ver, dime.
4: Cuídala mucho. Cristina, Carlos, díganme cómo se llama el Panda Show.
0: A toda máquina, pandita.
4: Y con eso nos vamos en este martes 4 de agosto del 2026. Hasta aquí las bromitas del Panda Show por la Mejor FM. Regreso mañana. Buenas noches. Adiós.

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1: 10:58.
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1: Son las 11.
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8: Bienvenidas y bienvenidos a Revista del Consumidor Radio. Soy Joy Ramírez y en esta ocasión nos acompaña la chef Erika Fonseca para preparar el platillo Sabio Profeco de este mes. Muchas gracias por acompañarnos, bienvenida.
9: Vamos a preparar unas deliciosas setas al pibil. Para preparar nuestro platillo necesitaremos 4 tazas de setas deshebradas, media cebolla fileteada, 30 gramos de pasta de achiote, un clavo de olor, 2 pimientas gordas, 1/4 de taza de vinagre blanco, 1 taza de jugo de naranja agria, 2 chiles guajillos y 1 cucharada de aceite. Para la cebolla encurtida, media cebolla morada fileteada, 2 chiles habaneros fileteados, 1/4 de taza de vinagre blanco o de manzana, el jugo de 2 limones, 1 cucharadita de comino en polvo, 1 cucharadita de orégano seco, media cucharada de aceite de oliva y sal y pimienta. Para la salsa de habanero que acompañará al platillo vamos a ocupar 5 chiles habaneros, 2 dientes de ajo asados, 1/4 de cebolla, el jugo de un limón y 1/4 de taza de aceite de oliva. Y finalmente, para servir nuestro platillo, medio kilogramo de tortillas y 1 taza de frijoles molidos. Para el adobo de nuestras setas al pibil, comenzaremos desvenando nuestros chiles guajillos, retirando el tallo y todas las semillas. Ahora directamente al fuego, llevamos los chiles por aproximadamente 8 segundos para asar. Se darán cuenta que están listos cuando la piel de los chiles se encuentra brillosa. Esto hacemos para liberar todo el aceite de nuestros chiles. Después, los remojamos en agua caliente de 10 a 15 minutos para suavizarlos. Para preparar nuestro adobo, licuamos los chiles guajillos, el achiote, el vinagre, el jugo de naranja, el clavo, la pimienta gorda y un toque de sal. Ojo, si consiguen naranja agria, pueden omitir el vinagre. Licuamos muy bien y reservamos. Ahora, calentamos el aceite vegetal en una sartén y acitronamos la cebolla por un par de minutos. Después, agregamos las setas previamente deshebradas e incorporamos con la cebolla. Antes de que las setas suelten todo su jugo, agregamos el adobo y mezclamos hasta que todas queden cubiertas. Probamos.

vamos a nuestra salsa de habanero. En un comal colocamos los chiles habaneros, el ajo y la cebolla y los asamos hasta que estén tatemados. De esta manera sueltan todos los aceites. Después los retiramos del fuego y los llevamos a licuar con la cebolla, jugo de limón, sal y pimienta. Ahora agregamos nuestro aceite de oliva en forma de hilo sin dejar de licuar para emulsionar y obtener una textura entre salsa y aderezo. Rectificamos la sazón y reservamos. Ya que tenemos nuestra salsa lista, vamos a preparar nuestra cebolla encurtida. Utilizaremos la cebolla morada fileteada, chile habanero fileteado, orégano y comino molido, también jugo de limón y mezclamos. Agregamos un poco de vinagre blanco o también puede ser de manzana. Salpimentamos al gusto hasta integrar todos los ingredientes.

0: color morado. Finalmente, para servir nuestro platillo, calentamos muy bien las tortillas y untamos un poco de frijoles negros molidos. Agregamos nuestras setas al pibil y acompañamos con la cebolla encurtida y la salsa habanero al gusto. ¡Listo! Ya podemos disfrutar nuestros tacos de setas al pibil. Recuerden que el platillo Sabio Profeco es muy fácil de preparar, tiene buen sabor, aporta un balance nutricional y rinde para varias porciones. Anímense a prepararlo y cuéntenos en nuestras redes sociales cómo les fue. No olviden que también pueden ver esta receta en nuestro canal de YouTube Profeco TV. Yo soy la chef Erika Fonseca y fue un gusto cocinar con ustedes en Revista del Consumidor Radio.
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2: Ahora cuéntanos, una vez que ya nos has platicado la receta y el procedimiento, queremos saber acerca de tu cocina y también de ti, ¿cómo fue que empezaste tu camino en la gastronomía?
0: Pues mira, yo primero les quiero contar esto, yo no quería estudiar gastronomía, yo quería ser doctora. Entonces mi meta era como salvar a la gente de ser diabético. Era como mi sueño porque mi mamá es diabética.
2: Tu objetivo,
0: entonces,
2: ¿no?
0: Ajá, era como mi objetivo siendo doctora. Entonces, bueno, por mil cosas no logré como ya mantenerme ahí en la carrera. Solo estuve 6 meses y después me gustaba mucho cocinar desde chiquita. Eso sí, con mi abuelita paterna y con mi mamá, pues siempre me involucraron en la cocina. Y dije, bueno, pues será como otra rama en la que a lo mejor yo puedo hacer algo por las personas en esta cuestión del cuidado, ¿no? De la salud. Y por eso creo que la gastronomía me llamó la atención, porque creo que a través de la alimentación, pues obviamente podemos mantenernos sanos, ¿no? A través de lo que le damos a nuestro cuerpo. Y por eso fue que empecé a decidir estudiar gastronomía. Soy licenciada en gastronomía.
2: ¿Y actualmente cómo definirías tu cocina?
0: Mi cocina es práctica, balanceada. Sí, cuido muchísimo que sea balanceada y que sea creativa también. No, que no te aburras utilizando el mismo ingrediente, sino que también le des cierta variedad, ¿no?
2: Versatilidad.
0: Exacto.
2: También.
0: Exacto.
2: Y respecto a la combinación de ingredientes, me llama la atención el platillo de este mes, que fue setas al pibil. ¿Cómo fue que se te ocurrió esta receta? O sea, cambiar, creo que lo habías dicho también durante la grabación del platillo, siempre estamos acostumbrados a que el platillo
0: es con carne de cerdo,
2: ¿no?
0: Sí, es como la clásica.
2: Ajá. ¿Y cómo fue que tú pensaste en la seta?
0: Pues mira, te voy a compartir algo. Hace unos años, no ya bastantes años, fui vegetariana y dejé de serlo por una razón muy, muy buena. Yo daba clases de cocina mexicana. Entonces era un poco complejo cuando había, no sé, receta de carnitas, receta de cochinita pibil, receta de tacos, no sé, tacos al pastor, infinidad de recetas que llevan proteína animal. Y cuando las probaba, pues me caían muy mal, ¿no? El organismo es muy inteligente, nuestro cuerpo es muy inteligente. Y si tú le empiezas a acostumbrar a darle cierto tipo de alimento, obviamente le dejas de dar uno, va a reaccionar y eso es muy normal. Entonces, pues fue imposible, ¿no? De esta forma, o me enfermaba o también no probaba los ingredientes. Los platillos de mis alumnos, entonces decidí no, pero en esa búsqueda de recetas, que yo soy muy taquera, entonces decía que un taco que me guste mucho es el de cochinita pibil, la verdad, ¿no?
2: Sí.
0: Entonces dije, ¿cómo lo puedo hacer para que no extrañe un taco de cochinita pibil? Entonces dije, claro, las setas, me gusta mucho utilizar las setas porque tienen la consistencia como de carne, como carnosita.
2: Sí, la textura.
0: No, la textura. Generalmente los hongos, las setas y también los hongos portobelo, tienen esa textura que es como carnosa y hasta la forma en que como la deshebramos se ve como si fuera carne. Y ya de paso, pues tienes toda tu porción de verduras, ¿no? Que eso es lo que siempre busco en mi comida de todos los días. Por eso es que se me ocurrió ese tipo de receta, que adaptar una, o sea, la que ya existe de cochinita, pues hay que convertirla a una receta que tenga más fibra. ¿Y cómo? Pues haciéndola con setas.
2: Y ya habías colaborado con nosotros,
0: sí,
2: ¿no?
0: Sí, el año pasado, a principios de año, recuerdo, hicimos una receta de mole de olla verde.
2: ¿Y cuál ha sido tu experiencia de venir aquí a la grabación,
0: yo
2: de colaborar
0: quedo
2: acá?
0: Fascinada, porque he aprendido yo y también sé que al transmitir una receta así, ¿no? Que quede práctica, alcanzable, económica y nutritiva, pues siento que ya dejé un granito.
2: Sí, para que repliquen la receta. Y finalmente, ¿cuál sería tu consejo para que justo las personas se acerquen de nuevo a la cocina y tengan este acercamiento con los ingredientes?
0: Pues yo, mi consejo sería, vayan a los mercados y que se animen un día, que compren un espárrago, unas calabazas, lleguen a su casa y las cocinen, ¿no? Yo creo que a través de Profeco en el canal pueden encontrar muchísimas recetas. Entonces es eso, que se animen, que se dé la oportunidad de fallar también, porque así es la cocina, un poquito prueba y error. Y sería eso, que se animen a probar ingredientes que a lo mejor nunca han probado y que se pueden sorprender un montón con el sabor y que hasta pueden descubrir una técnica maravillosa de cómo saben más ricos, ¿no? Okay. Ese sería como mi mayor consejo, que visiten mercados, supermercados, que compren un ingrediente, el que quieran, y que lleguen a cocinar.
2: Que se atrevan.
0: Sí.
2: Bueno, pues muchas gracias por esta plática, por acompañarnos y por enseñarnos esta versatilidad de las setas al pibil.
0: Contrario, muchas gracias a ustedes y espero nos veamos muy pronto.
2: Seguro que sí. Los invitamos y las invitamos a que consulten nuestras redes sociales y que acudan al canal de Profeco TV en YouTube.
0: Gracias.
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1: 11.33.
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1: Una 51.

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1: 2-1.

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1: 2:31.

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1: 2:46.

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1: Tres, cinco.

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1: 3, 32.

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1: 3:43.

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1: Te dije que un día esto pasaría y no me creíste, ¿verdad?

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1: 414.

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1: 435.

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Cinco, 26.

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1: Montes, Alicantes, Pintos, soy el loco, se puso Ponqueto, ¿verdad? Un individuo beisbolista, pero te lo voy a platicar en un instante. Primeramente quiero saludar a toda la bandera, ¿verdad? Gracias por acompañarnos, gracias por darle like, ay, acá, ¿no? Ah, pues con que escuchen, chido, pues ahí va un saludo rifado de su compa el reportero del barrio en el tan tan, se acabó, corta.

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1: Oye, pues vamos a este drama del pelotero venezolano, ¿verdad? Que le metió un derechazo en lo que viene siendo la quijada a otro contrincante de los Toros de

golpiza que se había dado a conocer en el 2023, a principio de año. Se mira cómo van descendiendo una escalera. Yo creo que si han de haber mirado ese video porque se viralizó recio. Y el Danry Vázquez terminó trabajando para otros equipos, ¿verdad? Jugando en otros equipos, estaba castigado, etcétera, pero se portó bien, llegó a los Toros de Tijuana. Bueno, se portó mal en otra, pues en otro club, ¿verdad? Se portó mal, hubo allá con los Tiburones de la Guaira, en donde también se dio de trompadas, dicen los abuelos, ¿verdad? Y ahora, pues en Tijuana le pegó un carambazo con la mano derecha cerrada en la quijada a un beisbolista, ¿verdad? Que lo atoró en el triqui-triqui o en el taca-taca, o pues ahora sí que corriendo para jugar.

0: ya lejos de las sanciones que va a aplicar la Liga Mexicana de Béisbol, pues ya sabes, ¿no? Que lo suspenden partidos, que le castigan una feria, que todo. Pero vamos a ver si hay consecuencias jurídicas, porque pues resulta que tú ya no puedes agredir a puñetazos a cualquier persona y ya queda, ¿no? O sea, si este vato, el pelotero, realmente con su plantel jurídico, ¿verdad?, hacen la denuncia seria jurídica y se pelean, pues, de que hay lesiones, de que puede ser el cuello, puede ser la quijada, puede ser la mandíbula, yo no sé, un diente que quede ahí. Danry Vázquez, el mal ejemplo, ¿verdad?, de cómo se maneja la ira en el deporte.
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2: Seguimos desde 6-8.
1: Si
2: no sé cómo nombre, me vas a extrañar. ¡Márcale, viejo!

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1: Calmantes, montes. Oye, pues está este tema de Nextlalpan, ¿verdad? Un arroyo de aguas negras, un basurero enorme que un día debió haber sido un río hermoso. Bueno, pues ahorita está convertido en lo que convertimos todo lo que no nos importa, en un cochinero, ¿verdad? Pues ahí en Nextlalpan, ¿verdad? Edomex, pues está crítico porque ahí han andado personas buscadoras, lo que le llaman madres buscadoras, de diferentes grupos, especial un grupo, ¿verdad? Que se llama Hecatl. Ahí encontraron el hallazgo, ¿verdad?, de restos humanos, por lo menos 6 personas dentro de este canal de aguas negras de Nextlalpan. Y pues, o sea, se queda uno medio friqueadón y dice, si no habrá más. O sea, si le investigan seriamente, ¿verdad?, si hacen una limpieza seria de este tema del canal de aguas negras, pues las mujeres sin experiencia, los hombres, ¿verdad?, mujeres, el equipo, pues, de Hecatl, que son madres buscadoras, colectivo feminista que trabaja pero durísimo, ellas se encontraron solas sin ser profesionales, sin equipo muy sofisticado, encontraron 6 cuerpos ahí. Puta loco, una fosa clandestina, quién sabe cuánto no encontrarían, ¿verdad?, si lo hacen bien. Pero pues además también poner el ojo, ¿verdad?, en este dolor y en la contaminación brutal de Nextlalpan, loco. Naya. Y bueno, está la alerta inmobiliaria, ¿verdad? Qué fuerte esto de que te salgas de tu casa, ¿verdad?, y de repente regreses y pues que según que el sobrino de la inquilina y el sobrino del dueño y el sobrino del que tiene el contrato de no sé qué, ya se metió y tú dices, espérame que yo estoy arreglando, ¿no? Pues fíjate, un vato, ¿verdad?, se fue su mamá a Yucatán y el vato metió a un novio. Ese novio, pues resulta que investigó, ¿verdad?, la propiedad y se dio cuenta que no era de la mamá, que era de un hermano de la mamá ya fallecido sin testamento. Y pues le metió papeles, me creerás que sí pudo, con la tranza de las autoridades, claro, ¿verdad? Se puso ahora sí que como heredero, no como heredero, sino como prescriptor, ¿verdad? Que prescriben y todo un tema manejó con la tranza de abogados, hizo de la casa, pues supuestamente legalmente, pero no, o sea, están en tumbar esos juicios y todo eso que es legal, imagínate, no, por lo pronto la casa está, como dicen, ¿verdad?, clausurada y no es de nadie. Y así hay un montón de predios. Tengan cuidados, la neta, traten de resolver sus problemas de papeles con sus casas, posesiones legales, todo ese tema de las escrituras, de los licenciados. Ay, Dios, qué nervios, va, todo eso inmobiliario, porque no sabes si el licenciado sonrisas, va, con el que te está tratando tan bonito y te pone galletas y café cuando vas a mirarlo y le lleva los papeles y el vato a todo le saca copias y uno nerviosísimo, va. Mucho ojo ahí, raza, porque están pero fieras despojando.
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1: 627.
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1: 6:30.

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1: Oye, pues vamos en breve, ¿verdad? Con esta triste noticia ocurrida en Culiacán. Julio César, un chaval de 21 años, trabajador en una cafetería para pagarse los estudios, estaba pues estudiando, ¿verdad? En Culiacán. Termina su turno, él trabaja en una cafetería de una prima. O sea, su prima es su patrona, vamos a decirlo así. Y el vato hizo el turno, salió a las 9, llamó al taxi, ¿verdad? Y en lo que estaba esperando el taxi, llegaron los malandros y lo levantaron, se lo llevaron y tristemente pues apareció su cuerpo ejecutado, 21 años, un morro que evidentemente, ¿verdad? Pues no, o sea, digo de la evidencia, lo que se puede mirar, ¿verdad? Tenía su jefa, su jefe, sus carnales, su familia, trabajaba con la familia en la cafetería, además estudiando, no tenía ahora sí que nada así, pues que dijeras tú, este vato anda en malos pasos, anda con la maña, ¿no? Y aún así pues Julio César fue levantado y asesinado brutalmente, su red estos tirados abajo de un puente. La familia dice, bendito Dios que lo encontramos. O sea, por supuesto que dice, no como quisiéramos, ¿verdad? Pero lo encontramos, ese dolor que nos queda, ¿verdad? Lo vamos a tratar de llevar de otra manera, ya que le demos cristiana sepultura. ¿Por qué? Porque de eso se trata ahora. ¿Tienes o no tienes el cuerpo de tu hijo asesinado, de tu hija desaparecida, Naya? Y en Monterrey, un vigilante, ¿verdad? De una colonia, la Indepe, en Monterrey, la Independencia, pues el vato no le llegaba el relevo y ahí lo dejaban, ¿verdad? 3 días tenía trabajando ya el maestro y de repente, pues sí, se echaba sus coyotitos, ¿verdad? O sea, un sueñito leve ahí, de repente cabeceaba y todo, pero no es lo mismo, no es lo mismo, ¿verdad? Que tirarte en la hamaca, ¿verdad? Sin zapatos, así en pura bermuda, estarte columpiando y quedarte ahí 6 horas, ¿no? Que amaneces con la hamaca toda marcada, ¿no? Y moreteado el cachete de la hamaca, ¿no? Pero bueno, como sea, el vato ya de 60 años, el maestro no tuvo relax, ¿verdad? Y le pegó algo ahí que falleció. Nomás dijo, ahora sí me siento mal, ¿verdad? Me voy a tomar un sueñito. Ya no despertó el amigo. Sueño eterno, carnal.
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1: 6:45.

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1: Montes, Montes, oye la historia de Didier que me llegó el otro día allá en la Álvaro Obregón. El vato está pisteando con Adrianita, su pareja, ¿verdad? Y pues la están agarrando chido, la neta, están poniendo música oldies, ¿verdad? Del puro recuerdo y se están carcajeando. La morra, la neta, digo, su señora va, dice, ¿sabes qué? Ya no la levanto, ya estuvo, me tengo que despertar temprano. Y se va a dormir a 1:30 de la mañana, pero pues cuando la raza es picada, ¿verdad? Ya ni van a pistear, pero quieren tener en el refrigerador otro chito, otro seisito, otras tres caguas. Y se sale para afuera el Didier, ¿va? Y ahí es, pues, no se sabe si atacado, asaltado o un problema que tenía con un morro de 21 años, ¿va? Que ahí lo topó, se empezaron a dar un tiro y le disparó el muchacho de 21 años, le disparó el morro, le disparó y lo mata. Y la raza se da cuenta, llegan a desarmarlo y lo empiezan a linchar. Llega la policía y pues lo arresta al morro que estaba ya pateadísimo, ¿verdad? Ya casi le cobraban la vida. Y llega la esposa de Divier, ¿no? Hombre, qué drama, ¿no? Qué duro, pero pues así está el tema, ¿va? Y bueno, pues sigue la alerta, ¿va? De cigarros piratas. Ahora agarraron, ¿cuántos? 3 millones de cigarros ilícitos en el Aeropuerto Internacional de la Ciudad de México. Un negocio padre, la neta. Si tú estás tabaqueando, si estás metido en eso, güey, qué rollo con que compres cigarro pirata. Digo, a lo mejor es involuntario, ¿verdad? A lo mejor lo estás tú comprando y no te das cuenta que te lo clonan. A lo mejor en el taniche te lo clonan. Dice que este cigarro es para venta. Es suelta, ¿verdad? Mucha gente lo vende suelto en los taniches, en la calle, en las tienditas. Yo sé que está prohibido, ¿verdad? Pues están prohibidas muchas cosas y aún así se hacen. Entonces, la neta, Padre Santo, bueno, el primer recomendación obvia, va, que no tabaquees. No te metas ese cochinero. Y luego lo peor, porque tabaquear, o sea, no tiene un gramo de algo bueno, ¿no? Que dijeras tú, es que tabaquearme, nada, no tiene nada, nada, nada que te haga paro de nada, güey. Bueno, a lo mejor dice, no, pues sí, que los neurotransmisores, güey, un gansito te puede ayudar más a eso. Pero también tampoco es recomendable, ¿verdad? Pero si hablamos de neurotransmisores, pues ponte a hacer lagartijas, loco, vas a ver cómo también se activan. Bueno, ya, mucho verbo debilita, ¡corta!
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0: que ganan. 6:57.
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0: Son las 7.

0: ¡Ay, qué chida! ¡Señores, señores, muy buenos días! Bienvenidos el día de hoy. Esto es la Parada Morning Show de la mejor FM 95.5. Bienvenidos, yo soy Alex González. Feliz y contento de estar con ustedes. Gracias, Guadalajara. Gracias, Puerto Vallarta. Aplausos. ¿No?
1: ¡Ajá! ¡Ajá, perro!
2: ¿Qué se siente tener otra vez juguete nuevo?
0: ¡Ah, qué chida!
3: Ahí va. Ya compraron un avión presidencial de lujo.
0: ¡Señoras y señores! Con ustedes, el bebé de Sim, buenos días.
4: Muy buenos días, banda, ¿cómo están? Qué gusto saludar a toda la raza aquí nomás en la mejor FM. Bienvenidos a todos ustedes que nos están escuchando, ya sea en la chamba, saliendo de la chamba, arreglándose, preparándose para tener un excelente día. Y a gente de Puerto Vallarta les mandamos un abrazote. Qué rico despertar en Puerto Vallarta, no sé, ¿verdad? Qué chulada. Yo creo que este estuviera ahí ya esperando el desayunito, ya sabes, que el chilaquilito, el frijolito. ¡Ah, oh, qué cosa! Pero bueno.
0: ¡Qué chulada!
4: Oye, qué chula. Les mandamos un abrazo a toda la raza que ya está sintonizando la Parada Morning Show. Quédese con nosotros. Quédese aquí nomás en la mejor FM.
0: Señoras y señores, con ustedes, Miro Sirón, buenos días.
5: Ay, no, Miro.
2: ¿Eh? ¿Ahora ¿Otra qué vez pasó? A Meca?
5: Ay, ¿ahora qué pasó?
6: Es por culpa de tu pecado.
0: Miro, ¿qué pasó? ¿Ahora qué pasó?
7: Cogiendo a la ruco.
0: No, pues todavía ni viene, ¿no? No.
4: Quisiéramos que estuviera aquí.
3: ¡Al carajo! ¡Oh! ¡Oh!
4: ¡Adiós, señor, no, señor!
0: Tiki-tiki-tiki-tiki-tiki-tiki,
4: papi.
0: Pues bueno, señores, señores, los deportes con Exhurtado.
7: Así es, mi estimado Alex González, Bebé de Bua, Miro Girón, bolita que están por llegar. Rápidamente arrancamos con la información deportiva, porque ayer inició la League's Cup, muchachos. Oh. Y día 3 por equipo.
0: Día no 3. Manches. ¿Sí? No manches.
7: Ayer estábamos con la preocupación de qué onda con los equipos mexicanos contra la MLS. ¿Cómo nos iba a ir? Y a ver, Pachuca, 3 pirulos ante el Cincinnati. 3-1, caen doblegados. Digo, ayer explicábamos el formato, ¿no? Son 3 partidos que va a jugar cada equipo mexicano, ¿no? Y también de la MLS. 3 partidos por esta fase de grupos. Clasifican los primeros 4 de la MLS y los primeros 4 de la Liga MX. Si empiezas el torneo perdiendo, pues ya vente, carnal, no juegues los demás. Claro. Ya vente para acá, ¿no?
2: Ya di que más vas de shopping.
7: Sí, digo, ya mejor vete de compras ahí a las plazas, porque la neta es que iniciando el torneo, pierdes tu primer partido y nada más clasifican 4 de 18. Está complicado, ¿no?
0: No, pues sí. Se me hace que ya te la...
7: Y aparte te clavan 3.
0: No, pues más me.
7: Entonces, Cincinnati 3 al Pachuca. El Columbus Crew 3 al Atlas.
4: No, la pretemporada de Crespo.
0: ¿Qué pasó? ¿Qué pasó? Mejor déjenle al otro vato que estaba.
2: La neta sí les va a salir más barato.
0: Llevaba 2 ganados, ¿no?
2: Sí, no te pases. Sí, jugando bien. O sea, el buen funcionamiento del equipo acá, la neta.
0: ¿Cómo se llama la... el porcentaje de...
7: ¿cuándo? De efectividad.
0: Del 100% llevaba el otro vato. ¿Sí? Y este del 0%.
2: De hecho, no había como negativa en su lógica. O sea, estaba bien.
0: ¿A poco no?
2: Caminaba bien el equipo. O sea, hasta los extranjeros que acaban de llegar estaban jugando. A los segundos metió Duke.
0: ¡Oh! Sí.
2: O sea, yo este vato no lo hemos visto. Ya está.
0: Ahora sí que no me ayudes,
7: no
0: compadre.
7: No me ayudes, compadrito. Sí, la verdad es que...
0: Oye, está. Fíjate. La regla dice que técnico que estrena o que inicia o que debuta, ajá, no pierde.
7: No pierde, sí.
0: Aquí fue la excepción de la regla también.
2: Acá empezamos.
0: Y segundo, vámonos también.
2: Pero tenemos una histórica también. Coca, ¿no? Y le iba tan bien cuando arrancó. O sea, por eso vamos a aguantarlo tantito, papi.
0: Oye, pero bebecín. Ahorita sí llega mi compadre para que nos dé su opinión. Pero Coca llegó con una directiva en donde pues no le traían nada. Pues.
2: Ah, sí, no.
0: O sea, sí, y llegó y dijeron, bueno, es que se va a adaptar al equipo. Y él hizo las cosas para adaptarse al equipo. A este vato le trajeron refuerzos, uno, otro.
2: Que también el vato no los había pedido, ¿eh? Porque ya no, después, pues, no. Llegó a lo que ya estaba acá, el vato.
7: Sí, lo que ya estaba formado.
2: Pero ahí te va. La neta, no se le ve sangre en las venas a este vato. Luego, de repente, quieres que un Tomás Boy o algo así, ya ves que están grite, grite, hasta bailando, provocando cosas. Este vato nomás está agarrando el gato todo el día.
0: Así que se puso así.
2: Y dijo,
5: No, sí les estamos poniendo una buena a esos de rojo y negro.
0: ¿Alguien me explica pues ese es el tuyo? ¡Ese es el tuyo! ¡Ah, no manches! ¡Me di cuenta al final!
7: Patrón, ese es nuestro equipo, ¿eh?
2: Ah, échame la mano, pues díganme.
7: Bebecín, bolita, mesura, ¿eh? Mesura, porque luego... el Atlas empezó perdiendo esos dos partidos con el Hernán Crespo, pero... Tranquis, porque después cambiamos versiones, ¿eh? Ahorita...
2: No, yo estoy diciendo lo que estoy viendo hasta el momento.
7: Sí, van dos partidos, no se ha visto buen funcionamiento, dos derrotas, como dice Alejandro, y llevaban dos victorias, pero bueno, el técnico ya estaba ahí, ya estaba dicho, ¿no, bolita?
0: Compadre, danos tu opinión.
8: Yo creo que... Fíjate que luego lo que estoy viendo es que luego la gente de Atlas, una cantidad impresionante de aficionados, Está como ya renegando.
7: Y van dos partidos.
8: Ahorita dijo algo el Bebecín que para mí es muy importante. Dice, pretemporada de Hernán Crespo. Yo casi la considero la pretemporada, efectivamente, ¿sí?, de este entrenador. Sí, primero, sí, porque hay un cambio aquí, hay un cambio de parado del equipo. El equipo jugaba hasta con cinco en la línea trasera, defensiva. Y se ajustaba de otras maneras hacia el frente.
2: Con Coca.
8: Hoy hay un parado impresionantemente difícil y no difícil.
2: Diferente.
8: Diferentísimo, diríamos.
2: Sí.
8: 4-2-2-2. Ese es el parado que trae Atlas actualmente. Entonces, si tomamos en cuenta que el equipo, bueno, pues, tiene dos partidos jugando con este parado.
2: O se están encontrando,
8: todavía,
2: ¿no?
8: Todavía va a ser muy difícil que el equipo agarre otra. Que el entrenador conozca a la plantilla. No hay que olvidar que toda la pretemporada se hizo con Diego Coca.
7: Claro.
8: Este vato agarró el equipo hace dos partidos. O sea, fue a verlos a uno.
0: Ganan. Dice, vamos bien.
8: Y el vato luego le cambia toda la cara. Yo creo, no soy director técnico, hay que darle la oportunidad al vato, ¿no?
2: Sí.
8: El tema es que mientras que le damos la oportunidad al vato, está corriendo la temporada, claro, y el Atlas ya lleva dos partidos seguidos perdiendo, pero bueno.
0: Pero no de la misma temporada, o sea, son dos torneos diferentes. En la liga lleva uno.
8: Pues sí, pero a como se ve, la neta, no está gustando como está jugando el Atlas.
0: Pero compadre, yo creo que trae todavía, o sea, trae... Ganaron los primeros dos, ¿no?
7: Sí. Entonces, trae ese beneficio todavía, ¿no?
0: 6-9, no está tan mal, pues, ¿no? Pero pues el otro vato es 100% efectividad, compadre.
8: Pero yo siento que es como un mecánico que llega y dice, no, a ver, aquí arráncale estos cables. Hernán, relájate, papi. El equipo venía funcionando de esta manera. Vele probando y vele cambiando de poco a poco.
7: De a poquito, sí.
8: Entonces el vato llegó y le movió bien extremo. Y pues ahí estamos viendo las diferencias.
0: Cuando llegas con el mecánico y te diga, no, el otro es un cendejo. Aquí no es el catalizador. Es el motor.
7: A ver, este carro funciona más con tres amortiguadores. ¿Quién le puso cuatro?
0: ¿Quién fue el cendejo?
2: Que se note que traemos de mecánica, ¿no?
8: Yo no digo que el equipo. O que este sistema que traen Hernán
2: pueda funcionar.
8: Pueda funcionar, sí, pero hoy
2: con
8: por
2: tiempo,
8: hoy,
2: con tiempo.
8: Los muchachos, el equipo, desconoce el funcionamiento con este sistema. Y bueno, no porque se desconozca, significa que no vaya a funcionar. Puede ser que nos dé una gran sorpresa y el vato haga algo diferente y haga algo bueno. Por lo pronto, ahorita está exhibiendo que no.
7: Aquí el tema, bolita.
8: Y todos estamos extrañando a Omarcito Flores.
2: Sí.
8: Que les costaba tres helados, dos pistaches, una casaca y un balón.
7: Y dos conos.
2: Y dos boletos conos para el partido, para invitar familiares. Sí,
0: porque llevaba siempre a su mamá.
8: Eran cuatro boletos para la familia.
7: Sí.
8: Y le estaba dando mejor resultado al Atlas.
0: Zona C allá.
7: Aquí el tema, bolita, bebecina Alex, miros, el tema es de que aquí en México... El resultado es el que manda.
8: Claro.
7: Así juegues espectacular, juegues bien bonito, estés debutando cada semana.
2: Es más, casi el equipo lo tengas en la final.
7: Sí. Si no,
2: dos partidos malos.
7: Una seguidilla de partidos de tres, de cuatro. En este caso lleva dos, que aunque uno es de cada torneo, el resultado es el que termina mandando en la parte para ¿sabes qué? ¿Este vato continúa o no continúa?
8: Claro.
7: Preguntémosle el caso de la máquina, el torneo pasado, ¿no?
2: Sí,
7: con Larcamón. Que empezó jugando bastante bien, después se aventó 9 partidos sin ganar.
8: Nueve.
7: y el vato lo terminaron cepillando, aunque ya estaba clasificado a la liguilla, ¿no? Entonces, claro, el resultado termina mandando. Ojalá y este vato con sus nuevas ideas que trae le terminen funcionando, porque si no... Porque digamos, bueno, es que en la jornada 8, 9, a lo mejor ya va a funcionar. Pues sí, pero si no has ganado, te van a cepillar.
8: Lo que no entiendo luego de pronto de los aficionados es que ya estén los vatos. ¡No, ya fue!
7: No es para tanto.
8: ¡Carajo!
2: Oye, estaba sacando hasta el director deportivo. Dije, espérate, el vato va llegando.
8: No, sí, viste la publicación.
2: Había una publicación fuera.
8: Sí, fuera, fulano.
2: No, dije, no te pases.
8: No, espera.
7: Sí, no, tampoco.
8: Primero hablaron que refuerzos de lujo. En esa publicación, tus refuerzos de pacotilla. Oye, pero. Espérate. Neta, no sean villamelones.
2: La neta.
8: Por favor, creo que no. Digo, vamos a darle su tiempo al vato. Espero que no le lleve toda la temporada.
7: Sí, sí, sí, sí.
8: Pero, pues bueno, sí, sí agüita a ver. Y más porque, digo, estaba la ilusión de todo lo, de todos los aficionados rojinegros, pues, de que arrancaron con dos triunfos, traían plantilla nueva, la verdad.
5: Muchos refuerzos. Mucho refuerzo.
8: Y te digo una cosa, estaban jugando más o menos bien.
2: Sí, de hecho ayer estaban...
5: No, estaban jugando bien, no más o menos bien. Estaban jugando bien.
2: Pero no les alcanzó, pues, o sea, para defender también los goles y...
8: No, me refiero...
5: No, estaban jugando bien anteriormente.
8: Jugaron bien,
2: sí, pues. Sí, muy chido, sí, claro.
8: Entonces... Y de pronto...
2: Pero estaban de otra mano, estaban en otro juego.
8: Sí,
2: estaban
8: este otro vato parado. Trae otra idea y hay que esperarlo. Yo recuerdo, y solo por poner un ejemplo, yo fui uno, cuando llegó Coca...
7: Sí, es lo que
8: yo decía
7: ahorita.
8: Cuando llegó Coca, el equipo empezó perdiendo, pero señores... Por si se les olvidó.
2: Es lo que les dije, sí.
8: Cuando llegó Diego Coca, el equipo empezó perdiendo y muchos aficionados empezamos a renegar. Me incluyo, no soy hipócrita. Yo digo la verdad. Yo fui uno de esos aficionados que en su momento empezó a renegar de Coca. Me da el COVID, me entuban. Me aviento cerca de un mes y medio entubado. Y cuando regreso a la circulación...
2: Otro Atlas.
8: Me dicen, oye, está calificado.
5: ¿Qué? ¿Eh?
8: ¿De dónde? ¿Quién dijo? Yo dije, no, Doc, está bien que quieras que me sienta bien, pero no seas payaso. Pues.
7: ¿Cuánto tiempo me fui o qué rollo?
8: ¿Años fue?
2: ¿Qué es esto, volver al futuro?
8: Y efectivamente, pues...
5: 2047.
8: Entonces, ojo, afición del Atlas, seamos pacientes, carajo.
2: Sí,
8: Roma no se hizo en un día.
2: Al proyecto.
8: Traen un nuevo sistema, tienen otra nueva idea de juego, vamos a darle chance al vato, ¿no?
7: Aquí el tema es, te doy dos jornadas más.
2: ¿Crees?
8: ¿Cómo dices?
7: No, por eso.
8: En este
7: resultado.
8: En este torneo ya pichamos.
7: Sí, sí, este ya.
8: Nos retacaron tres.
7: Sí.
8: Son cuatro partidos.
7: En la liga local, dos jornadas más te doy, que sume dos derrotas más.
2: Y vamos a empezar...
7: Obviamente a cambiar un poco la versión porque pues el resultado termina mandando, ¿no? Entonces vamos a darle tiempo ahí al buen Hernán Crespo a ver si logra mejorar en la liga local. Pero siguiendo con la información, otro que se come tres, los Pumas. Tripas de gato contra el Charlotte FC y el que sacó la casta por la Liga MX, ¿quién creen que fue?
5: ¿Quién?
2: Puebla.
7: No. Los Bravos de Juárez.
2: Nah.
7: El Juárez ganó 2-1 ante el Minnesota. ¿Y quién creen que sacó también la casta?
2: ¿Quién?
7: Los Potros de Hierro del Atlante.
2: No. Que todo lo contrario, le está yendo bien al Piojo, ¿eh?
7: Sí.
2: En los dos torneos.
5: Les ya metió dos goles.
7: No, ese Piojo no.
8: ¿Cuánto quedó el Atlante?
7: Ganó 1-0 ante el Whitecaps. 1-0 ante el Whitecaps, que ya le había ganado a la máquina en un buen partido en el Azteca. También. Le sacó también el empate ahí a las Águilas del América. Y le gana el Whitecaps ayer en la League's Cup. Así que el Atlante sigue con vida. El Atlante y el Juárez sigue con vida. Pachuca, Pumas y Atlas.
2: Imagínate que al rato los representantes sean el Puebla.
7: Sí, así, que en su momento pasó unos torneos pasados, ¿no?
2: ¿Qué?
7: Que equipos que no esperábamos mucho de ellos terminaron avanzando. Y bueno, hoy hay partidos, 5:30 p.m, Monterrey contra Orlando City, también mismo horario, 5:30.
8: Otros tres.
7: Inter de Miami contra el San Luis, otros cuatro. también en punto de las 6:30, el Nashville contra la Fiera. 6:30 también, Dallas contra Querétaro, prácticamente un clásico de la zona. También 8:00 p.m, hoy Toluca contra el Seattle Sounders. 8:30 p.m, Los Ángeles FC contra las Chivas Rayadas del Guadalajara. Otros cinco. un partido bastante complicado para Chivas. Esperemos que saquen un buen resultado, porque al fin de cuentas es un equipo mexicano y esperemos que avancen más equipos, porque ayer tres se comieron tres, ¿no? Entonces, vamos a ver cómo le va al Chiverío y también para la banda que sigue el premundial. Hoy hay partidos, hoy juega la selección mexicana sub-20 rumbo al próximo mundial de la competencia, así que al pendiente, porque el día de hoy juega primero Canadá contra Jamaica, son los cuartos de final, y en punto de las 8 México contra Panamá. 4:30 Canadá Jamaica, 8 México Panamá. En caso de avanzar México, ya avanzaría al próximo campeonato de la competencia, o sea, al sub-20 el próximo año, porque ya los primeros cuatro, o las semifinales, pues los cuatro avanzan ya al mundial. Tiene que ser campeón para avanzar a Los Ángeles 2028, que son los Juegos Olímpicos.
0: Entonces, en caso
7: de ganar este partido, ya avanza al mundial. Para avanzar a Juegos Olímpicos 2028, tiene que ser campeón. Así que ya instalados en semifinales, ayer ganó Costa Rica, que vuelve a un mundial de la competencia, de la categoría, y Estados Unidos, que venció 3-1 a Guatemala. Costa Rica y Estados Unidos ya están en la próxima competencia.
8: ¿Y México qué onda?
7: México, lo repetimos, hoy en punto de las 8, en caso de ganar, avanzaría a la próxima
8: competencia. ¿Por dónde están pasando estos partidos?
7: No me ha tocado verlos.
8: Porque los he buscado, pero no he encontrado en dónde los estén pasando. Y la neta, están jugando bien los morros. Digo, mejor ni volteamos a verlo, porque cuando la gente se empieza a clavar con una de nuestras selecciones, luego le echan de, ya estoy viendo
2: los vatos allá jugando. No, ya ni nos ven, güey.
8: No pasa nada.
7: Métele.
8: La inteligencia artificial y todos, ponte la verga. Y ahora compras tu playera. Y en medio ahora perdiste 800 bolas.
2: Hay vatos que la encargaron y le llegaron, ¿verdad?
0: Que no les llegó cuando ya habían perdido.
7: Oye, Miro, usted tiene tres pagos pendientes de la playera.
8: No, ya debe la playera, la Miros.
7: Pero bueno, ahí está un poco lo que vamos a vivir el día de hoy en la Leagues Cup y también con la selección sub-20 acá de nuestro país. Así que bueno, ahí está un poco de la información de por deportiva. Así que adelante, Miros.
2: ¿Y están jugando con el uniforme este verde que del Mundial?
8: Sí.
2: Ah,
8: sí,
2: qué perro, sí. Para poner a la barra. No, está apoyando los morros. ¿Dónde están saliendo? No sé,
7: pico. Oye, mi chamarrita nomás la he usado tres veces.
0: No, pero está bien chida.
2: Está bien perra.
0: Lástima que no hay más grandes, porque
2: agarramos una ganga, el Nex y Yoda. Sí. Dos por uno.
7: Pero podríamos unir la del vecino y la mía para que te quede.
0: Graciositos.
9: Sin gengue.
0: Ahí está con ustedes.
9: En septiembre la pueden seguir usando.
2: Ah, sí, cierto.
9: Sí,
0: para dar el pues si se usaron las de septiembre en el mundial, que no se usen las de.
8: Tú da tus notas, no te metas en tema.
0: Compadre, no seas así.
8: Ayer nos dejó plantados con.
7: Está portando.
2: Ah, sí, ¿eh? Eso sí,
0: se escondió. Le estuvimos buscando, le marcamos.
2: Toda la empresa la buscamos.
8: Mandamos
2: el ¿Cómo no? Mira, nos dijeron todo lo contrario.
8: A mí no.
2: Es esta morra, así nos dijeron.
8: Quiso Marianne.
2: Marianne,
8: yo no.
2: No vengas a decir cosas al aire que no haces.
8: Yo no.
0: Te escondiste, Mirolava. Te escondiste, no hay de otra.
2: Hasta te boceamos aquí en toda la empresa. Solicita la presencia de Miro Cirón.
8: Neta,
2: vestía zapato tenis.
0: Y padece de sus facultades mentales. ¿Te acuerdas que siempre decían así?
9: Un poquito.
2: Padece la última vez que la vimos por la cocina.
8: Y además traía unos llaveros para entregarle a sus compañeras.
0: A sus amigos nomás. Qué vergüenza, me hablaba. Oye, saludos al Huicho, que ya no ha venido.
2: Ah, Huichito, ¿unas galletitas, nada?
0: Nada, mijo, nada.
7: Me acuerdo, Huicho, cuando era humilde, ¿no?
8: Ah, de Huicho. Ya ni gelatinas de
0: No.
7: Ya desde que puro Tornillo y el Santa Fe Clan. Ya nos pelucé acá.
8: Nos pelució.
0: Pero bueno, valió que eso.
8: Nos pelució como la Miros.
7: Pues ya, dale, Miros.
8: Con los llaveritos.
9: Ya se contagió. No pasa nada. Se Miros lavó. Ay, no, pues vámonos muy rápido. Los Tucanes de Tijuana preparan un remix de La Chona con Pitbull. Entonces, no sé cómo pudiera llegar a sonar como. Pues esto con
2: esa chona
9: entre
2: ya dio,
9: rap
2: ya,
9: y reggaetón, o sea.
2: Ya dio mucho, ¿no?
7: Sí, ya,
2: en reggaetón, en merengue.
9: Y ahora, porque es que Pitbull es entre reggaetón, rap, o sea, entonces sí, no sé cómo pudieran...
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7: Esa es la del sonidito, es
9: decir. Así como hacer un remix, a lo mejor esa parte la mete Pitbull. Ajá, y va a ser algo nuevo, es a lo que se refiere.
2: No sabe, la chona también. Enlambada.
9: Va a sonar más corrona. Pues ahí bueno, vamos a esperar a ver qué tal suena pues esta combinación que sí se me hizo como pues medio rara, ¿no?
2: O sea, nah, está chido. Es que los tucanes, esa rola es para bailar, sí. Pero o sí.
9: Es un y clásico, Pitbull está igual, ¿no? O sea, claro. Yo sí prefiero quedarme con
2: la original.
9: Con la original, ajá.
2: Sí. También está haciendo cosas muy chidas los tucanes. Por ejemplo, la nueva se me hace muy perra.
7: Sí.
5: Está bien chida.
2: Está bien perrona.
9: Sí. Pues ahí a ver, cuando salga ya veremos qué tal suena. Y luego por otra parte, Bad Bunny ya va a cerrar su gira y lo va a hacer con un concierto gratis allá en Puerto Rico.
2: ¿A cobra?
9: Entonces...
7: ¿Cobra por escuchar? ¿Hay que pagar?
9: ¿No te acuerdas que había boletos?
5: Yo pensé que él pagaba porque fuera.
2: Yo dije, mínimo un loche y un chesco te da por ir a verlo, güey. ¿A quién? ¿A Pitbull?
7: Bad Bunny.
9: Sí, los boletos sí estaban caros. ¿No te acuerdas que sí comentaban que estaban hasta en 60,000 y así?
2: Va a ir a ver su casita.
9: Entonces, pues ahora ya que va a cerrar la gira... Dice que va a hacerlo con el concierto gratis ahí para toda su gente de Puerto Rico.
5: Ah, qué chido.
9: Pues entonces yo creo que sí, pues iba a estar muy lleno, ¿no?
5: Pues sí, yo creo que sí, sí es gratis.
2: Yo ni gratis. Perdón, no me gusta. No, o sea, cada quien respeto los géneros y respeto a la gente que le gusta.
9: No, pero pues ni cada yo, quien,
2: pero no, o sea.
9: Esto se rompe en géneros.
5: No. Pero yo siento que mucha de la gente va a los conciertos.
9: ¿Como por moda?
5: Sí, como para estar.
2: ¿Crees?
5: Ajá. Ay, es que todo el mundo, el concierto de Bad Bunny y todo eso así como mucho
9: ruido,
5: mucho
2: revuelo
9: ruido
2: en la ciudad. Y
5: dije, ah, no, tengo que ir. Aunque no te sepas eso, canciones, no, ni eso, como para estar ahí.
9: Cuando no me sé las canciones tampoco, o sea, como que te aburres, ¿no? Porque no estás cantando, no sabes qué está diciendo.
2: A mí me pasó con un concierto de rock que fui, así que me invitaron, y la neta estaba así de... ¿Qué estoy haciendo aquí, güey? O sea, la neta. Ahorita salir los nuevos Santa Rosa, algo.
5: ¿Y no salió nada?
2: No. Me fui, neta, no entendí ni una rola.
9: A mí me pasó con Morat, me invitaron a verlo y según yo sí me sabía muchas rolas. Y
2: yo
9: nada más
2: cuatro,
9: le conocía, cuatro justo. Entonces sí me quedé así como de toda la gente ahí bien emocionada
2: cantando.
9: Y yo sentada,
2: es que los
9: literal,
2: que son de hueso colorado, pues es hablar rola,
9: sí, pero uno, pues no.
2: ¿Pues qué?
9: Sí. Y ya por último, pues ya ven que han estado...
5: ¡Te manché!
7: Pues, ese fue un separador de nota.
9: Sí, para que sepan que hablar.
5: Es un separador.
9: Sí, para que sepan que ya es la última. Ya ven que han estado hablando y criticando pues el rostro y la apariencia de Galilea Montijo.
2: Oye,
9: y
2: sí.
9: Y pues ahora que está en la Casa de los Famosos, también estuvieron circulando varios videos y todo donde decían que ya hasta al hablar y todo se le veía como la cara más rara y que parte de la boca y del rostro como que se le enchueca al hablar. Entonces pues ya estaban como diciendo que ya se veía como un poco pues más deforme su cara. A lo que, pues, Moni Vidente, pues, ya salió, a dar sus declaraciones.
5: ¡Ay, Moni Vidente!
8: Ya Moni Vidente había dicho que se le iba a chocar.
7: Yo les dije que para esta quinta Casa de los Famosos. Algo se le iba a torcer.
8: Se le iba a torcer algo, no sé qué, pero la cara. Ya vi.
9: No. Bueno. Es que ante esto, Galilea Montijo primero había dicho que, como se había hecho unos retoques, pues en la cara unos arreglitos, que a la hora de las inyecciones le habían como tocado un nervio. Entonces que por eso es como estos cambios, ¿no? Pero Moni Vidente salió a dar sus declaraciones y dijo que pues esto no era real, que no habían tocado un nervio, que más bien todo lo que le estaba sucediendo, que era, según Moni, que por malas energías y brujería que le estaban haciendo.
7: Sí es complicado cuando tocan el nervio, ¿no? Te tocan el nervio. Se te tuerce, ¿no?
2: Yo hasta casa pongo.
8: Y todavía te falta lo que va a decir el niño. Yo también
2: siento que ese nervio que le
7: toca. Yo dije que por la izquierda se le iba a torcer, para la izquierda.
8: Así. ¿Quiénes son los nominados?
7: Acá viene Rocky Balboa, ¿no?
5: Bien balboando.
2: Mariana, qué manchados son. tú sales.
7: Es el padrino.
9: Manchado. Oye, no, no, yo soy virus, yeah. Solo estoy dando la nota de lo que la gente dijo. Sí, pues entonces esto dice Moni Vidente y pues le dijo que no estuviera ya como poniéndose nada porque su cuerpo lo que necesita es como desintoxicarse y empezar a recuperarse.
8: Pero a ver, Moni Vidente.
9: Ajá, eso es lo que ella dice. Entonces, pues ahí está como su advertencia, a lo que Galilea pues no ha reaccionado ni comentado nada sobre estas advertencias.
7: No le hagas caso, Gali, tú ponte lo que quieras.
2: Ponte lo que estás guapísimo.
5: No, hombre, está así.
7: Galilea. Sí, cómo no.
5: Sí, guapísimo.
7: Muy guapo.
5: Ah, chiquita.
9: Ahí está.
5: ¿Qué más, eso, Miros Girón?
9: Eso fue todo por hoy, ya nos vamos con el bebé.
5: No, no manches, ¿cómo que ya? No.
9: El separador, no, Miro. Por favor, que suene el separador.
2: Gracias, Miros Girón, vámonos con la información que les traigo el día de hoy. Hoy es día de nota amable, banda y curada. Nos vamos hasta Estados Unidos, fíjense que le voy a contar un maratón de locos. Imagínate que vas a un jaripeo y de repente, pues ya en cierto momento te empiezan a decir, a ver. Ya bailaron, ya gozaron, ya vieron los toros, ya todo esto. A ver, quítense las botas, tenis, zapatos, lo que traiga y aviéntelos al ruedo. Esto de repente puede ser algo normal, ¿no? Porque me ha tocado ir a jaripeos y cuando hace una suerte acá bastante perra, puedes aventar cualquier cosa, desde la tejana, puedes aventar, no sé, un pañuelo, una chancla, la bota, y después te la entregan. Pero acá en este maratón en Estados Unidos, ¿qué creen? Se volvieron locos los vatos. En una troca empezaron a juntar los zapatos de todos los asistentes.
5: ¡No!
2: ¡Sí! ¡Todos los zapatos!
9: Como ya esa troca.
2: Ajá, y empezaron a correr todos descalzos hacia una esquina del jaripeo, del ruedo, a encontrar sus zapatos. Quien lo encontró primero.
5: No.
2: Imagínate, en los comentarios, pues la gente de así dice: no, carnal, no los encuentro a veces en mi casa. Imagínate, el par juntos, imagínate entre todos. Y ahí se ve como una güerita fue la ganadora, empieza a correr ahorita ante todos y sobres, carnal. Creo que se ganaban por ahí otras entradas. Ahí va, ya vuelta loca, encontró las botas ella. Y fue la ganadora en esta ocasión.
5: O sea, ¿no se puso las que sean o qué?
2: No, no, tienes que usar, encontrar los tuyos.
9: Los dos tuyos. Ajá.
5: Okay. ¿Y cómo sabes que son los tuyos?
2: Pues, uy, buen punto. Pero, al final
7: pues
2: sí tienes...
7: Pues que te quede, ¿no?
2: Ajá, como la cenicienta.
5: Sí, pero pues si te pusiste otro...
7: Pues
5: si
7: estaría chido que aventara nada más uno, ¿no?
2: Ándale. Y pues, ya encuentras el otro. Ajá, y ya traes uno y uno. Sí. Pero no, acá, de hecho, ahí está una señora así que de repente, pues ya, pobrecita, ¿qué corre, señora? Ya sí. Ya todos estaban ya buscando los zapatos como 3 horas. La señora apenas iba con que apenas llegando al lugar. Pero bien curado, la neta. Ahorita vamos a subir las imágenes para que lo observen de cómo la gente se divierte. Pero imagínate, de verdad, entre tanta banda que participó, y encontrar tus dos chanclas.
7: Oye, terminas con una bota y un tacón, ¿no?
2: Exacto. Ah, caray, medio uno, exótico. Uno, uno. Si algo te debo con esta.
5: Con esta te pago.
2: Pero bueno, pues ahí está, banda. ¿Cómo ven? ¿Usted le participaría? Yo creo que está chido como está para chido, diversión, ¿no?
5: Está cotorreo.
2: Está curado. Ya no falta el vato que, oye, no encontré ni uno, carnal.
5: Hay que hacer eso en el macro.
2: Oye.
5: Imagínate.
2: Ahí tuvieron un vato todavía buscando su chancla.
5: Sí, se manchó, pero bueno.
2: Pues ahí está, banda, ¿cómo ven? Ahí está curado el día de hoy, la
5: noche. Oh, sí. Vamos a la rola y regresamos, señores y señores. Esto es La Parada Morning Show.

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0: las 7:48. 7:48. Estamos de retorno en la Parada Morning Show a través de la mejor FM 95.5. Saludos a Puerto Vallarta, Jalisco. Gracias por estar con nosotros, como todas las mañanas, enlazados a esta basofia de programa. Se lo agradezco mucho. Oiga, vámonos con la información local, nacional e internacional. Hay mucha gente que nos oye en otros lugares del país, del estado, de incluso de Estados Unidos. A ver si me pueden ayudar con la tapita, ministro, por fin. Gracias, compadre. Gracias, tápamela, por favor. No manches. Esta nota es como muy para los de Jalisco. Y es que si tiene usted multas, adeudos vehiculares aquí en el estado de Jalisco, aproveche los descuentos de hasta 50% en multas y 70% en recargos.
1: ¡Órale!
2: Quiero andar unos recargones.
3: ¿Cuánto por un recargón?
2: Ahorita más baratos,
0: inclusive puedes pagar en parcialidades.
1: ¡Ah! Esos quieres pagar.
0: Eso es para los que ya, o sea, si ya no pagas con esto,
1: ya no pagas con nada.
0: Entonces, por ejemplo, si tienes adeudos por multas o refrendo, podrás regularizar tu vehículo con descuentos y facilidades de pago del 1 de agosto al 30 de septiembre. ¿Qué descuentos incluye? 50% de descuento en multas de movilidad 2025 y años anteriores.
1: ¡Órale!
0: 70% de descuento en recargos si eliges pagar en parcialidades. No aplica descuentos para conducir en estado de ebriedad y otras multas que pues son como más graves.
1: Sí, claro.
0: Ahí no.
3: Y el bebé sin ching.
0: Ching.
1: Yo tengo dos de conducir así.
3: Estaba esperando eso.
2: Salió Mauser.
0: Los convenios dependerán del monto del adeudo. Si tu adeudo es de 5,000 a 8,000 pesos, tienes hasta 3 meses para pagarlo. Si es de 8,000 a 15,000 brocas, tienes hasta 6 meses para pagar. Si debes de 15,000 a 50,000 pesos,
2: ay, ay, ay.
1: Ese me interesa.
0: Tienes 9 meses para pagar. Y si son más de
2: 5. O puedes eso o tener un bebé.
0: O puedes eso o dejar tu carro ahí. Cóbrese con mi carro. Si debes más de.
2: Si mi carro cuesta 40. Y debo 50.
1: Oh, ya.
0: ¿Qué estoy haciendo ahí?
1: Muchos tirados ahí por Huentitán.
2: Véndelo en partes.
1: A la barranca.
0: Son de los que luego estacionan en las colonias y ya no.
1: Y ahí los dejas.
2: Okay, y que le ponen el vidrio, partes. Ya lo que le saquen, mi rey.
0: Ya hay partes. Ya.
1: No te pases.
0: Si debes más de 50 brocas, no sé si hay alguien que los deba, puedes pagar hasta en 12 meses sin necesidad de contratar financiamiento bancario. Así que bueno, pues ahí está esto, que me pareció una nota importante para todos aquellos que deben varo, ¿verdad? Drogueros que deben multas, refrendos y demás. Oiga, ayer le da la vuelta a todo el país este video del asesinato de un influencer en Culiacán llamado César Gastelum. Este muchacho que, bueno, pues se dedicaba a hacer videos, poco de humor, generalmente era lo que manejaba este influencer, frente al Kentucky Fried Chicken de allá de Culiacán, a uno de los Kentuckys. Y el video, no sé si ya lo vieron.
1: Sí, lo vi.
0: Ahí les va el video, está rudo. Está bien rudo, está el vato ahí disfrazado como de Uber. Llegan unos chavos en una moto
1: y traca.
0: Y le disparan en la cabeza al vato.
1: Sí.
0: Y pues,
1: de hecho, estaban en vivo, bolita. ¿Eh? Estaban transmitiendo completamente
0: en vivo.
1: Estaban
0: transmitiendo en vivo.
1: Y minutos antes, los vatos seguían, pero volteando como al restaurante.
0: Sí.
1: Y no sé si viste también ese video. Y sí, pasa la moto. Y el mismo compa que termina falleciendo,
0: ey,
1: dice: me da miedo esos dos compas. Porque ya lo estaban como rondando esa moto con estos dos carnalitos.
0: Ah, pues.
1: Ah,
0: sí. Ahora sí que ahí está otra vez para que lo vean.
1: Ya, pero ahí fue a quemar.
0: Sí, en ese otro video, efectivamente se ve que ya los estaban ahí venadeando.
1: Sí.
0: Ya lo estaban venadeando al compi y bueno, finalmente le disparan y lo dejan sin vida. Justo más o menos a unos días de que se esclarece el asesinato de la influencer aquí, que también murió en otro en vivo, sí, de Valeria Márquez, que también murió asesinada mientras grababa un video en vivo ahí en su plataforma. Y bueno, pues, híjole, qué duro, ¿no? En Culiacán sigue calientísimo el tema. Sigue muy, muy caliente el tema. Y bueno, pues, queda grabado esto de una manera terrible. La verdad es un video muy fuerte. Tenga cuidado con sus chicos, con sus niños. Porque el video está circulando por toda la red, ¿eh? En cualquiera. Anda por el Facebook, por el Instagram, en el TikTok, en donde quiera está ese video. Y pues la neta no es un video que yo recomiendo que pudiera ver ningún niño. Digo, si es bien duro para un adulto, ¿qué le digo para un niño, no? La verdad, terrible, terrible el asunto de este influencer. Oiga, en otra nota que le voy a platicar, esta es una nota ya más amable, de Chiapas para el mundo. Un niño que iba en pleno vuelo, tras ganar un torneo de cálculo mental, venía el morro y lo sorprenden ahí en el avión y dan su nombre y piden unos aplausos para el chavo.
2: Ah, qué perro.
0: La neta fue un buen momento para el chavito. Este pequeño puso en alto el nombre de México en esta importante competencia internacional que evalúa el cálculo rápido, la agilidad mental y la concentración mediante el uso del ábaco. Este compi mexicano ganó. Escuchen el video. Déjenme ponerles ahí el audio.
4: Javier Emiliano Ramírez González, de Chiapas, México, quien quedó en segundo lugar en el Campeonato Internacional Aloha Mental Arithmetic. Un aplauso, por favor.
2: ¡Ah, qué chévere!
0: Párate,
2: le dice papá.
0: El papá le dice, oye,
2: papá. Papá, no. Está que bien. Te pares con una.
1: La vergüenza, porque no llegué el primero.
0: No, bien, pero pues bueno, ahí está. Oye, ayer les platicaba, ya me enteré de cómo estuvo el mitote del vato este que tumba al corredor que iba en esta carrera de colores, ¿se acuerdan?
2: Ah, sí, ¿qué pasó?
1: Simón.
0: En Huamantla, en Tlaxcala. Pues resulta que este vato trabajaba de seguridad ahí en la carrera. ¿Por qué creen que tumbaron al viejito?
1: ¿Por qué se metió?
2: Al señor.
0: Porque se metió a la carrera, o sea, no pagó su... No había pagado inscripción. Y lo tumbaron.
5: Ay, no era para tumbarlo. Ya después, ya que termina la carrera, le dicen que no vale.
0: Total, no gana y ya, ¿no?
2: Corre donde quiera, se aparte la calle, ¿no?
0: Claro. Pues este vato se le cruza, y no solo a él, ¿eh? A varias personas que
1: andaba de cobrador este vato.
0: Andaba de cobrador.
2: A que no lo contraten en Coppel ese vato.
0: No, este
2: se va a poner una buena.
0: Ya lo anda buscando Arnold Schwarzenegger para el
1: Terminator 15, 10. El 37 y el 52 no pagaron.
0: Oye, todavía debe la dale en su mouse.
1: Taclealos.
0: Resulta.
3: Taclea más chido que el guardaespaldas de Leo Messi, ¿no?
0: Ah, no.
3: Este vato es más seguro.
0: Oye, pero el señor ya de avanzada.
3: Sí, no.
0: Bueno, pues este vato pidió una disculpa ayer pública. No sé si con la disculpa las autoridades se encargaron de juntar al vato y a los agredidos, porque fueron varios, a las personas que este vato bloqueó de la carrera, que iban corriendo en la carrera esta de Huamantla, y el vato pues terminó pidiendo una disculpa pública. Escuchemos el asunto del vato.
6: En el 2026 han existido hechos reprobables, de los cuales me hago responsable. Incidentes que desencadenaron en total falta de respeto a algunas personas de mi parte, por lo que pido públicamente una disculpa a todos ellos, a quienes son y se sienten afectados, al equipo que conforma la organización de la carrera y a quienes se sientan ofendidos por los mismos hechos. Este tropiezo, reitero, injustificable, me ha obligado a reflexionar sobre la conducta que cualquier persona debe asumir. Lamentablemente, en la edición 2026 han existido hechos reprobables, de los cuales...
0: Bueno, ahí está una parte del video.
1: Muy natural, ¿no?
0: Sí, el vato,
1: disculpa,
0: pues,
1: muy natural.
0: Viendo la disculpa, las autoridades lo citaron, el vato tuvo que pagarle una radiografía a la persona adulta esta porque el señor se sentía mal, y a una persona ya adulta, pararla de esta manera y la terminó tumbando. O sea, ¿sabes qué es lo que a mí de verdad me enchiló? Que lo tumba y luego no va y lo levanta, pues.
1: Sí, no.
0: El vato ahí largado. El vato lo largó, pues eso es lo que dices, oye, oye. O sea, espérate, lo tumba.
1: No son los modos,
0: lo
1: ¿no?
0: Lo baja, pues no.
2: Digo, así y, que como diría la Lic, que son los modos.
0: Oye, y habrá que ver quién le ordenó al vato que hiciera esto. Sí. De tumbar gente que no hubiera pagado, ¿no?
2: Claro, porque eso no se lo inventó el vato, estamos de acuerdo.
0: Sí, pero al vato seguramente le dieron una orden. Y bueno, pues el vato se encargó de repartir justicia. Así que, Miros, paga tus carreras, mija, porque
5: si no, más vale, Pelerin más
0: topas,
5: vale.
0: Ahí está Pelerin. Ajustador de...
2: Pelerin topas.
0: Ajustador de carreras.
1: Oye, ¿qué jalas? No, ajustador de carreras. Si no pagan, yo los tumbo.
0: Imagínate el vato que... De... Bueno, ya, no entramos en... Oiga, otro golpe a su bolsillo por si le faltaba.
5: ¡No!
0: Otro golpe a su bolsillo.
2: No, hija.
0: Un refresco muy famoso de cola de la ciudad del... Bueno, de todo el mundo. Anuncia su alza de precios.
1: Sí, vi.
0: De hasta 5 brocas.
2: ¿Qué? ¡No!
0: 5 brocas.
1: No.
0: ¿Le va a costar seguirse tomando esta bebida?
1: Tómame 5 pesos.
0: ¿Sí?
5: ¡Ya valió!
3: Es correcto.
0: Es correct, is correct. Bueno, pues anuncian que hasta 5 pesos van a subir algunas de las presentaciones de este famoso refresco de cola. La empresa argumenta, esta empresa está argumentando, que gracias al IEPS, este nuevo impuesto a las bebidas azucaradas, están subiendo el impuesto. Este impuesto, también le tengo que platicar, este impuesto fue creado con la intención exactamente de eso, de desmotivar el consumo de esta bebida que, bueno, se sabe, genera daños en algunas situaciones de tu cuerpo, ¿no? En los riñones, etcétera, etcétera. Y bueno, pues con esta idea se generó este IEPS, para que a través de este impuesto esta lana fuera a parar a los hospitales de salud pública, que luego son los afectados y reciben cantidades de personas afectadas por esta situación de tomar bebidas azucaradas. Que bueno, está por demás, si usted habla con cualquier nutriólogo, los nutriólogos le van a decir que tomar bebidas azucaradas efectivamente le sube el azúcar un buen. Es más que otros alimentos, las bebidas azucaradas son culpables de la alza de azúcar de muchas personas y posterior diabetes, que la diabetes te mata, pues si no te cuidas, te mata la diabetes. Así que bueno, pues así las cosas. Así que si usted pensaba ir a comprarse su refresquiño el día de hoy, agárrese más varo, porque ya subió. Ya subió.
2: Ya subió.
0: Oiga, en otra lamentable noticia que le voy a platicar.
2: ¿Eh? No, ya subió, es.
5: Ya valió.
0: Efectivamente. Oiga, le platico, en Guadalajara, Jalisco, se reporta que ya hay 2 casos de esta famosísima diarrea explosiva.
2: No.
0: Sí, señor. No. Llegó la diarrea explosiva a Jalisco. Confirmaron 2 casos de diarrea explosiva en Jalisco. La Secretaría de Salud de Jalisco confirmó 2 casos importados de ciclosporasis. Esta enfermedad conocida como diarrea explosiva. Los pacientes habían viajado con, hace muy poco a los Estados Unidos y a Canadá, en donde contrayeron este brote.
2: Contrajeron,
0: este brote. Las autoridades informaron que ambas personas ya se recuperaron y descartaron brote en Jalisco. La mala noticia es que en Estados Unidos ya hay muertes por esta situación.
2: Oh.
0: Por la diarrea explosiva que sigue con todo. Entonces Estados Unidos confirmó la muerte de ya personas por este brote de esta misma situación que yo le estaba dando. Actualmente se contabilizan un total aproximado de 12,000 contagios. Hay un total también de varias hospitalizaciones. Y bueno, pues la investigación apuntaba originalmente a un lote de lechuga que venía de México. Después se descartó y se dijo que no. Y bueno, pues siguen buscando las autoridades de salud de dónde viene este brote. Ayer estaba leyendo que hasta unas, que creo que berries, también estaban indagando unas berries.
2: Bueno, ya todo quiere.
0: Ya todo tiene brote, ¿verdad? Así que bueno, pues cuídese, así las cosas. Y bueno, pues así las cosas acá en México ahora con el brote de diarrea explosiva. Si quiere agarrar diarrea explosiva, pues hay muchos tacos aquí que también le pueden dar con facilidad el brote. Si quiere ponerse a la moda. No, pues ahorita bajas 2-3 kilos con diarrea
1: explosiva. Tipo de modas, no, bolita.
0: Bajas de peso de volada.
1: ¿De qué bajas, mija?
0: Tienes unas vacaciones, agárrate tu diarrea explosiva y rápido te queda el traje de baño. Así las cosas. Bueno, hasta aquí la. Bueno, no, esta nota, híjole, es que esta nota se me hizo como muy ruda. No sé si platicarlo o no, pero
1: venga,
0: bueno.
1: Venga.
5: Sí.
0: Esta nota está bien fuerte, muy fuerte. Resulta que un vato, un señor, esta nota la da a conocer Eje Central, que es otra también fuente de noticias. Este vato fue grabado por su esposa cuando el vato le reclamaba a su señora que su hijo no era su hijo. Le dijo, no, tú no eres mi hijo y no sé qué rollo. Y le estaba echando ahí y el morro bien agüitado, pues.
5: Que se arma el zafarrancho ahí, los golpes y todo.
0: Imagínate. El morro, pues, imagínate que... Escuchen el video.
7: Yo no soy tu papá.
8: No seas así de cruel con él.
7: Mamá nos engañó a ti, me engañó a
8: ti. Te vas a arrepentir de eso que estás haciendo. Hay que hacer otra prueba. Hay que hacer otra prueba.
7: ¿Tú eres su papá?
0: Este vato, según la mamá del señor, le mandó a hacer una prueba al niño porque la mamá era la que tenía duda de que fuera el papá del muchacho. ¿Qué creen que hizo la vieja bruja esta? ¿Qué?
2: ¿La mamá o la...?
0: La mamá, como de novela de Marimar o de...
2: Le cambió los...
0: Y el vato ahí con los papeles decía, no, yo no soy tu papá y que no sé qué. Entonces la señora ordena unos exámenes en el laboratorio, nuevos exámenes, y ya sale la verdad, que efectivamente el señor, efectivamente sí era el papá del niño. Y pues el morro bien agüitado, pues, porque ya me lo habían ninguneado.
1: Ya lo habían peluceado de ahí. Sí,
7: ¡maldita sea!
0: No, no seas payado. No.
2: Bueno, no, pues, ¿a poco no?
0: No, pobre compi. Pobre compi, aquí está cuando ya les dan los resultados. El vato sacando los resultados.
8: ¿Qué dice?
7: ¿Qué se dice?
8: ¿Qué dije? Yo siempre te dije la verdad.
0: Y ahora sí el vato
9: llora. Dios está dispuesto a perdonarlo.
0: El niño predicador.
2: Ya le dijo, mira. Oye,
1: pero el morro, imagínate qué montaña rusa de emociones. Primero te pelucea, primero te habían llevado a desayunar a McDonald's.
2: Después de que le dijo que Simón le se oyó.
3: No te creas, estamos cotorreando.
2: ¿Te la creíste?
3: ¡Cotorrea!
1: La viste un cerillazo a la cabeza y vente para acá.
0: ¿Te la creíste, hijo?
2: Y el niño.
10: Claro. Los ricos siempre humillando al pobre.
0: No, la verdad se me hizo bien.
1: Oye, pero ¿el señor lo hizo con el afán de ser contenido o qué?
0: No, al señor lo grabó la señora bien enchilada.
1: ¡Hala!
0: Porque la suegra, pues, le ordenó estos exámenes.
5: Porque ella estaba segura de que sí era.
0: La suegra decía que no era su hijo. Y la morra le dijo, oye, no, estás loco, claro que sí. Y pues ya la doña cansada de que el vato corría al morro y le decía, no, lárgate de aquí, que ya no, yo no soy tu padre, tu madre nos engañó a los dos. Y pues entonces, y después el vato, pues con el yomi entre las patas, ¿verdad? Pues ya no hubo de otra más que reconocerlo. Ahí está el caso. Bueno,
1: eres un estúpido.
0: Eres un estúpido.
1: Mijo, ¿qué quieres? ¿Unos tenis o Nintendo?
0: Ya después de haberlo negado. No, lo negó como... No,
1: qué feo.
0: Bueno, ya no voy a entrar.
1: Pobre morro.
0: No. Hasta aquí la información, ahora.
2: Señoras y señores, felicidades a todos los que cumplan años el día de hoy. Hoy, miércoles 5 de agosto, día de San Abel. Muchas felicidades a todos los Abeles.
1: Abel Guerrero.
2: Abel, Abel, a mover la colita.
1: Abel, Abel.
2: Abel.
3: Abel. Abel.
2: A Caín y Abel, ¿no? ¿Cómo se llama?
1: Invítame a Abel. Sí. Una película.
2: Ay, vas a ver. Abel. Invítame a ver lo que una película y vas a ver lo que te va a pasar.
3: Ya sé también a quién. Abel y Beto también.
1: Abel y Beto.
2: Abel y Beto. Beto, claro. Abel, Abel y Beto. Beto. Sí. Ah, porque así se llaman, Abel y Beto.
3: Abel y Beto, sí.
2: Pues muchas felicidades, señoras y señores, a todos los que cumplan año en el día de hoy. 217 días transcurridos, solamente 148 por transcurrir. 140 días para Navidad. 41. 141 días para Navidad. O sea que el año. ¡Senos!
1: ¡Senos!
5: ¡Senos!
2: ¡Senos!
3: ¡Senos!
2: ¡Aca de vos, señores, señores! Se nos acabó el año. Y la frase calendar, calendar, frase es.
3: Y es.
2: El optimismo es la fe que conduce al logro. El optimismo es la fe que conduce al logro. Lo dijo Helen Keller. Helen Keller. Helen Keller.
0: Son gelatinas, ¿no?
2: Helen Keller. No, no. Hoy les voy a hablar, fíjate, de un tema bien importante. El equilibrio emocional y mental.
0: Uy, no más.
2: Mantener un equilibrio emocional y mental.
3: Todo mata equilibrio.
2: Severo. Nerviosismo. Es especial. Y estas
3: temas son de la coqueta. ¿Qué te metes?
1: ¿Qué te falta? ¿Estás alineado Marte o qué?
2: Establecer una rutina de descanso es clave.
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2: Buenos días, es momento de presentarte el reporte vial de MBS Radio. Avenida 16 de septiembre presenta tráfico intenso desde calle Libertad hasta Calzada del Campesino. Lento avance en Calzada Lázaro Cárdenas, desde Parque Hundido hasta Avenida Cristóbal Colón. Semáforos descompuestos en Avenida Enrique Díaz de León Norte, en el tramo de Avenida de los Maestros hasta Manuel Ávila Camacho. Extrema precauciones. Mantente informado con nosotros. Mi nombre es Ale Garibay y este es el reporte vial de MBS Radio.
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0: 8 de la mañana con 24 minutos aquí nomás en la mejor FM 95.5. Y el día de hoy, pues bueno, tenemos a Tania que hoy viene muy emocionada, muy feliz, muy contenta. Y bueno, siempre vienes así, ¿verdad? Pero bueno, hoy y porque traemos un tema bastante interesante. Buenos días.
1: Hola, ¿qué tal? Qué placer estar aquí.
2: Bienvenida,
1: se siente
2: Tania.
1: Rico llegar.
0: Ay, qué chido que ella sea sexóloga y que diga, qué placer estar aquí.
2: Sí. Ya que te diga qué placer es estar aquí.
0: Ya está padre.
2: Sabemos que nos estamos rifando, estamos sacando del campo.
1: Lo está haciendo bien.
0: Tania, cuéntanos, hoy un tema bastante interesante y muy actual.
1: Hoy platicamos de love bombing. Ghosting, de orbiting y de crumbling.
2: ¿Esas qué son? ¿Cosas de, para hacer como globoflexia?
0: Ajá.
1: Algo se siente. Son maneras de relacionarnos en las cuales no tenemos responsabilidad afectiva. ¿En qué consiste? Prácticamente es, te conozco, comienzo a bombardearte de amor, te lleno de detalles, de cariño, de atención, de todo lo que te puedas imaginar. Y ya que te tengo aquí conmigo, ay, ya desaparezco.
2: El bebecín abandonó el grupo.
0: Sí.
1: Ajá, tal cual.
0: Ajá, pero a ver, ¿son cuántos títulos dijiste? ¿Cuatro?
1: Dije cuatro.
0: El primero.
1: Love bombing. Ajá, que es el bombardeo de amor tal cual. Es cuando conoces a alguien y así al segundo día ella te ama, te adora, sí. Se llena de detalles, de atención, de cariños, de cuidados, así de presencia más no poder. ¿Qué dices? ¿Qué cara y en qué momento conocí a esta persona?
2: Y esto deslumbra a la persona porque dicen, oye, acabo de terminar una relación hace no sé tantos meses y el vato era una piltrafa, una basura, y llega un vato que a los dos días ya me trae flores, serenatas, se deshace por tenerme atenciones, pues sí,
1: o te una brilla. Chica que de guapo no te baja.
0: Exacto,
1: que súper atento, detallitos todo el día.
2: Me encantan los detalles.
1: Mensajes todo el día.
0: ¿De dónde hay de esas?
2: Sí existe.
0: A ver,
1: no creo.
0: No.
1: Aquí estoy yo.
0: Muy bien, Tania.
1: Pero bueno, entonces.
0: Ese es love bombing.
1: El tema que puedes decir, bueno, ¿cuál es el conflicto? El conflicto es que solamente lo hacen para manipular. No lo estamos haciendo, entonces no se hace para que te quedes en la relación. Es como te doy mucho para deslumbrarte, para que te quedes, para que te apantalles, pero en cuanto siento que estás seguro o segura, automáticamente los detalles desaparecen. Okay. De un día para otro.
0: ¿Neta? Ya, o sea, hay personas que disfrutan mucho conquistar.
1: Uh-huh.
0: ¿Estamos de acuerdo?
2: Sí.
0: Pero ya que te conquisto, ya pierde el interés.
2: La gente lo ve como metas, ¿no? De, mira, me gusta la morra.
1: Ajá.
2: Tienes que andar conmigo.
0: Y entre más metas, mejor.
2: ¡Oh! Sí, a uno le encanta.
1: Definitivamente.
0: No, pero sí, ese sí, ¿no? Hay personas, hombres, mujeres, que les gusta ese proceso de la conquista. Pero sí, ya que te tengo, ya que está chido, ya
1: pero
0: no.
1: Pero la conquista lleva un tiempo. O sea, no vas a amar a alguien a los dos días de conocerlo.
0: No, claro.
1: No vas a estar desmayándote por alguien y haciendo un plan a futuro y pensando en hijos y en familia y en la granja y en los perros y gatos con una persona que tienes una semana de conocer. Y el tema con el love bombing es que es muy rápido todo. O sea, a la semana estamos hablando de ya quiero vivir contigo, quiero formar una familia, ya quiero que seas la madre de mis hijos, el papá de mis hijos.
2: Oye, pero
1: es muy rápido.
2: ¿Qué pasas entonces? Digo, vamos a ver, tú estás novato en esta situación, te cae alguien así y de repente dices, me gusta, está chido, vente a vivir. A la semana, lo que sea. Digo, que aceptes, está raro, pero vente a vivir. Si el vato te quiere deslumbrar, logra y después se va. O sea, el vato también te va a abandonar en la casa a las dos, tres semanas.
0: Claro.
1: Probablemente.
2: O sea, ¿y eso qué?
1: Y emocionalmente te vas a sentir vacío, vacía.
2: Sí, claro.
1: Y el tema es eso. O sea, la pregunta es, ¿quién en su sano juicio se va a vivir con alguien a la semana o al mes de conocerlo?
0: Exacto. Oye, pero ¿quién se siente vacío? ¿El bombardeado o el bombardero?
1: El bombardeado.
2: El que recibió todo el amor, el que aceptó.
1: Empieza a llenarse con todo lo que el otro da. Entonces se convierte, la persona que bombardea se convierte en el centro del bombardeado.
2: Y es que ahí te va, yo creo que puedes decir, a ver, le llamaba, o sea, tú jugando en tu cabecita, le llamaba tanto la atención que me enamoró, o sea, se interesó tanto en mí en las primeras semanas, que cuando se va, ¿en qué fallé? O sea, ¿o qué vio mal?
0: Empiezas a pensar, ¿no?, que el que estuvo mal fuiste tú. Ajá. Porque iba todo bien, ¿no?
1: Claro, o sea, sí, era súper lindo, súper atento. ¿En qué fallé? ¿Qué dije mal? ¿Cómo me equivoqué? Y entonces comienzas a llevar a cabo como esta parte de querer resanar la relación. Hay que acordarnos de algo. Tú no puedes tener una relación cuando no tienes la plena seguridad de que esa persona quiere estar contigo. Y la seguridad no es de un día para otro, se construye. ¿Sale? O sea, que en una semana alguien se desmorone por ti, te ame, no es que no, o sea, no es que no va a pasar.
0: No, es que no, sé, no es normal.
1: No, digo, es normal. Una. Dos. No puedes darle a alguien algo que no está listo para recibir porque vas a generarle deuda.
0: ¿Cómo generas deuda?
1: Si yo llego con alguien y empiezo a dar mucho de mí en atención, en detalles, en tiempo, en cariño, y la otra persona no puede recibirlo todavía, se va a sentir con obligación de retribuirme lo que le estoy dando.
2: Ah, sí, okay, ya no va a estar cómodo. Okay,
1: ya no estás cómodo.
2: Sí, ya estás acá como
1: ya se vuelve incómodo lo que te estoy dando. Ya no es como que, ay, qué padre recibirlo. Es como, chido, ahora tengo que darte algo yo también. Claro. Porque tú me estás dando mucho.
0: Fíjate, vi en un capítulo de una serie que se llama The Big Bang.
2: La Rosa de Guadalupe.
0: La Rosa de Guadalupe. Que uno de los vatos que está en esa serie dice, a mí no me den nada de cumpleaños. No me gusta regalar nada. O sea, no me gusta que me den nada en mi cumpleaños. Ya, ¿por qué? Porque eso me va a obligar a yo tener que regalarte algo en el tuyo.
2: Exacto.
1: Claro.
0: Y en la así y en Navidad y todo eso, si a mí no me gusta que me regalen nada porque no
1: quiero dar.
0: Ajá. Y aparte él en su cabecita decía, es que tengo que dar más o menos algo del mismo valor de lo que me dieron, porque si no voy a quedar en deuda, es sí, lo que decía el vato. Uh-huh. En el amor parecido, ¿no? Al vato igual le dieron una, o sea, él tenía en esa serie 3 o 4 canastas de regalos, o sea, 3 o 4 regalos para la persona que le iba a dar a él en el intercambio, por decir algo, ¿no? Uh-huh. Dice, depende de lo que me dé, es lo que le voy a dar, porque ¿qué tal que yo le dé algo más? Él me va a quedar debiendo, o esa persona me va a quedar debiendo. Y si él me da más de lo que yo tengo, pues voy a sacar el regalo que más o menos valga. Ajá. ¿Sí me explico? Entonces, es un ejemplo medio burdo de lo que dices, pero esto en el amor.
1: Y aplica perfectamente. Y la otra parte es, no puedes pedirle a alguien lo que no puede darte.
0: Claro.
1: Entonces, si empezamos a ver como estas tres reglas en las relaciones de pareja, ¿qué es lo que pasa? Cuando empezamos a recibir lo pumping, las tres reglas se están llevando en contra. ¿Esto qué quiere decir? Me estás dando mucho amor, no me conoces, estás generando deuda, vamos a empezar a generar una relación de vínculo en donde hay una jerarquía porque tú me estás dando más. Eso me va a obligar a estarte dando y probablemente lo que puedo dar es complacencia, es atención, es cariño, es no decirte que no ponerte límites porque tú me das demasiado.
0: Y eso es lo que busca el que está bombardeando, ¿no? Claro. Que tú tengas esa deuda con la persona, digamos, ¿no? Claro, o que te sientas como obligada.
1: Es una manera de manipular.
0: Ah, claro, ¿vale?
2: Órale. Y, por ejemplo, ¿qué haces ahí tú cuando te das cuenta de este tipo de situaciones para decir,
1: no te la creas.
2: Ajá.
1: No te la creas y no recibas todo. ¿A qué me refiero con esto? Si tú estás dándote cuenta que una persona te está bombardeando de amor y está en efusión total contigo, también se vale decirle, oye, espérate tantito, vamos lento. Con calma.
2: Métele reversa tantito.
1: Por favor. Ponle freno de mano ahorita.
2: Sí, ahorita vas ya como en periférico y aquí vamos apenas a quedar en artesanos.
1: Claro. Aquí hay que pararle, porque entonces en este lopombic, ¿qué es lo que pasa? Empezamos a generar una relación bastante tóxica en algún momento.
2: ¿Y ese tipo de personas van de relación en relación haciendo lo mismo?
1: Normalmente, y es una característica típica de los narcisistas. Normalmente las personas narcisistas empiezan a vincularse desde el te doy, te apantallo, te engancho, o sea, conmigo vas a tener la mejor experiencia del mundo. Me vuelvo incomparable.
2: O sea, no tienes otra opción más que a mí.
1: Ajá.
2: ¡Órale!
0: Estaba viendo a ver si había
1: mensajes,
0: pero no, me nos mandaron un chorro de dónde ver los partidos de la selección y no sé qué tanta
2: cosa. Qué perro, saludos, banda. Sí. Oiga, pero participe y díganos, ¿has vivido una relación así?
1: El love bombing.
2: Y estamos hablando apenas de una.
1: De una, nos falta todavía el ghosting, el crumbling y el orbiting.
2: Ok.
0: A ver, ¿el
2: ¿y
0: otro?
2: ¿Si cambia? ¿Si va cambiando?
1: Sí, bastante. Es una manera de relacionar.
0: Love bombing. El que sigue es
1: ghosting.
0: Ghosting. Me suena como a fantasma.
1: Exactamente.
2: Estoy y no estoy.
1: El bebecín salió del grupo, tal cual.
2: ¿Así?
0: Ah, ok. Ajá,
1: así, tal cual. O sea, ya.
2: Dale.
1: Empiezo a ligarte, me interesas, te tiro como la onda y de repente desaparezco del mapa.
0: ¿Qué explicación? Antes de. O ya que tienen una relación.
1: Antes o después. Aquí el punto es que la persona no tiene los pantalones para decirte, oye, ya no quiero esta relación. Oye, ¿sabes qué? Me necesito retirar. Es simplemente desaparezco. Un día ya no contesto, un día ya no ves mis historias.
2: O ya no pregunto cómo te fue.
1: Ya no pregunto nada, simplemente me voy.
0: Y así, ya te bloquea de todo y ya.
1: Ajá, me convierto en un fantasma para ti.
0: ¿Cómo hacen eso? ¡Qué poca!
1: Y es tan común actualmente Porque entendamos algo. Anteriormente no había redes sociales, entonces cuando tú terminabas una relación era o por teléfono o buscabas a la persona o necesitabas como este contacto, ¿no?
2: O le mandabas una carta.
1: También.
2: Y a los 15 días le llegaba y estoy andando con una relación.
1: Pero ahorita,
3: yo nunca he terminado una relación ni por teléfono ni por ninguna.
2: ¿Todo persona?
3: O sea, sí, siempre tenía, iba y yo me le decía, ¿sabes qué? Pues no. O sea, en persona, siempre. Cuando terminabas una relación, a mí me habían enseñado que era así, pues.
1: Claro.
3: O sea, que tenías que ir a presentarte, a dar la cara y decir, mira, este
1: ya no. Pasado.
3: Ajá.
1: Se supone que tendría que ser así por responsabilidad afectiva. Ajá. Actualmente es, te bloqueo, ya no te contesto, ya no estás en WhatsApp, ya no estás en Insta.
2: Oye, la otra estaba platicando con chavos, perdón. No, o sea, chavos, ya estoy 38 años, morrillos de 20, 21 años, sí, ahorita se
3: va. Y ya desde que le dice chavos a ya. Los morros, pues ya, ya es. Ya. No,
2: pero estaba con esta. Ahí te va, pero sí tenían esta temática de que al final los morros ahorita, neta, aplican esa. Hasta para invitarlas a salir a las chavas, es así de, oye, van, primero avientan toda la carne al asador, y ya cuando de repente el morro, ah, sí. O sea, que sí les trabajan tantito. Ya los vatos ya o ni pasan o así. O sea, está muy actual esto que estás hablando.
3: O sea,
2: hablando,
3: ¿ni pasan por ella?
2: Sí, no, o sea, no. Que ya ni pasan.
3: O sea, después de invitarla no llegas.
2: Exacto, el vato trabajó. El vato esperó a que la morra cayera, que le dijera sí. Y no sé si era su premio o poderlo restregar entre los compas o lo que sea. Pero ya no van ni por las morrillas.
3: Ah, ¿neta? Qué fuerte está eso.
1: Sí, ¿qué pasa?
3: Qué fuerte y qué irrespetuoso.
2: La neta.
1: Ese es el tema, que no hay responsabilidad. Entonces lastimas mucho a las personas porque lo que haces al momento de desaparecer es dejarlas con la duda de, ¿y ahora qué hice mal, no? ¿Por qué no me eligió? ¿Por qué no vino por mí? ¿En qué la regué? ¿Cómo me equivoqué? ¿Y por qué esa persona no me está eligiendo?
3: Claro.
1: Porque mandas un doble mensaje.
3: Bueno, en dado caso que te guste, si no te gusta vas a decir, ay, qué bueno que no.
2: Ay, de lo que me salió.
1: Pero si sales con alguien es porque te gusta.
3: Claro, claro, claro.
1: Normalmente, o sea, no vas a invitar a alguien que no te interesa, aunque sea tantito, a salir.
2: Pero ¿cómo estamos quedando más dañados los que aceptamos la salida? Digo, a lo mejor está hablando de las morras más que nosotros, ¿no? Porque los vatos son los que estamos ahí tirando más las oportunidades. Ajá. Pero ¿cómo estamos quedando más mal dañados que los que están haciendo esto, que los que tienen el tema son las personas, ¿no?
3: ¿Cómo?
2: Sí, o sea, yo, por ejemplo, tú me estás busque y busque, por poner un ejemplo. Yo te acepto salir y al final voy a quedar más dañado con esa pregunta de, ¿pero qué hice mal para que Alejandro me diga por mí?
3: Ok, ok, sí, ajá. Claro. O sea, ¿en qué la regué? Nada más le dije que sí.
2: Te digo, o sea, le dije que sí. Claro.
1: A lo mejor no le gusté, a lo mejor no fui suficiente. Y ese es el verdadero tema.
3: Claro.
1: Que te dejan con la sensación de no soy suficiente para que me diga que lo que está
3: y la pasando. Persona anda haciendo lo mismo con varias personas.
1: Claro.
3: Así, ¿no? Y es una
1: dividiéndose cochina. Desde la irresponsabilidad, porque entonces se ampara en el, ay, no pasó nada, todo por WhatsApp, fue en Insta, no en
3: ni un serio. Besito. Oye, Tania, pero es que también el hecho de que tú hagas una relación, porque antes empezabas a salir con alguien de amigos, no te besabas, no te agarrabas la mano, no, pero o sea, eran amigos, ¿no? Sí. En la primera cita nunca había besos, en la segunda cita, pues a lo mejor ya te dejaban que le agarraras un poquito la mano y esto y lo otro, ¿no? Era un proceso en el que ibas y después te le tenías que declarar y le querías decir, quieres ser mi novia para poder andar con alguien, ¿no? Ahora nada más empieza a salir. En la primera cita se agarran la mano, se besan. En la segunda, tercera ya están echando una patadilla a gusto. Entonces, y ya después dicen, somos quedantes.
1: Claro. Estamos ya, en un situationship.
3: Ajá. Entonces, y a ver, eres quedante después de todo lo que ha pasado. O sea,
1: hay que entender algo. Estamos en una generación que se llama generación líquida, ¿sale?
3: Ajá.
1: Que es una generación líquida, es una generación que quiere una recompensa rápida, que no tiene tiempo para los procesos y que está buscando satisfacción inmediata. Desde la generación en la que nosotros crecimos, Alex, a la generación actual hay muchísima tecnología de por medio y mucha hipersexualización. Claro. ¿A qué me refiero con esto? La manera en cómo nos relacionamos ya cambió completamente. Ahora es a partir de redes sociales. De hecho, ya ni siquiera pedimos el teléfono, pedimos el Insta.
3: Ah, sí.
1: Ya no es como cuál es tu teléfono.
3: La conocí en Instagram.
1: Ajá.
2: Sígueme en Instagram y le pasa el teléfono para que se busque la morra.
3: Y se emociona la gente y le dice, oh, ya me sigue en Insta.
1: Ok, ya no estoy buscando que me marques. Ahora veo si ves mis historias.
3: Claro.
1: Ya no te digo las cosas. Subo la historia para que te des cuenta de lo que estoy diciendo porque tengo una indirecta hacia ti. Entonces, manera de relacionarnos, lo que empezamos a hacer es buscar una relación rápida, satisfactoria y plena.
3: Ajá.
1: Cuando caemos en ese punto, las relaciones comienzan a cambiar, por eso son tan rápidos ahora. ya no queremos ponerle título. Queremos ponerle un situationship, una quedante, una relación de vamos a ver cómo fluye la relación. A ver, espérame. Toda relación necesita título, límites y acuerdos para funcionar.
3: Y tiempo.
1: Y tiempo. Si no tienes título, límites, acuerdos y tiempo, tu relación no está funcionando. No es una relación que tenga futuro.
3: No, claro. Era mi siguiente pregunta.

0: esperando la cosa?
1: No sé. Porque la relación, el concepto de relación ha cambiado tanto que creo que perdimos el sentido. Si somos honestos, la decisión más importante que vas a tomar en tu vida es tu pareja. Porque sí, claro, con tu pareja decides hábitos, estilos de vida, formas de comunicarte, proyectos, futuro. Cuando tú eliges pareja, estás eligiendo la manera en cómo te vas a vivir y con quién te vas a compartir.
0: Sí, claro. Y así, y como bien dices, tu futuro.
1: Tu futuro. Es la decisión, ajá, más importante. Si haces ejercicio, si comes bien, si viajas, si no viajas, si sigues mejorando como persona, si te estancas, si tienes vicios, mucho tiene que ver la pareja. La pareja es la decisión, claro, más importante de la vida, ¿sale? Cuando, ajá, no lo pensamos, cuando no lo procesamos, cuando simplemente vamos pasando de relación en relación, pasan tres cosas. La primera, te estás vulnerando emocionalmente, quedas frágil porque estás en un vínculo que no te está aportando. Segundo, te van a romper el corazón a cada rato.
0: Claro.
1: Va a haber mucha decepción.
2: Y duele.
1: Y duele un montón. O sea, una decepción amorosa la lloras, de verdad, la padeces. Y la tercera y no menos importante, comienzas a vivirte como en la desesperanza de pues, todos son iguales o todas son iguales. Ajá. Y no es cierto.
0: Y aparte, como la gente vive muy rápido, sí, son en esa idea de ahorita tengo una relación y luego tengo otra y luego tengo otra y un clavo nos saca otro clavo, ¿estamos de acuerdo? Sí.
1: Nomás es el hoyo más grande.
0: Claro.
2: Ah, caray.
0: Sí, no, es que clavo, siendo ¿no? sincero, sí. Clavo, pero que cada quien tiene su hoyo como quiera, pues, ¿no? Sí, no, su hoyo emocional.
1: Pero clavo con clavo con clavo.
0: Claro, sí. Pero es bien importante que sepa la gente que, y los chavos sobre todo que nos están escuchando, que el tener otra relación luego no te va a ayudar a olvidar a la otra persona.
2: No, pues, vive un proceso, ¿no?, de duelo. Es un
1: hecho. Y sí, es importantísimo el proceso de duelo. O sea, sí, cuando terminas una relación, tiene que doler, va a doler. Y es parte importante, ¿por qué? Porque no solamente te despides de la persona, te despides de la versión de ti que eras con esa persona, de los proyectos que tenías con esa persona, oh, y de, sí, lo que tú habías futureado con esa persona.
0: Y el estilo de vida que llevabas con esa persona.
1: Por supuesto. Entonces, claro que duele y duele un montón.
2: Sí, porque ya,
1: claro,
2: ni siquiera vas a la salida donde ibas con esa morra. O sea,
0: y, no, y aparte,
2: no,
0: bebé.
2: Si me la topo ahí, no.
0: Sí, ahí te va. Ajá. Tú hacías algo, ¿no? Y no tenías una relación y tu estilo de vida era así, de este lado, ¿no? Sí. Después, tú incluyes a esa persona en tu estilo de vida que llevas.
2: Sí.
0: Y hacen un estilo de vida juntos. ¿Estamos de acuerdo? Aunque, uh-huh, sean como novios, ¿no?
2: Sí, sí, sí.
0: Y la llevas a lugares que a ti te gustan y ella te lleva a lugares que gustan. Entonces mezclan esos dos estilos de vida, ¿no? O esas formas de vivir. Después terminan esa relación y ya no puedes ir tú a los lugares que, no, a ti te gustaban, donde la llevabas a ella, porque decías, no, es que aquí
2: ya
0: llevaba
2: conoce
0: a ella.
2: Mi lugarcito, ajá, ¿no? Donde y me protejo, donde
0: tienes otra chido relación y no la vas a llevar casi nunca al mismo lugar en donde la llevabas a ella, porque, ¿sí?, te vas a acordar.
2: O pero, sí, pero ya te reserva en tu mesita.
0: Bueno, pues sí, pero eso no está chido. Sí.
1: Bueno, o sea, definitivamente pues claro no está chido, no, pero pasa. Y el tema de hoy, aunque suene muy redundante, tiene que ver con lo siguiente. Hay maneras de relacionarnos que no son sanas, que nos lastiman, que no son éticas y que no tienen responsabilidad. Y las cuales son las que estoy nombrando. Si tú estás haciendo eso, es una manera de violentar a la persona con la que estás saliendo.
0: Seas hombre o seas hombre, mujer, o seas mujer, la persona que seas, seas el bombardero o el bombardeado.
1: Estamos hablando de responsabilidad.
0: La misma cosa, ¿sale? Claro.
1: Entonces, si tú te estás relacionando desde te doy mucho, luego desaparezco, no tengo los pantalones para decirte por qué desaparecí, te digo sí, pero te digo no, comienzo a generar ambigüedad. Híjole, lánzate a terapia, papacito o mamacita. Te urge.
0: Hoy, bebé.
2: Vamos a ir a la rola. Voy a sacar
0: porque
2: cita.
0: Sí, porque mi querido bebecina se la aplica la bomba de humo. ¿Sí? ¿Sí has visto los ninjas?
1: Desaparecen.
0: Los ninjas que avientan una bomba de humo y ¡fu!
2: ¿Me ves?
0: Ya, sí, ya nada.
2: ¿Me ves? Pues, ahora no me ves.
1: ¿Qué pues?
0: Nos hace falta que ya hicimos el love bombing.
1: Y el ghosting.
0: Y el ghosting.
2: Faltan, ajá, dos.
1: Crumbling. Esa es donde la migajeada.
0: Ajá.
1: Y el Orbit Time.
0: Ok. Vamos a ir con esos dos. Ahorita regresamos, señoras y señores. Esto es nada más y nada menos que La Parada. Oye, ya tenemos mensajes. Mira, un puñón de mensajes, pero eso, bueno. Vámonos a la rola y regresamos a La Parada. Morning Show. Ahora sí.

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2: 8:50.
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4: Claro que.
5: 8:55.
4: Y no me creíste, ¿verdad?

0: Aprovechan los 3 días gratis.
1: Aprovechen los 3 días gratis que tenemos con esta botonera. A ver, dale, sigue.
2: Latino. Latino.
1: Ahora sí, continuamos, señoras y señores, el día de hoy con Tania, que nos va a platicar. Pues bueno, estamos platicando de muchas cosas bien importantes y nos quedan dos.
3: Nos quedan dos. El siguiente es el crumbling. Mejor conocido como la migajeada. ¿Qué es la migajeada? La migajeada es cuando una persona te deja migajitas de interés y de atención, pero nunca te da el pan completo.
1: Ajá.
3: ¿Vale? O sea, ejemplo, te busco hoy porque estoy bien aburrida y te mando un mensajito de ¿qué onda, perdido? ¿Cómo estás?
1: Ajá, ¿qué andas haciendo?
3: ¿Qué andas haciendo? ¿O qué crees? Soñé contigo. Y a esa persona te contesta.
1: Es típica, sí.
3: Ya comienzas a cotorrear, platicas, a lo mejor lo ves, tienen su encuentro y después desapareces.
1: ¡Hala! O sea, bomba de humor.
3: Ajá, te volviste a desaparecer.
1: Ajá.
3: 3-4 días después, una semana después, un mes después. Hola, ¿cómo estás?
1: Ajá.
3: Pensé en ti. ¿Qué onda? ¿Qué plan hay?
1: Sí, ¿de aquí para dónde?
3: ¿De aquí para dónde? ¿Andas ocupadito o qué onda?
1: Sí,
0: ¿un chapalazo o qué?
3: Ajá. Y esa persona te contesta, ¿no? De que no, sí, hay que vernos, porque claramente le interesas. Y tú de que otra vez, ahí vas, estás un ratito y vuelves a desaparecer. Lo que haces en este tipo de relaciones, estás de manera ambigua, tomas lo que te conviene de esa persona.
1: Ajá.
3: Ojo, no está bien, bebecín, ¿eh?
1: Claro, no quiere decir que lo tienes que hacer, bebecín. Ajá. Porque le están cayendo todas.
0: Dice que es un 90% lo que se están haciendo.
3: Es informativo
0: que...
3: solamente, no para que lo repliques.
0: ¿Para qué bajar ese porcentaje? Hay que seguir en el 90.
3: No, bájale. Y luego desapareces. Entonces, lo caótico de este tipo de relaciones es que no, o sea, te dicen que sí, pero no te dicen cuándo.
4: Yo soy una de esas.
3: ¿Desapareces o desapareces?
4: De las dos, desaparezco y luego otra vez.
3: Desapareces.
0: Sí. Eres migajera, mucha.
1: Eres migajera, mucha.
4: La verdad, sí. Sí,
1: sí, así sí te hablan, así. Sí, te habla a veces el bebecín y.
4: Sí, me dice, amiga. ¿Qué onda? ¿Qué ver? No, te extraño, te soñé. Boca abajo. Y así. Yo, ok,
0: me cayó el jabón de polvo. Ven acá. Boca abajo.
3: Y ahí vas tú.
4: Y ahí voy de volada. Hasta pago Uber.
3: Y luego, ¿qué pasa? Desaparece. Hasta pagas Uber.
4: Sí,
3: ¿no te lo paga?
4: Sí, no lo paga él, no.
3: No.
0: Ya le dejo sus 200 en el pechito para el regreso.
4: Y yo lo dejo dormido.
3: Es que a veces ni para el Uber te dan.
4: Ay, sí. Una vez me tocó.
3: ¿Sí?
4: Pero después hablé con él y le dije, ¿me das o ya no?
3: No, o ya no vengo.
0: Me dijo, ya salió la ruta, son las 6 de la mañana, ya puedes agarrar el camión.
4: Exactamente, duré mucho para llegar a mi casa.
1: Dice, fíjate, un mensaje que tenemos aquí a 3341-500-955. ¿Por qué hay gente que ellos saben que no va a pasar nada y aún así te ilusionan? Hacen planes a futuro, se portan de una manera diferente y luego se van. Como que le pasó algo a mi compa, a mi chavo, no sé qué sea.
3: ¿Por qué hay gente así? Por gente irresponsable, ¿sale? Me encantaría decirle que es una patología, que están súper mal. La realidad es que no tienen ninguna patología, simplemente es gente que no sabe comprometerse, que no sabe estar en una relación y que no tiene ni tantita ética al momento de relacionarse con las personas. Y sí, sí, hay muchísima gente así.
0: Oye, pero en el camino pudo haber pasado algo para este tipo de personas, porque a lo mejor, no sé si todas las personas que hacen esto tuvieron en su momento alguna relación y estuvieron... seguras, estuvieron ahí, comprometidas, y después a lo mejor un mal pago, un mal desamor, dice, ¿sabes qué? Cambias el chip. Aparte de la situación, así se está viviendo ahorita.
3: Pudo haber pasado, pero eso no lo justifica.
0: Sí, no.
3: Al final de cuentas, creo que si tú tuviste un desengaño amoroso, una decepción amorosa, también se vale decirle a la otra persona, no quiero nada serio. Porque hay personas que van a aceptar jugar contigo y pasársela bien, y se vale decirle abiertamente eso. Quiero pasar el rato, o quiero un acostón, o quiero un ratito nada más, pero dímelo y déjame elegir. No, o sea, no se vale ilusionar a alguien.
0: No es dulce la situación.
1: Porque eso,
3: cuando no estás buscando
1: porque
3: nada.
1: Eso lo deciden entre los dos, ¿no? O sea, en algún momento algo acordado, así el que avisa no es traidor, ¿no? Oye, ¿sabes qué? Nos vamos a echar un estropajazo, diría un amigo de nosotros, ¿vale?
0: Vamos a quitarnos la comezón.
1: Nos vamos a echar un estropajazo, vamos a quitarnos la comezón, pero hasta ahí, ¿no? Y de ahí tú ya avisaste, ella ya te avisó.
0: Y sabe a dónde está entrando.
1: Claro, y ella decidirá, o tú decidirás
3: si le entras o no.
0: Sí, claro.
1: Si le entras, ya estás avisado, pues, ¿no? Pero si no le entras, también no pasa nada.
3: Es que, ¿sabes qué? Se vale tener sexo sin amor. Lo que no se vale es fingir amor para tener sexo.
1: Claro.
3: Y creo que el tema con estas relaciones es que finges amor, finges una relación, finges el romance para terminar en un acostón o en una relación que te es conveniente, pero que no vas a dar nada a cambio. Sí. Y hacerlo así, ¿para qué?
1: Ilusionas a la persona, claro. Pues, y no se vale. Lo que sí yo creo que no está chido es jugar con los sentimientos de la otra persona.
2: ¿Ya ves, Moncha?
4: Yo así soy.
2: Porque pero juegas soy con los sentimientos del,
1: sí, porque eres
2: del bebé ruin. Pues
4: yo luego con amor todo.
1: Siempre te enamoras de todos.
4: Sí, conozco a alguien y ya lo hice y ya me enamoré.
3: Ay, no. Rápido, en el
4: no-pombing. Soy muy rápida.
3: Complaciente.
1: Dice aquí un mensaje, yo soy de la vieja escuela, me gusta el coqueteo, invertirle tantito, que me cueste poquito la conquista, pero si se me da la cosa muy fácil, pierdo el interés. Me pasó que empecé a salir con alguien, a la semana pasó todo lo que tenía que pasar y no dejé pasar la oportunidad, pero perdí el interés.
3: Se vale perderlo. O sea, creo que también no estás obligado a que alguien te interese permanentemente. Nada más avísale. Nada más y dile, ¿sabes qué? Ya no me interesa, o ¿sabes qué? Ya me di cuenta que esto no es lo que yo quiero para mí, o no estoy interesado en una relación así.
1: Punto. Pero no por un mensaje, también no seas bueno para nada, o de menos con un mensaje.
2: Bueno, si no le toman la llamada al vato, pues como.
1: Mira, más que vaya, pues de frente.
0: Pero hasta un mensaje es mejor a que sigas ahí.
3: A que me
0: ahí,
3: dejes
0: en visto. Visto o
3: ajá,
0: ya no.
3: Visto. Si quieres estar conmigo o no, en qué la regué, cómo me equivoqué, mandándote mensajito.
2: Es que yo creo que es muy claro cuando quieren no contigo.
3: ¿Verdad?
2: Se nota muchísimo, sobre todo en las mujeres, o igual en los vatos también, si ya no te contesta, no te está no sé qué, o sea,
1: pero que pasa más haciendo, claro. Pero es que no debería de ser así.
2: Cuando, ay, es que estoy ocupada, ay, es que tuve no sé qué, ay, es que parió mi abuelita.
0: No agarren todo el día el celular, por favor, ya lo traes.
1: Sí, claro, o sea, claro. No agarren, claro.
2: Leí el otro día una publicación que decía, los mensajes no se contestan en orden de llegada. Se contestan en orden de importancia.
3: Claro.
2: Cuando alguien te importa, contestas de volada y estás atento y buscas comunicarte con alguien. Pero cuando no, pues es una. Y tiene todas las razones. Lo demás son chaquetas mentales. Y puede uno. Puede la gente vivir engañada creyendo que a lo mejor sí, pero. Pues la realidad es otra, carajo, es muy evidente, ¿no?
3: Y que creo que tienes toda la razón. El interés se nota, pero el desinterés se nota muchísimo más.
2: Sí, claro.
3: Entonces, si no te está contestando, no te está llamando, no te busca, te busca de vez en cuando, nada más quiere pasar el rato contigo, pues aquí la cosa es obvia. No quiere estar contigo.
2: Nomás te apellizca las pompis.
1: Claro, pero también hay que ser bien claro, pues, ¿no?
3: Lo ideal sería ser claro, pero no
1: lo ideal sería claro. Sí,
3: y aquí el punto es que la nueva forma de relacionarse tiene que ver con la falta de ética, la falta de responsabilidad y con la ambigüedad. Te mando un doble mensaje. Si quiero, cuando yo quiero, de la manera que yo quiero, cuando a mí se me antoja, no cuando tú quieres.
4: Así me han tocado algunos. La verdad, ¿para qué digo que no? ¿Verdad, de decir?
0: Dijimos que no estamos hablando de nuestra relación.
1: Pero, porque si no, ¿a dónde vamos a llegar? Porque nadie después va a creer en las relaciones.
2: Claro.
3: Claro.
1: ¿Estamos de acuerdo? ¿Por qué? Porque
3: pues que ya no
1: todos
3: creemos.
1: Van a agarrarlo así. Porque si me llega una persona en donde me da interés y luego no me da interés y luego no le. Entonces la otra va a decir, no, pues. No, tampoco me interesa. Y va a ir jugando, va a ir vagando por así. Por todas las relaciones y allá, y quizá va a llegar una persona en donde sí de veras le interese, pero ella, después de haber pasado tantas cosas, pues no le va a interesar. O sea,
3: déjame te cuento algo. Cuando ese tipo de relación es emergente, en terapia es muy común escuchar la validación de lo que está pasando. O está bien frecuente que te digan, es que le pregunté a ChatGPT que qué significa este mensaje. Y entonces comienzas un juego de descifrar. Intentas descifrar la migajita que te están dando. Ejemplo, hoy te buscó, entonces te pones a buscar qué significa que te haya buscado, que te haya dado un like, que siga presente, por ejemplo, en el orbital.
2: Que te haya dado un
3: like. ¿En serio? Y entonces.
2: Que te le ponga corazoncito.
3: Le das muchísimo interés a algo que no tendría que tener.
0: Vio mi historia y le dio un corazón. No, ya la traigo.
3: Ya la traigo.
0: Empieza la banda de no, ya la traigo. La
1: neta, o sea, neta con eso.
3: Y aparte, eso se vuelve la manera de vincularse. O sea, me diste 3 corazones hoy. No, bueno, ya me amas.
1: Sí.
3: Cuando no, o sea, además le pusiste like al corazón, ¿no?
1: Me tocó la mano por 2 Mississippis, ¿no? 1 Mississippi, 2 Mississippis. ¡Ah, ya! Oye, ¡no, ya!
0: La morra estaba acostada viendo tus historias y se le iba a caer en la jeta en la, del celular de frente. Sin querer apretó el corazón.
3: ¿Sabes qué? Estás en el baño bien aburrido, nomás poniendo corazones.
0: Corazones.
3: Y tú pensando corazón, que esa persona ya entendió el mensaje.
1: Vio
3: y la foto.
1: Todas mis historias y me le puso corazones a todo.
3: ¿Y sabes cuál es la bronca que están futureando?
1: Claro, y la
3: ilusión es que hace. Con idea de lo que está pasando.
1: Y no, y aparte llega el momento en el que en su cabecita me decepcionó. ¿Por qué? ¿Cuándo te, ¿de qué te decepcionó? Si nunca pasó nada, ¿no? Estamos de acuerdo.
0: Sí. Empiezas a aventar luego historias ahí de yo ya me sea junto con dos, tres niños. O sea, sí. Ay, por favor, no me gusta, güey.
1: Fíjense esta, Hola, buenos días. Nos dice perros, buen día, perros. Yo salí un día con una chica de borrachera. Ese día pasamos la noche juntos, al día siguiente seguimos saliendo. Ese mismo día me dijo que estaba enamorada de mí.
2: ¡Vamos!
1: Que ya se quería ir a vivir conmigo.
3: Ande, pues.
4: Ha de ser mi pariente.
1: Y me saqué de onda, dice. Al tiempo se volvió esto un calvario.
0: Esa morra la querían sacar de su casa y se fue.
1: Dice, la morra resultó que era ninfómana. Y a veces llegaba en la madrugada, se metía a mi casa y yo vivía con roomies.
2: ¡Hala!
1: Terminaba de tener relaciones conmigo y se pasaba otro cuarto con otro vato.
4: ¡Ah! Bebecín.
1: Y así estaba medio, medio mal, dice.
4: Pasa.
1: Ah, no, yo no. Todo por un
2: solo
1: día. Manden
2: datos, dice el bebecín.
0: ¿Cómo la busco en Insta?
2: Nos vemos,
1: doctor,
2: punto.
1: ¿Dónde entrega?
2: Nos vemos, punto medio. Cachorras.com.
1: Oye.
0: Parque Rojo a las 7.
1: El Parque Rojo iba a decir. Lleva al Parque Rojo, todos se entregan en el Parque Rojo, todos
3: se entrega ahí.
1: Todo entregan en el Parque Rojo. Sí. Ahí nos vemos. Dice, hey, ya quítenle la libreta al bebecín que está haciendo apuntes para hacer todo lo que dice Tania.
0: No, papá, al contrario, estoy palomeando todas, es el tema.
3: Ya, terapia, bebecín. Oye, para ti gratis.
1: Tenemos una pregunta bien interesante.
3: A ver.
1: Buenos días, guapos. El love bombing en el matrimonio existe.
2: ¿Love bombing qué es?
1: Love bombing, es bombardeo de amor.
3: Ajá. Okay. Es cuando estás con alguien recién conocido y entonces comienzas a dar demasiado de ti a esa persona. Ejemplo, detalles, atención, llamadas, tiempo, restaurantes. Intentas apantallar a la persona. Okay. ¿Sale?
2: Intentas
1: quedar bien,
3: el extremo, o sea, te estoy hablando de regalos costosos, de detalles exuberantes, de muchísimo amor, que se note que estoy loco por ti. Te amo muy rápido. Yo la semana ya quiero estar contigo y vivir contigo y tener hijos contigo y hacer una familia contigo.
1: Sí.
3: Es como muchísima rapidez, ¿sale?
1: Ajá,
3: es
1: pero
3: mucha
1: después...
3: intensidad, rapidez y no tengo presencia ni sostén. Eso es el love bombing.
1: O sea, en la primera semana, sí, bien chido, y a los 15 días ya. Ya no.
2: Goodbye, bye.
1: Ajá. Adiós, Superman. Bye, bye, bye, bye.
2: Adiós, Superman.
3: La pregunta es:
1: que si el love bombing existe en el matrimonio, dice, suele ser atento, medio detallista, y solo hay noche de pasión, y de repente, serio e indiferente.
3: Ok, ahí no, yo no lo llamaría love bombing. Ahí lo que estamos hablando es cuando utilizas la atención como el sexo como moneda de cambio. ¿Qué es esto? Te doy mucho para que tú me respondas como quiero y después nuevamente me alejo. Sí, es una manera de violencia dentro de la relación.
1: Y no está padre, ¿verdad?
3: No está padre. Chido. O sea, que nomás me quieras cuando me quieres llevar a la cama, pues no.
1: No, pues no.
0: ¿Y ahí qué aplica? Pues es que ya estás casado.
3: Hay que hablarlo. Y hay que revisarlo.
2: Y ahí peluqueaste.
3: Porque sí, si me siento usada y siento que solamente me quieres cuando te quieres acostar conmigo, imagínate sostener una relación así.
0: No está chido.
3: Es pesadísimo.
0: Wow.
1: Claro.
3: Va a haber conflicto, ¿por qué? Va a haber conflicto.
5: Buenos días, señores. Buenos días. Por opinar sobre el tema, pues yo pienso que hay que prometer y prometer y prometer hasta poderlo meter.
1: Eliminado. Dice, a mí me pasó que siempre estaba cansado y no tenía tiempo para contestar mensajes. Pero los fines de semana resulta que también estaba cansado, pero se iba a jugar fútbol.
3: Bueno, si no quiere...
0: O sea, ya cansado para mandar un mensaje de esas que excusas más barata.
2: Pero digo que es una excusa muy barata, de verdad. Y de verdad entendámoslo, o sea... Si alguien te pone excusas para contestarte, para atenderte, pues esas cosas hay, también leí ayer. Decía, no ruegues amor, amistad, atención ni tiempo. Eso no se ruega. Claro. Y tiene toda la razón, caray. Eso se da con todo el corazón puesto en la mano. Si y no lo haces de manera automática, sin andarlo pidiendo, ¿no?
3: Si no tiene tiempo para contestar tu mensaje, ¿qué te hace pensar que tiene tiempo para tener una relación contigo?
1: Claro.
3: Y el tema aquí tiene que ver con eso, que muchas veces nos confundimos. ¿Por qué? Porque como es una nueva manera de relacionarnos donde no hay responsabilidad, asumo que como a mucha gente le pasa, pues por eso esta persona es así. Y eso me permite justificar la ausencia o justificar los tiempos con excusas bien baratas.
2: Una amiga con la que yo tenía una relación buena, de amistad muy chida, era como hablar con otro vato, haz de cuenta. Era como si yo hablara con otro vato, haz de cuenta. Entonces, esta morra una vez me dijo, mira, güey, porque yo estaba ahí como en una etapa bien estúpida de mi vida, en donde, que bueno, todo el tiempo es una etapa estúpida conmigo. Pero bueno,
6: de hecho esto fue hace 15 días, dice.
2: Eso fue ayer. No, y me decía, fíjate, me decía, cuando una mujer quiere contigo, no importa cómo, no importa la hora, no hay límite, no hay nada que le vaya a impedir que ella te vaya a atender. O sea, que ella te ponga la atención que te mereces. Y sabes que sí es cierto. Es igual pasa con un vato. Cuando el vato quiere contigo y cuando una morra quiere, o sea, no hay un impedimento. Cuando ya te empiezan a poner pretextos, valórate tú y pregúntate si el pretexto vale más que tú. O sea, si tú vales ese pretexto. Que te, no, ¿sabes qué? Es que mi abuelita se murió y yo preparé los arreglos de flores y no, ay, se me borró no sé qué. Aguas, maestro, te están claro. Viendo la P.
1: Y lo peor de todo, compadre, es que cuando tú escuchas, sabes que es un pretexto.
2: Claro.
1: O sea, te das cuenta, los pretextos te das cuenta rapidísimo, aunque la otra gente diga, ay, sí me la creyó. No. O sea, claro, la gente nota cuando es un pretexto, la gente nota cuando no quieres.
2: Pero hay gente, compadre, que prefiere, o sea, dijera la canción moruserísima de José José.
7: Migajera.
2: Migajerísima de Me Basta.
3: Con un poco de tu amor.
2: Hay gente que prefiere mentiras, que prefiere un ratito, que prefiere lo que sea, pero que no, o sea, que afrontar su realidad. Y decir, güey, o sea, me están moruseando aquí.
1: ¿Pero todavía? ¿O hay gente que ya dice? Porque yo he escuchado mucha gente, yo no me merezco esto. O sea, sí he escuchado varias.
3: Pero para llegar a ese yo no me merezco esto, pasan un montón de cosas.
2: Claro.
3: Si no fuera posible, ¿cómo es que el bebé se liga tanto? A ver.
2: Ora. Y te voy a decir una cosa.
1: Siento que no le dice nada. Pero es que también mi vecina agarra.
3: Parejo.
1: Se mueve la moncha y ahorita me lo agarra también.
2: ¿De qué depende?
7: Se la agarra vos.
2: Te voy a decir una onda. Depende mucho de tu calidad y de tu antecedente histórico. Ajá. En tu vida depende mucho lo que vas a hacer tú. O sea, si una persona que tuviste mucha ausencia de morro, que tienes huella de abandono, que tienes un chorro de cosas ahí que te pasaron en la vida, que te faltó tu jefa, que te faltó tu, o sea, de verdad eres propensísimo a que te humillen, a que te exhiban, a que te traigan como un maldito trapeador. Eso es muy probable que te vaya a pasar. Y esto es algo que tú tienes que afrontar en un momento de tu existencia y decir, güey, ¿sigo aquí, neta? ¿O ya me valoro? Y me valoro, cara, ¿sí? ¿No?
1: Pero es que si no te valoras tú, no va a haber quien lo haga, ¿estamos
2: eso
1: de acuerdo?
2: Es una realidad, 100%.
1: Sí, dice... La persona esta que decía que sí se iba a jugar fútbol cuando no estaba cansado ahí, sí, dice, ahí es donde entendí que me pidió matrimonio, pero yo sé que no iba a cambiar eso. Mejor dejé de migajear y me valoré yo a mí mismo.
6: Eso es todo, mujeres.
1: Dice aquí, voy a cumplir 24 años de casados. Es la historia, está cañona, ¿eh? 24 años de casados, ¿ok? Uh-huh. 10 de agosto, la historia comienza. El 28 de octubre. Empezamos a vivir juntos el 17 de febrero. O sea, la conoce
7: el 10 de
1: octubre. No, la conoce el 28 perdón, 28 de octubre. Ah, es que ya iba a llorar.
7: Sí, no, Yolanda.
2: Relájate.
1: 28 de octubre se conoce. 17 de febrero se van a vivir juntos. Octubre, noviembre, diciembre, enero, febrero. 4 meses después se van a vivir juntos. Uh-huh. Nos vimos 6 veces, fueron muchas, y desde el primer día yo la quería llevar a vivir conmigo. El 13 de junio me casé al civil y el 10 de agosto a la iglesia.
7: No, en seis citas ya tratabas de conocer a la persona que
1: se la conoció en octubre y se casó en junio. Octubre, noviembre, diciembre, enero, febrero, marzo, abril, mayo, junio, pero a los 8 meses, pero a los 3 meses ya están viviendo juntos.
3: Frase clave: cuando estás enamorado, ni te casas, ni te embarazas, ni te embarcas en ningún tipo de negocio con la persona. Enamorados no, por favor.
1: ¿Cuánto tiempo te enamoras?
3: ¿Enamorado?
1: ¿Cuánto te dura?
3: El enamoramiento te puede durar como máximo 3 años, promedio 6 meses. sale. En el enamoramiento, ¿qué pasa? Tus endorfinas están hasta el tope, trae oxitocina, todo lo que da, la dopamina te trae volando. El estado de enamoramiento es similar a estar drogado. Y está comprobado científicamente.
1: Te da esa dopamina en tu cabeza. Exactamente.
3: Tú estás viendo a la persona perfecta, la ves con brillitos. No le ves los errores, no le ves defectos, no le ves nada malo porque estás literalmente drogado. Así tal cual.
2: Yo también.
3: Entonces, cuando comienza a pasarse el enamoramiento, es cuando ves los defectos de la persona. Y entras en una etapa de conocimiento y de individualización. ¿A qué me refiero con esto? El enamoramiento, lo que el otro hace o lo que la otra persona hace, se vuelve maravilloso. En el desconocimiento empieza el conflicto, es cuando la pareja comienza a distinguirse y a pelear. Por eso es común que todas las parejas tengan una etapa de pelea.
1: Claro.
3: Y es como que, ay, bueno, ¿y por qué te gusta así? ¿Y por qué no llegas temprano? ¿Y por qué no haces eso? Después de esa etapa, viene una etapa de reconocimiento y de aceptación. Ya sé de qué lado masticas, con qué pata cojeas, ahora sí elijo estar contigo. Y es cuando decido amarte. Pero del enamoramiento al amor pasan mil cosas.
0: Pero a ver, Tania, entonces estamos platicando de que en la actualidad son formas diferentes de relacionarnos. Y ya, tú estás hablando de meses.
2: Estoy drogado.
0: Y a veces ni las relaciones duran meses ahorita.
1: Claro.
0: Ahorita las relaciones no llegamos ni a enamorarnos como tal.
1: De hecho, exacto. Ni hay relaciones.
0: Exacto.
1: O sea, ni hay porque las están bombardeando y luego desaparecen y la pierden.
3: Y entonces el enamoramiento dura súper poquito.
0: Aquí son dos días, entonces.
3: Aquí puede ser súper rápido. Por eso las decisiones son tan express. Si a esto le agregamos que estamos en la generación líquida, donde todo tiene que ser rápido, donde queremos una recompensa rápida, en cuanto sientas el estímulo que te hace sentir bien, vas a decir, ya de aquí soy, cuando no es cierto. Por eso es como que cálmate, lleva un proceso. Toda relación lleva tiempo.
1: Fíjate, decían también, yo había escuchado que no tomes decisiones importantes en tu vida cuando tienes una pérdida. Ahorita que dices que tú que estás enamorado, pero cuando tienes una pérdida.
3: Tampoco.
1: Que se muere un familiar tuyo, tu papá, tu mamá, alguien. Cuando tienes esa pérdida, estás inestable. No tienes que tomar decisiones importantes en tu vida.
3: De
1: ningún
3: tipo. De hecho, la frase completa dice: no tomes decisiones permanentes basándote en emociones temporales.
1: Ah, okay.
3: En el enojo, en la tristeza, en la felicidad, en la emoción. No tomes una decisión porque estás completamente influenciado por cómo te estás sintiendo en ese momento. Claro. Por ejemplo, en un tipo de ventas, ¿no? Te empiezan a vender la idea del yate, de la superhotel, de la alberca, te emocionan, vas a tomar la decisión de firmar, te amarras 20 años de tu vida pagando, no sé, un corporativo en alguna zona hotelera, pero eso es de la emoción, te están vendiendo de la emoción.
1: Sí, alguna vez fui en un concierto de Martín Valverde, que mi compadre conoce bien, a ver música de él. Estaba yo en el concierto y empezó a decir el vato: no tomes decisiones cuando estás enojado. Cuando tu hígado se crea cerebro, no tomes decisiones.
0: Qué frase, pa.
1: Sí, claro. Está chida. Si tu hígado, o sea, porque si estás emocional, cuando tu hígado se crea cerebro, no estés tomando decisiones.
0: Qué buen rollo.
1: Está buena la frase, ¿verdad?
3: Totalmente.
1: Pero bueno, Tania, ya nos tenemos que despedir. Muchas gracias. Bye. Qué chido el tema del día de hoy.
2: Pues no duró nada.
1: No, pues.
2: Duró.
1: Sí, duró, compadre.
3: Duró lo mismo que las relaciones de los vecinos. Lo mismo.
1: Duró un poquito más.
0: De hecho, sí, dos bloques.
1: Muchas gracias, Tania. ¿Dónde te buscamos? ¿Cómo le hacemos?
3: Me encuentran en redes sociales como @besosensualidad.
1: @besosensualidad.
3: Terapia individual, terapia de pareja, terapia de adultos, terapia sexual.
0: Tania, ¿y si tenemos remedio?
3: Espero, bebecín.
0: Los que palomearon dos, tres cosas que estuvimos platicando, sí, acérquese. O sea,
3: sí, neta. Por favor, tengan pantalones.
1: Love bombing. Ghosting.
3: Crumbling.
1: Crumbling.
3: Y Orbitang.
1: Ahí, ¿vale? Está. Todos
3: así
1: esos.
3: Que, por favor,
6: todo eso.
3: No lo hagan, porfa. Y no dejen que se los hagan. Sobre todo.
1: Eso es más importante. Ay, qué rico, ¿sabes?
6: A mí sí.
4: Ah, yo sí dije que me lo haga ver.
3: No dejen que se los hagan, ¿va?
1: Gracias, mi querida Tania. Y pues bueno, vamos a ir a la rola y regresamos. Señoras y señores, esto es La Parada Morning Show.
2: Droga del amor, droga.
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2: 9:34.
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0: señoras y señores, estamos listos y totalmente en vivo aquí nomás en la mejor FM 95.5 en la Parada Morning Show. Y el día de hoy tenemos nada más y nada menos en cabina totalmente en vivo a la banda ¡Qué mira, chulada!
1: No, se nota cuando no vienen desayunados.
0: Míralo. Que vienen medio crudos. Sí, no. Crudo. ¿Cómo están, muchachos? Qué gusto
2: saludarlos. Bien, muy contentos. Gracias por el espacio. Ya teníamos ganas y rato que no veníamos con ustedes. Y estamos bien emocionados de estar una vez más.
1: ¿Cuántos años ya de la banda San Miguel?
2: Pues ya, 41, la edad peligrosa.
1: ¡Ah, caray!
0: ¡Cuidado!
1: ¡Ah, caray! Pero
0: ya, ¿cómo ya lo celebraron, muchachos?
2: Pues con trabajo, muchas giras. Y giras.
1: ¿Cómo está? Preséntense, por favor, para la banda que lo está escuchando. Está primero don Enrique, que es el director, el fundador, todo de la banda San Miguel.
3: De los fundadores, gracias a Dios, aquí andamos todavía, mi Charlie.
1: Qué chido.
3: Contentos con estar aquí con ustedes. Y pues nada, aquí con una nueva noticia de un nuevo tema que venimos a presentar.
1: Qué padre.
3: Contentos, ¿no? Y ya son cuarenta y tantos años ya de trayectoria.
0: Oye, Enrique, pero entonces empezaste bien chavo, 5 años tenías tú cuando mucho, 41 y 5, sí, cuando mucho.
3: Sí, la banda ya estaba, yo, ahora sí que éramos de los nos, la mascota le llamaban.
0: Ah,
3: la
0: sí,
3: mascota,
0: claro, los chavos, ¿no?
3: De los chavalillos que nos arrimamos ahí, yo tenía como 12 años, 13 años.
1: Cuando vaya a Estados Unidos, lléveme su chango maletero, por favor. Ya lo veo viajando.
0: Sí, qué chido, tiene muchas fechas allá. Chido, sí. Por este lado.
4: Bueno, ¿qué tal? Yo soy Ángel, vocalista también de banda San Miguel. Muy contento nuevamente de estar con ustedes. Gracias por el espacio. Aquí estamos con muchas ganas de compartir muchas cosas que estamos haciendo. Como dice, trabajando de gira y por Estados Unidos también. Así es que contento. Saludos para todos.
1: Acá de este lado.
5: ¿Qué tal, mi gente? Pues mi nombre es Omar. Soy de los vocalistas de banda San Miguel. La verdad,

0: Como dice mi compa Ángel, la verdad muy contentísimos de estar aquí con ustedes, gracias por el espacio. Y pues aquí estamos echándole ganas.
1: Y por acá,
2: Israel, el güero vocalista de la banda Onda San Miguel. Bien agradecido.
1: ¿Qué se siente estar en una agrupación? Digo, veo que hay sangre nueva en una agrupación tan legendaria como la banda San Miguel, una agrupación bien respetada, que generalmente creo, y lo digo con todo el respeto para las demás agrupaciones, que ha sido una agrupación que se mantiene en una línea bien sólida. Es decir, no andan indagando ni experimentando con temas y cosas que a lo mejor no le van a la personalidad de la banda. Es una banda que tú sabes luego, luego, a lo que suena la banda San Miguel. ¿Qué se siente sangre nueva en una agrupación de tanto prestigio como la San Miguel?
3: Bueno, hablando por mí, yo creo que es una responsabilidad como todo que tú afrontas con mucho gusto al momento de entrar aquí, sabes el estilo, lo viene marcando como tú y la historia. Nos cobijan nuestros compañeros, como en mi caso, Güero. Yo tengo ya 3 años aquí que se han ido volando, ¿no? Y la verdad, todos los días tratamos de conservar, como tú dices, esa esencia, ese estilo. Y contentos de ser parte de esta historia. Contento de ser parte de esta historia que todos los días escribimos. Las nuevas canciones que vienen o que hemos estado presentando, pues tratando de conservar lo que la gente quiere escuchar, ¿no? Al final de cuentas, claro, podemos nosotros meter un poquito de lo que queremos transmitir a la gente, pero la gente sabe lo que quiere escuchar. Nos han recibido muy bien y es algo que afrontamos con mucho gusto. Yo creo que en las presentaciones en vivo se ha visto que nos ha ido muy bien, gracias a Dios. Entonces, hemos hecho muy buen equipo. Somos sí los más nuevos nosotros, pero también con un gran respaldo que, claro, que todo el tiempo nos ayuda, que todo el tiempo nos dice y nos guía cómo hacer las cosas y qué es lo que se espera de nosotros, ¿no?
4: Y por este lado, a ver, tú platícanos tu historia también.
0: No, pues igual, como dice mi amigo Ángel, la verdad, muy contentos por toda la gente que nos ha tratado de recibir muy bien. Y como siempre, nosotros tratando de dar lo mejor. La gente ha quedado muy contenta y pues día con día les damos un buen sabor de boca. Ahora sí que traemos un estilo propio y la gente nos ha recibido muy bien, la verdad. Estamos muy contentos.
1: Algo que me encanta de la San Miguel y que creo que es algo de reconocer a quienes dirigen los destinos de la banda es que, digo, a pesar de que hay sangre nueva, no pasa lo mismo con otras bandas que han hecho cambios de integrantes. Y como que se siente un bache ahí, ya no se parecen, ya no suenan igual las rolas. Yo la neta escucho a la San Miguel y es como si no pasara el tiempo, lo único que van cambiando son las rolas. Pero hay un estilo, como ya lo mencionabas hace un momento, bien marcadito de la San Miguel, que está como que no se sale del gusto de los que somos fans de la banda, ¿no? ¿Quién se encarga de llevar eso, don Enrique?
5: No, de alguna manera, a mí es parte de lo que me toca hacer en conjunto con el equipo que tenemos ahí de trabajo. Uh-huh. Entre los muchachos, los arreglistas, los maestros, los que nos hacen los arreglos musicales, que siempre buscamos esa línea, mantener la línea y no salirnos de nuestro estilo. Claro, con las voces nuevas, que los vamos guiando dentro de... Ahora sí que irlos metiendo al estilo de la banda. Ajá. Y que a su vez se escuche fresco, ¿no? Sin perder la esencia. Por ejemplo, lo que decías ahorita, Charlie, que a la San Miguel la escuchas en una grabación o en vivo, así de retirado, y sabes que es la banda Miguel, ¿no? Sí. Por el estilo, por la manera en que hemos buscado mantener la esencia de la banda y sin salirnos de eso. Entonces, gracias a Dios... los muchachos tienen esa parte de que en cuestión de voces se mantiene la voz fresca, pero dentro del estilo del sello característico.
1: Yo les quiero hacer otra observación y creo que, no sé, acá ustedes son más expertos de esto. Yo creo que dentro de la escena de las bandas en Jalisco, esta banda es estelar para mí. Y no lo digo de dientes para afuera, de últimos años para acá, nosotros hemos estado invitando en plan estelar, porque no los metemos ahí de relleno ni la chingada, no, vienen en plan estelar. Esta banda es una banda estelar que merece un trato especial y que tiene un peso bien fregón en la escena de nuestras bandas. Yo hoy sí puedo decir que si a mí me preguntan de bandas de Jalisco, están en el top 3 ustedes. Entonces, yo siento que esta banda está para muchas más cosas grandes, de verdad. Es una banda que yo, a mí en lo particular, me enorgullece reconocer, porque es una banda que es, ay, o sea, de verdad, es difícil que alguien oiga la San Miguel y no le pueda gustar, carajo. De verdad, la neta. Es más, el reto es todo lo contrario, ¿no? Digo yo, no sí. sé.
4: Ah, igualito a lo que le dijo el imponente el otro día que vinieron.
1: No, no es cierto.
2: A los otros del
4: y a la Caña
2: 3.
4: Verde también, ya con Caña Verde. Yo tengo Carlitos o Chucky también. Oye, no, es que yo oye, creo que
3: somos como 10 en el top 3.
4: Ustedes son la número 15 que le ha dicho lo mismo en el top 3.
1: Ni que fuera Eli Castro. ¿No? Saludos a mis amigos.
6: ¿Me ibas a preguntar algo?
4: No, yo decía, digo, hablando igual de la apertura, ¿existe apertura para las nuevas generaciones? Porque sabemos que también hay que jalar, digo, tenemos ya a la gente, mi compa Güero, que te la sabes de todas, pa, pero mis compa Angelito Omar, de repente que quieran innovar algo, no sé, arriba del escenario, bailarle a las morritas, porque también sabemos que las nuevas generaciones vienen ahí empujando y queremos conectar también con ellos, ¿no?
2: Y es parte importante también de los que ya tenemos más tiempo, más años, reconocer que también los chavos han llegado a aportar esa frescura y eso dinamismo de la energía que traen. Y la verdad, las generaciones, en la banda San Miguel la vemos, yo creo que 5 o 4 generaciones.
4: Sí, fácil.
2: Los más grandes y los medianos, la verdad hay que reconocer que los más chavos también llegaron a aportar esa frescura, ¿no? Y hay que aprender y reconocer también de eso.
5: Y sí, ahora los demás años se animan y nos animamos a hacer... A bailar, no, a hacer cosas nuevas, ¿no?
1: Que los a subir chavos, muchachas al camión.
4: No, perdón, eso no es. Enrique no hace eso.
1: No.
4: Bueno, a veces, pero Enrique no.
1: Yo pensé que estábamos hablando del Medellín.
6: A mí me dejan un fin de semana y no. Llenamos el camión, muchachos.
3: Por eso traemos 2 autobuses. ¿Sí?
4: Ya los que quieren hacer vagas en uno, los que no.
3: Parece broma, pero sí nos dividimos. ¿Sí?
2: Si quieren dormir temprano en uno y los que no, se van a hacer despapaya al otro.
4: Hay que decirle a Martín Vaca que ponga un tubo ahí en el... No, ya lo tienen, ya lo tienen.
3: No, ya.
1: Al rato me trajeron el camión de la banda, San Miguel. Que querían unos tubos para no sé qué.
4: Oigan, y eso está bien chido, el que tengan... Este nuevo aire, pero está bien chido que ustedes son de los que, como bien dice mi compadre, no pierden esa esencia porque de repente le quieren meter, quieren rejuvenecer tanto una banda que la escuchas como si fuera otra, ¿sabes? Así, ya no, no, ¿cómo que es esa banda? No, se oye bien diferente. Y pierden una esencia sí. que era la que le gustaba a la gente, por eso la oían.
2: ¿Cómo?
4: Y de repente es como si empezaron de cero.
2: Como dice Ángel.
3: Yo pensé que iba a decir como tal banda.
4: Se lo va a aventar.
2: Es importante los arreglos musicales, como dice nuestro director Enrique. Pero también en cuestión de voces, es la responsabilidad está bien marcada y fuerte. Porque también. Hay bandas que tocan las canciones de la San Miguel y nos falta cuál banda, todas traen rolas de la San Miguel. Ajá. Saludos a todos los que nos hacen esa publicidad.
4: O las que dijiste que los tocan bien, no, gacho. No.
2: Pero también ya sí. cuando entran las voces.
4: ¿Cuál, dices, ¿cómo no se llamaba esa que me dijiste?
2: Pero sí es importante también en voces la línea, el estilo.
3: A mí me gustaría recalcar, perdón, güero, que la banda San Miguel cuando hace sus cambios los hace muy puntuales y no hacer el cambio de repente... 10 nuevos o 5 nuevos al mismo tiempo, creo que eso pasa factura luego en el estilo. Sí. Y hay bandas que hacen todo el cambio de...
2: ¿Hay poca rotación?
3: Aquí hay pocos cambios y hay cada cierto tiempo y es muy raro que
4: y eso también. Hacen los cambios bien, no como el Aguirre, como... Sí. Aguirre sí la regó. Sí.
3: Aquí no sacan Quiñones. Aguirre.
4: ¿Por qué sacó a Quiñones? No, pero sí es cierto, eso de ser... paulatinamente los cambios ayuda a que es un camión que ya va caminando, el que se va subiendo al camión agarra el ritmo, pero si bajas a todos del camión y subes a todos al camión, pues van a agarrar cada quien su ritmo donde sea.
3: No
4: es
3: lo mismo bajar a 3 y subir a 3 que ir subiendo de 1 por 1, entonces.
4: Claro.
2: Y además eso aquí lo hacen muy distanciadamente, o sea, no.
4: Sí, aquí, ¿cuánta gente habrá, Enrique, de la gente que ya tiene muchos años, pues? ¿Cuántos, o sea, cuánta gente habrá?
5: Aquí la banda. Aquí quedan como unos cuatro.
4: ¿De los de toda la vida? Los de siempre.
1: ¡Hala!
4: Sí. Oh,
5: es que chico. Ha habido generaciones y unos son de mucho antes, de muy antes quedamos como unos tres.
4: Sí, no, pero porque es natural, ¿no? O sea, la gente, nos vamos haciendo grandes y van bajándose unos y van subiéndose otros.
2: Te vas
4: otros,
2: atrás
4: ¿no?
2: del camión y ya huele a pomada. Y la sí.
1: ¡Arnica! Pomada de hígado, de tiburón, de rimas, de todo.
2: Los de medias y acá los más jovencitos.
4: Oye, antes se oía, saquen una chela, ¿quién trae una chela? Y ahora se oye, ¡un omeprazol!
5: Por ejemplo, en el camión dicen, no, los tranquilos, los desmadrosos y los dormilones.
2: Y los enfermizos. Y los enfermizos.
4: Ya se escucha el tit.
2: Los riumáticos.
4: ¡Sigue vivo, sigue vivo!
2: No, nomás le pone la manita aquí en la.
4: A ver, una pluma, trae una pluma para ver si te me respira.
0: Ahí tenemos un compañero que tiene toda una farmacia completa. Saludos a mi compa por hecho.
4: Así es de su madre.
1: Yo pensé que iba a decir Chuy Contreras.
4: No, Chuy Contreras ya no sale, ya está ahí, ya con la enfermera en casa y todo.
5: Ya hace su. Home office.
1: Ya todo el plan de promociones en la vista desde su casa.
2: Chuy Contreras.
4: No, ya está bien pelón.
1: Oye, oye, pero si todavía ni se formaba la banda San Miguel. Ya existía Chuy Contreras.
0: Saludos a mi compa Chuy.
4: Oye, ¿cómo? Enrique, a lo mejor ya vamos a movernos de un lado a otro, pero ¿cómo se formó? ¿Cómo se les ocurrió que iban a hacer una banda? Seguramente tú vas a recordarlo. ¿Cómo dijeron, hay que hacer una banda que se llame San Miguel?
5: Bueno, yo, en lo que yo recuerdo, la banda, bueno, esa tiene más de 50 años.
4: Ajá.
5: Eran señores ahí del pueblo que inclusive eran como una tipo orquesta, usaban saxofón.
4: Órale.
5: Ese tipo de cosas. Yo soy de la generación de más después que la banda se separó. Y luego, pues ahí los más jóvenes, había jóvenes en esa banda que entraron después. Y posteriormente, pues ya se separa. Hubo como un año, dos, tres años que se separó la banda. Los más chavos empezaron a juntarse. Y ahí yo era de los más chavalillos que a los que invitaron.
4: Para ahora sí ya ser una banda bien, o sea, una banda de viento, digamos.
5: Sí, una banda de viento. Y que fue, yo recuerdo que fue como en el 85, más o menos, 74-85.
4: ¡Wow!
5: Y de ahí empezamos. Empezamos a juntarnos pues los más jóvenes. De ahí ya pues nos invitaban a fiestas, ¿no? Fiestas. Tocamos hasta por un pozole, a veces nos invitaban a la cena y ahí. Y en el 89 nos invitan a 88, 89 a grabar nuestro primer disco. Un primer disco que nos invitaron a acompañar a un artista, pero no tenían presupuesto para pagar la banda. Y nos dijeron, ¿saben qué? Vamos a pagarles a ustedes con otro disco.
4: ¿Y qué artista era?
5: Se llamaba Reyes, le decían el húngaro, él era de Cajititlán, de los Reyes.
4: El húngaro,
5: ajá. Órale. Rubén Reyes, el húngaro, le decían. Y traía un estilo así como a Antonio Aguilar, imitaban.
4: Ah, ok.
5: Entonces él llevó unos señores ahí que lo iban a grabar y querían una banda para acompañarlo. Y pues nosotros ahí estábamos ahí en San Miguel y nos invitaron. Nos dijeron, ¿sabes qué? No tenemos presupuesto para pagarles, pero les vamos a hacer una grabación a ustedes. Y ahí fue donde empezó la banda.
4: ¿Y cuál fue la primera grabación que les hicieron? O sea, sí salió, pues, o sea, sí hay temas todavía de esa grabación, ¿no?
5: Sí, hay temas. Yo me acuerdo que venía una canción que se llama Me voy lejos, me voy con la esperanza de volver a tus brazos, mi vida. Esa también nosotros la grabamos en los inicios. Que mi gusto es, Puño de Tierra, todo eso.
4: Como clásicas, pues, ¿no? Ajá. ¿Y cuál fue la primera canción que les pegó, pero machín, o la primera canción radiada en aquel tiempo?
5: Yo me acuerdo que fue el disquito rayado, que fue lo que empezó a sonar.
4: Era qué chido.
5: Disquito rayado. Y luego así, pero ya fuerte, pues fue El Domingo Se Casa.
4: Esa fue la que los consagró, ¿verdad?
5: Los consagró aquí en Estados Unidos.
1: Oiga, don Enrique, ¿usted
4: qué hace con tanto dinero?
1: ¿Qué hace? ¿Usted todavía solo dirige la banda o interviene dentro de la banda? ¿O la aplica como don Arturo Macías, que nomás se sube a regañar y a mover?
4: Y que nada más se oye, hijos de su... Estos cabrón... Bueno, todos son unos cerdos.
5: No. Saludos a mi amigo Arturo Macías.
6: Yo lo dije, por cierto. Sí, sí, sí. Pero ¿a poco no?
1: Sí, el otro día que fuimos a verlo de una copa, me dijo, oye, ¿y qué hace el otro?
4: No, pero es que se ve bien chido con su penachón.
1: Ah, sí, sí.
4: Eso, compadre.
1: Pues sí, pero regañando allá todavía.
4: Debemos de entender que la musicada también es un show, compadre. Y él va a hacer su parte ahí, ¿no?
6: Oye, o Don René, que también lo vemos dos canciones y tres, ¿no?
4: No, también. Don René tiene como un concierto aparte, ¿no? Así, va y toca y luego se va. Y
2: yo
4: luego,
2: cuando ya tienes gotera, tienes que pasar. Todo saluda.
4: Sí, claro, bueno, claro.
2: En la San Miguel también pasa.
4: ¿Cuándo tienes gotera? Okay. Pero estábamos, dígame, estamos, íbamos a contestar una pregunta.
5: No, sí, antes yo tocaba y la dirigía la banda ahí, okay, en el escenario. Y ahora ya por ahí me llegó mi hijo, me dijo uno de mis hijos, oiga, papá, pues ya. Hijo.
2: Pero de repente sí te dan ganas,
4: ¿eh? ¿Sí? ¿Sí todavía?
1: Sí, todavía.
4: La cosquilla no se quita, ¿no? Sí.
5: Pero me quiere mandar una agrupación de puros viejitos.
1: ¡No! No, ¿qué pasó?
4: Puros viejitos.
5: Sí, no, y ahora ya estoy dirigiendo un lado, ahí un ladito. Ellos ya van encaminados a hacer todo en el escenario.
1: Qué chido.
5: Nomás estoy ahí un lado, ahí los acompaño. Porque de repente, pues sí se ocupa estar ahí al pendiente de ciertas cosas. No se me salgan del guacal. Pero no, bien, ahí seguimos dirigiendo de alguna manera. Y pues acompañándolos, como les digo, acompañándolos a que le echen ganas, que sigan echándole ganas.
2: Yo voy a aportar algo ahí. A mí me tocó tenerlo como compañero músico. Ajá. Y cuando hizo el cambio, ahora también. Pero yo siento que. Me gustaba más como músico, porque así ya lo. Cuando ya se arrima es porque ya te va a decir algo.
4: Oh, sí, te va a regañar, claro.
2: Bueno,
4: claro.
2: No precisamente un regaño, pero sí alguna aclaración, corrección, o indicación, no, corrección de algo. Pero como músico, pues ya nada más a veces nos decía las canciones y. Ya ahorita pues está más al pendiente de la logística, de muchas otras cosas, ¿no?
4: Sí, claro, porque estaba ocupado tocando.
2: Ajá, sí.
4: Pero ahora ya alcanza a ver de diferente manera la banda, ¿no?
2: Sí, ya está al frente.
1: Y está bien, porque acá. Sí. Ya de coach pues tienes otra visión de la agrupación, claro. Estás viendo varios detalles que como músico a lo mejor puedes perder de vista en cierto momento, y él ya está checando otros temas, y eso está chido, tener a alguien con mucha visión. Chicos, nos están correteando porque creo que tienen otra entrevista y al bebecín trae cara así de...
6: Ya llevo dos pellizcos en la espalda, ya.
4: Pero. Oye, espérate, porque lo que sigue es una patada en los.
1: En los gomis.
4: Oye,
1: los
4: pero gomis. Que nos canten una rolita de esas de acá, pedacito, media vida, pedacito, un pedacito, okay, algo.
2: Dice. Media vida.

0: sin autotune ni nada, papá.
1: Nada, y bien, así sea tempranito.
2: Tráiganme otro tequila.
3: Y Cruderdor. Y Crudillos.
0: Cruderdor.
3: No, oigan, pues muchas gracias por haber estado aquí hoy con nosotros. Un placer.
1: Gracias.
3: Un placer que hayan venido. Gracias por el desayuno que nos trajeron, compadre.
4: Gracias.
3: Tacos de barbacoa, amigo.
4: Oye, yo quiero decirles algo. Cuando yo entré, estaba en Fiesta Mexicana, que fue la primera estación en la que trabajé. La rola que a mí me gustaba mucho, enamorada de la banda San Miguel, y fue una de las bandas con las que primero conecté. Y esta estación de radio, cuando abrimos La Mejor, alguien me dijo, oye, te quiero regalar como un santo o algo. Y lo pedí, un San Miguel que tengo en mi oficina, por la banda, caray. Esta estación está encomendada a San Miguel. Así que pues muchas por eso gracias, son aquí gracias. Para nosotros banda de casa, la banda.
3: Y
4: banda,
3: ellos
4: banda.
3: Que ni nos quieren, compadre.
4: No, traen a Chuy Contreras.
3: No, Chuy, no, les conseguimos a alguien más. No es cierto.
4: Muchas gracias para el
3: compa Chuy, muchas gracias.
5: Saludos. Dejamos castigado a Chuy Contreras.
3: Ah, qué bueno. Oh, sí. Bendito Dios.
4: Ah, no. No es cierto, saludos al buen Chuy.
3: Señores, con ustedes, la banda.
6: San Miguel.

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10 de la mañana con 19 minutos, aquí nomás en la mejor FM 95.5. Y les vamos a poner esta rola que nos la pidieron ayer y hoy se los vamos a complacer. Señoras y señores, ¡Los Reyes del Camino! ¡Ay, nomás qué buena rola! Se llama Amantes Inocentes. Así era como eran las cosas antes. Más o menos. Para que le vayan tanteando las nuevas generaciones. Ah, ya me vi como viejito, ¿da?

0: ¡Vámonos! Por el mando de su servidor, Oscar Buitrón, le voy a decir, está muy perra tu rola, pero...
1: Los reyes del...
0: ¡Llega liberación!
1: Y van a ganar las dos.
0: Yo digo que sí, pa. Esto se llama Si Estuvieras Conmigo. ¡Rolota también! Del baúl del recuerdo, pa. Aquí nomás, a la mejor FM, Los Agarrones.

0: mía no me la pusiste hasta que reventó.
1: Sí, vine.
0: ¿Qué pasó? Gracias, papá. Pónmela, ponme el pedacito que revienta.
1: No, ya está. Vámonos. A ver. Sí. Ha dicho usted qué rola se queda por
0: bueno,
1: las 5.
0: Bueno, bueno, bueno.
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1: Eso, papi. ¿Por qué las dos no?
0: ¿Por qué votas? ¿Por qué votas y por qué por las dos?
1: Primer voto para Liberación. Gracias, papi.
0: Listo. Abrazos.
1: ¿Para quién, mijo?
2: Saludos para...
0: ¿Para qué?
2: En Plaza Solita.
1: En Plaza Solita. No. Ya está, mijo. Saludos.
0: Abrazos.
1: Pido por votar. Ahí está, señores y señores. Primer voto para Liberación. Adelantándose a los Reyes del Camino por la 6. Bueno. Eso,
2: ¿por quién
1: votas? Mijo. Liberación, Liberación.
2: Por la de Amantes Inocentes.
1: ¡Anda! Se empata.
0: 1-1, señoras y señores.
1: Empata. Vamos, vamos a ver. Vamos a ver. Todavía pueden las dos. ¡Oh! ¿Quién se la lleva?
0: Vamos a por las 5. Bueno. ¡Bueno! Las dos.
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1: el 95.5. ¡Vamos por las dos!
2: ¡Vámonos por Liberación!
0: ¡Ajá! ¡Ah, bueno, ni modo!
1: ¡Chido, mijo!
2: Saludos.
0: Está bueno.
1: Saludos, papi. Abrazo.
0: Pero como ustedes no mandan aquí, vamos a poner las dos. No es cierto.
1: Aquí está Liberación por
3: qué
1: está.
3: Llora, nene, llora, nene. Eso no tiene reemplazo.
0: Así, ni modo, voy a llorar.
1: Vámonos con música y regresamos. Es la parada Morning Show.

10 de la mañana con 25 minutos, aquí nomás en la mejor FM 95.5, y nos vamos con esta rola proponiéndola. Suéltala, Minex. Se llama Amantes Inocentes. Aquí nomás en la mejor. Hoy nomás.

0: Bueno, porque no ganó, porque no ganó. Ya, adiós, se acabó. 10 segundos, ya, ya, ya.
1: Al final, no me faltó el tantán.
0: Ahí está.
1: No manches.
0: Todo dice, ahora ahí está. Vámonos, señores.
1: Señoras y señores, banda, damas y caballeros. Vámonos. Agárrense porque se viene este agarrón por la 5.
0: Por la 5, bueno. Amantes inocentes.
2: Brindis, brindis.
0: Amantes inocentes. ¿Por quién votas?
3: Por el Alex, porque yo pedí esa canción. Eso.
0: ¡Vientos, hermosa, vientos!
1: Gracias, chaparrita.
0: ¿Y viste que el bebé no te la puso?
3: Canción.
0: La que me pidas, mi amor.
1: Mija, yo te la iba a poner, pero me la robó, ¿eh? ¿Cuál? Nomás quiero decir eso. Sí, perdón.
0: ¿Cuál
1: nomás quiero
0: decir eso.
1: Yo me retiro. Y ahora sí tu salud, perdón.
3: La de... una de las San Miguel.
0: ¿Cuál? ¿Cuál?
3: La de... Quiero volar, volar.
0: Ah. Órale. Órale, vale, ya está.
1: Va, la ponemos,
0: la ponemos.
3: Saludos, muchachos, besos de colores.
1: Besitos. Gracias. De colores. Gracias, chaparrita. Vámonos.
0: Gracias, está. Mi amor, gracias.
1: Eran todos los rayos.
0: Vámonos, señoras y señores, por las 6. Bueno.
1: ¿Qué está pasando? Bueno.
3: ¿A quién va lo mejor?
1: Eso, chaparrita.
0: ¿Por
1: brindis, brindis, brindis.
3: Por las dos.
0: ¡Por las dos, señoras y señores!
1: Chale,
0: muchas gracias. Y nos vamos. Esto se llama Amantes Inocentes, los Reyes del Camino.
1: Ay, qué bueno que ganó, si no esta venía con la misma.
0: Ferrado,
1: ese era el aferrado.
0: Ahí lo vas. Aquí nomás la

0: 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Continuamos con más, aquí nomás en la mejor FM 95.5 en la parada Morning Show.
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2: A través de la mejor FM 95.5, mi gente hermosa, buenos días. Estamos acá, la regaladora de la mejor. Estamos acá, a vuelta y vuelta, tenemos un montón de premios. Estamos pegando la calca, así que vénganse en ese momento. Todos decimos, aquí nomás.
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2: 95.5, justamente estamos en la plaza principal de la venta del astillero para que vengas. Aquí están pasando muchos camiones, camionetas, carros, hasta trailer. Estamos pegando la calca. Recuerda que la calca es muy importante para que te ganes premios. Tenemos vasos coleccionables, tenemos camisas, tenemos escobas y muchos más. Te vuelvo a repetir la ubicación. Justamente estamos aquí en la venta del astillero, en la mera plaza principal. Y estoy con un personaje, la Moncha, mija.
4: Hola, precioso. ¿Cómo estás, bebé?
2: Bien, Moncha, diles, aquí le quiero mandar saludos.
4: Ay, sí, ya sé. Quiero mandar saludos a Gloria, Edgar, Valeria, Cristi, César y Trini. Y Edgar, que es mi amor platónico. Y a Juani también.
2: Aquí no va a ser la mejor. Regresa a cabina con más música de la mejor 95.5. Está en la venta del astillero. ¡Vámonos! Regresa a cabina con más música de la mejor 95.5. Está en la venta del astillero. ¡Vámonos!
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2: 10:36.
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0: 10 de la mañana con 48 minutos aquí nomás en la Mejor FM 95.5 y quiero mandar un saludo bien especial, mi querido bebé, mi querido compadre.
1: ¿Para quién?
0: Un saludo para Gandhi, que hoy cumple 10 añitos.
1: Oh,
0: es un niño que nos escucha. ¿Y qué crees que pidió de regalo a su tía?
1: No sé. ¿Una comida?
0: Quiero que el Alex me mande saludos en el radio.
1: ¡Oh, qué burro! ¡Saludos, mi Gandhi!
0: ¡Saludotes al Gandhi! ¡Que cumpla muchos más! Hoy, mi querido Gandhi, pórtate mal, no te pueden decir nada a tus papás. Tumba un florero, pégale un balonazo a la tele. ¿Qué más?
1: Hoy tienes oportunidad de portarte mal y que no
0: sí,
1: te van a regañar.
0: Agarra el celular de tu mamá y aviéntalo al baño.
1: No es cierto, Gandhi, sé un buen niño.
0: Estaría estudia. Bien perra. El Alex dijo que aventara el celular al baño.
1: Ya que le llegue la factura del nuevo celular, no vas a querer.
0: No, mi Gandhi, muchas felicidades. Hoy tu tía también te va. Tu tía Betty te va a comprar muchas cosas, todo lo que tú quieras, ella te lo tiene que comprar porque es tu cumpleaños.
1: Exacto.
0: Nada más por
1: exígelo.
0: Eso. Y si tú pateas a un señor en la calle, ay, ¿qué? ¿Por qué me patea, niño? Es mi cumpleaños.
1: Así. Te tiene que aguantar el señor.
0: No, no, sí, claro.
1: Estamos provocando sí. En estas.
0: Si quieres llenarte las manos de algo y embarrar el carro de tu familia, los vidrios y todo eso, ¿qué? ¿Por qué lo estás haciendo? Es mi cumpleaños.
1: Es mi cumple y así estoy festejando. Claro.
0: Llega a la tienda, agarra unas papas, te sales y que te diga el señor, las tienes que pagar. Es mi cumpleaños.
1: Dices que tiene 10, ¿verdad? Yo creo que a los 13 ya están en un reclusorio.
0: No, saludotes a Gandhi. Le mandamos un saludote, un abrazo y que cumplan muchísimos, pero muchísimos más. Y pues bueno, ya nos tenemos que despedir, mi querido Nex, el día de hoy en los controles, Claudita en la producción. Yo soy Alex González. Sonría, que es la mejor manera y la más barata de verse bien. Y recuerde, por favor, que si toma, no maneje. Y si no maneja, pues entonces, ¡tome! Nos escuchamos mañana mismo a la misma frecuencia. La Mejor FM 95.5.
1: ¡Vámonos, banda! Muchas gracias a toda la raza que se dio cita aquí nomás en la parada Morning Show. Oigan, hay que estar bien trucha en los turnos en vivo, porque recuerden que seguimos con los boletos de Los Alegres del Barranco. Próximo sábado 15 de agosto en la Arena Guadalajara, 9 de la noche. Los boletos aquí nomás en la Mejor FM. Y también nos vamos el próximo sábado también 15 de agosto, 8 de la noche, a escuchar a Lorenzo de Monteclaro allá en el Margarito Yáñez. Así que los boletos, escuchando La Mejor FM. Nos escuchamos mañana 7 de la mañana. Aquí nomás, en La Mejor.
2: Vale. Vámonos, cuídense mucho, pásenlo bien. Les recuerdo que su mejor amigo se llama Dios. Hablen con él todos los días de la vida para que les vaya bonito. Soy Charlie Martínez de Bola. Quédense en La Mejor FM.
0: Oye, compadre, saludos también a Alberto Figueroa, que nos dijo que qué chida entrevista con la banda San Miguel. Dios, la chido. Que le hicieron en TV Azteca, dijo.
2: Qué chido.
1: Que se alcanzaron a llegar a la
0: fiesta. No, no es cierto. Ah, que estuvo chida. Abrazo.
1: Saludos. Bueno,
2: oiga, por cierto, le quiero mandar un pésame para mi querido Rafa, que era community manager, y a mi compadre Toño, por el fallecimiento de don Jaime Flores a la Torre, el día de ayer, oh. Y pues les mandamos un fuerte abrazo, estamos con ustedes y les mandamos un abrazo muy fuerte a toda la familia, que haya mucha fuerza ahí. Abrazos. Para superar este duro golpe.

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3: Buenos días, aquí el reporte vial de MBS Radio. Circulación complicada en Mariano de Bárcena desde Jesús García hasta Avenida Hidalgo. Es lento el avance en Avenida de las Américas desde Avenida Obelisco hasta Avenida Juan Pablo II. Además, nos reportan tráfico intenso en Calzada Independencia Sur desde Avenida Revolución hasta Washington. Tómalo en cuenta. Mantente informado con nosotros. Mi nombre es Ale Garibay y este es el reporte vial de MBS Radio.
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0: 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Son las 11.
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Vente en ese momento. Ahí está, mi gente hermosa. Ahora sí se escucha bien. 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Así que regreso a cabina con más música de La Mejor 95.5. ¡Vámonos!

11:07 de la mañana. 11:07 de la mañana. Estamos arribando. Estamos arribando al sonidero. Sonidero de la mejor FM 95.5. Gracias por estar con nosotros esta mañana. Gracias de veras por acompañarnos, por hacer de verdad de esta rica mañana pues algo sabrosón. Ahí les vamos a arrancar con un especial de música verdaderamente morucera, de verdaderamente música para que no les falte piso para arrastrarse esta mañana. Hagan sus peticiones para que aflojen el moco y chillen. Y chillen a este espacio abierto. Así que bienvenidos a la sala del despecho del sonidero de la mejor FM 95.5. Arrancamos con esto. Vámonos, mi querido Néstor. Hoy no más que rolas. Hoy nos vamos a manchar de mole con estas cancionzonas. Aquí está Camilo Sesto. ¿Dónde estés?

11 con 13 minutos. Qué buen programa traemos el día de hoy. Es la sala del despecho del sonidero. De la mejor FM 95.5. Esta, sé que a muchas les gusta. Aquí está Marisela, la dama de hierro. No puedo olvidarlo. Así somos unos. Verdaderamente inolvidables. 33-41-500-955. 33-41-500-955. Es la sala del despecho del Sony.

0: Allí estuvo la dama de hierro. Esta es Marisela, muchas gracias. Son las 11:17. Estamos poniéndonos cada momento más románticos, más atrevidos, más arrogantes, más arrastradones. Y esta canción que se nos viene a continuación está bastante chicles. Así que bueno, vamos a poner al príncipe José José. Ah, caray, ¿ya la paraste o qué? ¿Qué pasó? Te digo. A ver, Néstor, ¿qué pasó? Ahí está, ya. Bueno, ahora sí nos vamos con la rola. 11:17, 11:17. Es el sonidero. Sonidero de la mejor FM 95.5. Mi vida.
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21 de la mañana, 11:21 de la mañana. Muchas gracias por estar a través del sonidero. Ya se atascó aquí de mensajes. Es una asquerosidad, una verdadera locura. Una cosa verdaderamente aberrante, la gente que sea tan arrastrada y tan morusera como su servidor. Dice aquí, ¿qué onda mi sonidero? Aquí nomás la mejor FM, 95.5. Saludos de su compa César Urdaz, saludándole. Una rolita, por favor, la de Sony, 40 y 20. De Roberto Carlos, ese es de José José, no es de Roberto Carlos, hermanito. Discúlpame que te corrija. Por favor, mi sonidero, sonidero, si me pones la rola, por favor. Y saludos al Gatorade. No fue Esteban, pero le tiene eficacia. Hola, saludos al Gatorade del Cermeño, que no me pone ni más. Aquí nomás la mejor FM. Trucha, chao, chao. Ahí está ya el saludo, carnalito. Dice, ¿qué onda, mi Sony Puerco? Como siempre, comunicándome con la mera berenjena de la radio y Nova Sofias. Como el empinado, no voy a decir ese nombre, porque además Walter Williams es mi amigo. Te amo, bebé. Pues sí, es mi amigo el Walter. Fuimos hasta compañeros de estación, hombre. Un saludo para mi tío Jera. Ayer me mandó a comprar Viagra, porque él de la vergüenza no quiso ir. Dice, pero no era para él, era para su vato el Cermeño. No puede ser, andan con todo. Dice, ¿me puedes complacer con la de Gotas de Fuego de José José? Es que rolotota esa de Gotas de Fuego, para echarme un bacacho, o la de Loco por Ti de los Bukis. Ahorita la ponemos con mucho gusto. ¿Qué onda, Sonidorio? Sonidero, Sonidero. La marioneta de Vicente Fernández. ¡Oh! Esa está buenísima, esa rola. Ahorita la rolamos. ¿Qué pasa, sonidero? Sácate los boletos de Los Alegres del Barranco. Una rolita, El Día Que Puedas, de Manuel. Muy buena canción. El día que puedas. Claro que sí. Oigan, les recuerdo que tenemos boletos para Lorenzo de Monteclaro. Boletos para Los Alegres del Barranco. Boletos para Natanael Cano. Solo en la mejor FM 95.5. Acá tenemos otro. Dice, saludos para el sonidero. Me encanta tu programa. Cada que lo escucho es una experiencia nueva. Gracias, qué linda. De parte de Sony, Sony, Sony, Sony. No sé quién es Sony, pero bueno, saludos a Sony. Está chida tu programación. Y bueno, ojalá tengas un día lleno de luz, paz y amor. Ay, qué lindo mensaje. Gracias. Dice, ¿qué onda, mi sonidero? ¿Cómo estás, hermanito? ¿Podrías mandarle un saludo a mi viejo Ramiro y a mi carnal Antonio? Dile que no me rasque, que le combine con chambita, ya que nada más se anda cermeñando por acá. Dice, ¿qué programón? Eres grande, sonidero. Ponte un rolonón, sonidero, Decepciones de Alejandro y Calibre, por favor, con mucho gusto. Ahorita la ponemos, claro que sí, con mucho gusto. Saludos de tu compa Lalo, diario te escucho, bebé. Gracias. ¿Qué tranza, mi sonidero? Buen día. ¿Te puedes poner una canción, la de Déjenme Llorar de los Fridays? Déjenme llorar, porque está. Ahorita la ponemos con mucho gusto. Dice, sonidero, ¿me puedes poner la canción de Cuerpo Sin Alma? Creo que así se llama. No recuerdo quién la canta. Claro que la tengo y claro que la podemos poner. Está, dale gracias a Dios que estás en un programa de verdad, en un programa en serio. Vamos a poner la siguiente canción. A ver si se acuerdan de este artista. Le decían el pequeño grande de la canción, el pequeño gigante de la canción. Aquí está el señor Nelson Ned. Súbemele, por favor, si eres tan amable, papi. Esto se llama A Pesar de Todo. Ay, qué canción, qué chida canción. Y te trae a la mente cosas muy lindas. Up.

0: señoras y señores, qué programón tenemos el día de hoy. Vamos al enlace. Vamos al enlace allá hasta las calles de la ciudad de Guadalajara, en donde se encuentra el equipo más fregón de la radio, que hace las promociones más perras, que trae los regalos más chingones, que son los verdaderos perros de ataque allá en la calle con la regaladora. Adelante. Regaladora. ¡Vámonos! Es la Dani Zoe.
1: Nos tienes a todos cantando aquí en la estación.
0: Lo
1: aquí
0: sé,
1: en la calle,
0: sé.
1: Todos estamos cantando.
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1: Muy buenos días a toda la gente, mi nombre es Daniela Martínez. Y ya nos movimos de punto aquí en la regaladora de la Mejor FM. Estamos en Avenida Adolfo López Mateos, cruce con Avenida Presa, en la colonia Prado de Santa Lucía. 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Entonces, para que se vengan a dar una vuelta, les repito la ubicación: estamos en Adolfo López Mateos, cruce con Avenida Presa, en Prados de Santa Lucía, para que vengan a darse una vuelta, que estamos Hermeño, La Moncha, todos estamos aquí.
0: La Moncha anda con ustedes.
1: Están riendo todos.
0: La Moncha anda dando besos de colores.
1: A ver, amor.
2: Sí, mi vida, y besos de colores.
0: Monchita, cuida mucho tu parte trasera, por favor, ya no andes de
2: ahí. Ah, claro.
0: Por
2: está
0: favor.
2: Está soldada, mijo.
0: De por sí está muy acabada, y luego, pues, oye.
2: Ya sé, mijo, ya entran como si nada.
0: Saludos, Moncha, vámonos, hay más música.
1: Gracias, gracias,
0: Sonido. Gracias, Daniela Zoe. Daniela Zoe, desde las calles de la ciudad de Guadalajara, fuego. Esta rola es como cuando estás a punto de largarte, de mandar todo al sopapo, que no te contestan, que no te pelan, que ya te mandaron al chipirul como 20 veces y ahí estás de necio aferrado, porque el corazón no te deja de latir por una persona. Aquí está Karim León, casi oficial. Es el sonidero. La sala del despecho en la Mejor FM.
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hace sentir que alguien la escribió para mí. 11:46 de la mañana, 11:46. Vamos a mensajes antes de ir a la siguiente rola, mi querido Néstor Hurtado, que está en los

controles. Y ahorita, ahorita nos vamos con lo demás. Bueno, vámonos por este lado. Aquí dice... Mensajes al WhatsApp 3341-500-955. Oh, ¿qué creen? Se reinició el maldito WhatsApp. ¡Oh, Dios mío! No puede ser. Bueno, pues así son las cosas. Bueno, entonces vamos a la siguiente rola y ahorita en lo que se actualiza, vamos a los mensajes. Échale, papá, con esto. Aquí está don Francisco Javier Barraza. Esta canción va dedicada para toda la gente que anda en búsqueda del amor y luego se lo topan y luego la hacen sentir bonito con esta canción. Aquí está don Pancho Barraza, es el sonidero, la sala del despecho. 33 41 500 955, la mejor FM.

si el WhatsApp se cayó, pues digo, a estos ya se ha estado fallando muchísimo el WhatsApp. No sé si fue el caso, pero caray, una disculpa porque no me están bajando los mensajes aquí en el 3341-509-55. Les pido una mega disculpa a todas las personas que están esperando. Lo voy a reiniciar a ver si alcanzo a dar todos los mensajes que estaban, porque eran un montonón de mensajes que nos estaban llegando. Muchas peticiones, muchas cosas muy, muy chidas y muchos comentarios muy, muy padres. Continuamos en la sala del despecho del sonidero. Del sonidero de la mejor FM 95.5. Me pidieron de Manuel, de Julio Iglesias. Me han pedido, hasta del Puma me pidieron. Había visto ayer los mensajes que ya estaban pidiéndome una del Puma. Ahorita la ponemos con mucho gusto. Así que ténganme paciencia y ahorita leemos todos y cada uno de los mensajes que nos lleguen. Así que por favor, no se me desesperen, peren, por favor. Y por lo pronto, y de veras, si quieren escuchar algo mamalón, algo rico, algo sabroso, les voy a poner esta canción que viene a continuación. Digo, yo sé que ya pusimos una de José José, pero neta, esta la pidieron y creo que merece precisamente la oportunidad. Esta se llama Gotas de Fuego. Aquí está José José. Es la sala del despecho del sonidero. Sonidero. De la mejor FM 95.5. Gracias por comunicarse. 3341-500-955. Boletos para Natanael Cano, aquí nomás. Boletos para los Alegres del Barranco, aquí nomás. Boletos para Lienzo Margarito Yáñez con Lorenzo de Montecler, aquí nomás. Es la mejor. Sí.

0: José José. Tenemos enlace en la regaladora. Es como, me siento como Beto el Boticario. No, o sea, como cuando la carabina de Ambrosio y luego le caía Beto el Boticario a echarle mocos al pozole. Adelante, la regaladora.
1: Sonidero. Me declaro fan de tu programa, de verdad. Estoy llore, llore con las canciones.
0: Hey, Daniela, no te alucines. Relájate.
1: Oigan, vale, a la mejor.
0: A tu edad, llore, llore, estamos. Cálmate. ¿Cuál llorando a tu edad, hombre? ¿Qué sabes tú de penas?
1: No,
0: hombre?
1: No sabe. Yo ando de arrastrada. Soy una migajera. Soy una maldita migajera. Eso es lo que soy.
0: Ándale ya, dale, hombre.
1: Ya nos movimos de punto. Ya nos movimos a calle Puente Chico. Cruce con avenida Paseo Río Blanco en Colonia La Magdalena para que vengan a darse una vuelta. Quiero recordarles que es súper importante que traigan la calca de La Mejor FM porque eso lo hace partícipe a todas. Todas las promociones de La Mejor FM para que vengan a que les peguemos su calca. Cermeño les está pegando, él mismo está pegando calcas.
0: No puedo creer.
1: Vasos.
0: No puedo creer.
1: Escobas, todo. Anda, trabaje y trabaje este hombre. Entonces le repito la ubicación: estamos en calle Puente Chico, cruce con avenida Paseo Río Blanco en Colonia La Magdalena. La Moncha también ya está pegando calcas.
0: Hasta
1: entonces,
0: aquí.
1: Para que se vengan y se den una vuelta aquí en la regaladora de La Mejor FM 95.5.
0: Gracias, Daniela Zoé, en los enlaces allá en la regaladora. Sigan la regaladora, péguense la calca y permanezcan pendiente todo el tiempo porque traemos estéreos, traemos vales de gasolina, traemos escobas, traemos el vaso oficial de La Mejor FM 95.5, la playera verde de la selección mexicana y La Mejor FM 95.5, y traemos buena música como esto. Ay, ay, ay. Aquí está José María Napoleón. 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No me vas a correr. Me falta una canción. 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Poquito con eso tengo.
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1: Maldita sea, qué bueno que no me han llevado a FM Globo. Porque si no les acabo ahí la estación. Se las inundo de rey. No, gracias, gracias. Bueno, pues ya nos vamos con esta rola, así nos vamos a ir porque ya nos están haciendo caras feas, ya se está asomando la coqueta, ya me asustó, de hecho pensé que era la bruja del 71, pero es la coqueta del 71. Y vámonos con esta canción, cerramos 12 con 2, 12 con 2. Aquí está Juan Gabriel, 33 41 500 955. Tú estás siempre en mi mente.

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Mejor FM 95.5. Buenos días, chiquillos. ¿Qué pasó? A ver, lo que yo me acuerdo es que un día tú y yo quedamos en que me ibas a poner puros éxitos de fondo. Yo me acuerdo. Y entonces, claro, que como andas en la puñeta, pues ¿para qué más que la verdad? Oye. Se te olvida y ya pones lo que quieres y así. Que a mí no me molesta de ninguna manera. De ninguna manera nunca me va a molestar ese fondo. Pero, oye, quedamos así como un cotorrear chido, ¿no? Ok, bebés, muy buenos días. Qué gusto saludarlos desde este momento y hasta que sean las 3 de la tarde. Voy a tener el placer de acompañarlos. Lo que sea que estén haciendo, me va a dar un gusto, harto gusto servirles de algo. Teléfono en cabina 36-29-96-96 y 36-29-93-95. Lo principal, ¿quieres escuchar algo en especial? Por favor, comunícate. Repito, 36-29-96-96 y 36-29-93-95. ¿Quieres boletos? Por supuesto, también tienes que hacérnoslo saber. Cuando te comunicas por una complacencia, que es cuando yo necesito que te comuniques, porque es cuando te puedo complacer, ¿ves? Es decir, tú quieres una canción, yo tengo el tiempo y tengo la libertad de ponerte la canción que tú quieres. Entonces, por favor, comunícate. Bien, después de eso, si tú dices, coqueta, además quiero unos boletos, también tienes chance de participar. ¿Por qué no podrías hacerlo? Entonces, boletos para que te vayas a ver a Alegres del Barranco y boletos para que te vayas a ver a Lorenzo de Monteclaro, perdón. Me preguntan, coqueta, ¿me puedes dar unos boletos para Natanael Cano? Déjenme veo porque según yo todavía no los puedo dar. Pero claro, el promo yo ya lo hice, eso hace un mes. Entonces yo lo único que hago es esperarme a que me digan, ya los puedo regalar y entonces empezar a regalarlos. Si ustedes me preguntan por unos boletos de Natanael Cano, lo que yo pienso es, los de la mañana ya los dieron, ¿no los dieron? Entonces, ¿cómo se enteraron? ¿Qué comen que adivinan? Pero bueno, lo más importante es que puede ser que no sea hoy, yo voy a preguntar, pero quizás mañana. El chiste es que ustedes estén al pendiente de la programación porque en cualquier momento pueden ganar lo que sea que quieran. Para empezar, este periodo me toca a mí, va a ser un gusto como siempre servirles de algo. Se lo repito todas las veces que sean necesarias. Por si quieren algo, aprovechenme. Este primer bloque va dedicado especialmente a los que quieren jugar y ganar por boletos, pero no traen ganas de cotorrear, claro. Todo este primer bloque hasta que pase el corte comercial. Después de eso, venga, todos jugamos y cotorreamos. Así que suerte y bonito día. Aquí nomás la mejor.

más la mejor FM 95.5, Pedro Fernández. De otro planeta, bebés. Es el momento de recordarles que aquí nomás la mejor FM. ¿A poco no se oye, perro? Así bien serio, bien, es el momento de recordárselos. Y que ha llegado el momento también de la complacencia. Por si traes ahí adentro una cancioncita que quieras escuchar, uy, bebé, pídela y te la complacemos. Aquí nomás la mejor.

0: no más, la mejor FM 95.5. Chiquillos, por la complacencia. ¿Quién dijo yo? Bueno.
1: Aquí nomás la mejor FM 95.5, coqueta.
0: Ay, qué bonito. ¿Quién habla?
1: Ya te no sabes, nomás que no escuché tu patrón. César Ordaz, el cuate.
0: Ay, mi cuatacho, hombre, tú no te preocupes. ¿Qué canción quieres?
1: La de él, de la pirinola, porfa.
0: André, pues mi amor, ahorita se la ponemos.
1: ¿Puedo mandar un saludo?
0: Por supuesto.
1: Para mi carnala, Cintia Nayeli.
0: ¿Cintia Nayeli?
1: Que anda ahí preparándome la comida.
0: André, pues, que quede rico, por favor. ¡Ah!
1: Te iba a mandar a mi vieja, pero la respuesta sincera, porque sé que te marco más a ti que a ella.
0: ¡Ah, ya es! Dile, no, nomás quiero canciones. ¡Ah! André, pues, mi niño, bonito día a todos. Gracias a ti, que coman rico, aquí nomás la mejor.

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1: De la mejor FM 95.5 con su compa Cermeño. 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Toda la vecindad completa aquí nomás, de la mejor. Regreso a cabina con más música, de la mejor 95.5, con Héctor Cermeño. Sí, señor.
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Ella es Diana Reyes, querida socia, en la mejor FM 95.5. Bebés, vamos a empezar a jugar. ¿Cómo van? Ya llegó aquí toda la información que necesitan sobre los boletos. ¿Ya tenemos boletos para Natanael Cano o todavía no? Ahorita dice, todavía se pone roñosa conmigo. Todavía no me quiere soltar la información. Teniéndola toda, chica. Bueno, entonces, ¿eh? ¿John Milton? Voy a tener boletos para John Milton. Ah, qué perro, qué buena onda. Ok, ya ven, van a tener boletos para John Milton. Por lo menos ya tenemos esa información. Ok, ahí les va. Por los boletos que tenga hoy, si hay alguno se agrega en este momento, yo les aviso. Pero ya está aquí Claudia, o sea, eso significa que sí, así va a ser. También quiero decirles que va a empezar la promoción del Vato School. Es para todos los morrillos que van a regresar a clases, claro. Si tú crees que tu morrillo sabe más que tú, entonces ponlo a jugar a él. 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Sí, te vamos a hacer una pregunta así que con la que hayas pasado la primaria corriendo y de noche, tampoco nos vamos a manchar, porque el chiste es que ganes. ¿Ah? ¿Y qué te vas a ganar? La mochila para tu morro. Claro, la mochila con todos los útiles, ¿eh? Para empezar. Entonces, suerte, ya les haremos llegar toda la información en todos los turnos y cómo van a ganar, pero a partir de ahora vas a poder ganar los útiles del morro este. Ahora, si tienes 2, 3, 4, pues órale, bebé, órale, corriendo. Igual y con suerte ya te alivianas con eso. Ahora, ahí va. Para el tránsito del día de hoy y el cotorreito del día de hoy, consideré, déjenme lo veo porque en la mañana le tomé una foto al tránsito del día de hoy. Uy, se me hace que ya hasta lo perdí. ¡Ah! No, aquí está. Ok, ahí les va.

acuérdense que yo siempre les doy los tránsitos separados para que sea más fácil el de entender el concepto. Cuando ya tienes todos ellos, dices, ah, caray, ya entiendo qué está pasando. Si alguien alcanza a entender a lo largo de la semana por los tránsitos de qué se trata el cuento, bien, bebé. Si no, no importa. Este es un programa en el que estamos cotorreando. ¿De qué? Pues de lo que sea que nos pase en la vida. El día de hoy tenemos a Neptuno en Aries, de lo que ya hemos hablado. Neptuno sería el sueño, el ideal. Tiene que ver con eso a lo que te haces adicto. Ajá. Y luego, por otro lado, tenemos a Venus en Virgo. Virgo es tu día a día, es como tus hábitos. Y ahí está Venus, es eso que te gusta, eso que consideras valioso, eso que consideras importante. Por eso tiene que ver con la belleza, con el arte, con el bienestar, con el disfrute. Todo eso es Venus. Entonces, ya cuando juntas los elementos, digo, ¿cómo le hago para que entendamos el tránsito del día de hoy? ¿Cuál es tu vicio? Es la mejor forma de entender este tránsito. ¿Cuál es tu vicio? Eso que tú dices, hey, es que yo no puedo dejarlo. Cada día me dan ganas de, pues no sé, echarme unos tacos de la esquina de mi casa, porque están bien buenos, unas flautas, no sé, echarme un pan, echarme una coca, no sé, tú tienes tus vicios. O echar palenque también, como no, aquí nomás la mejor.

Grupo Frontera y Alejandro Fernández, cada vez me gustas más. Por cierto, hablando de la familia, ya me dejaron boletos para que te vayas a ver a Alex Fernández el jueves 24 de septiembre al Auditorio Telmex. Estoy viendo boletos para John Milton en el Teatro Galerías del 6 al 9 de agosto. Aquí nomás. Sí, te puedes ganar tus pases. Ya llegó la promoción de que todos los papás estaban esperando a... El vato es cool para el regreso a clase. Suerte, bebés. Aquí nomás la mejor.

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0: Para ir a ver Alegres del Barranco, a la Arena Guadalajara, a Lorenzo de Monteclaro, en Lienzo Charro, a Margarito Yáñez, a John Milton, en el Teatro Galerías y Alex Fernández. Hoy estamos cotorreando con eso a lo que eres adicto, bebé. Escúpelo, escúpelo. Digo, la verdad es que si lo pienso, yo he sido adicta a muchas cosas en mi vida. En algún momento fui adicta al pan. Ahorita soy adicta a las paletas de cajeta. De diario. Ok, ahí les va. Yo les empecé diciendo que el tránsito del día de hoy lo íbamos a trasladar a algo que pudiéramos entender en nuestra vida diaria. Es probable que tal vez nos haga falta un poco entender a Neptuno, porque Neptuno está en Aries. Es algo que vas a hacer referente a... Ahí les va lo que tiene que ver con Neptuno. Búsqueda de trascendencia, la fe, la disolución, la profundidad, el agua es permeable, es fusión, es decir, es eso con lo que pierdes el límite. Y en una oposición, claro, se les dice, en una oposición con Venus, que está en este momento en Virgo. Y les dije, Virgo, son tus hábitos. Entonces, ¿qué es eso que habitualmente harías por default, pues? Eso que te gusta, que consideras valioso, que te habla, que te mueve, pues, no sé, igual y tú dices, no, coqueta, pues yo nomás mi cafecito diario, ese sí no lo perdono. O igual tú dices, no, sabes que yo no puedo comer sin tortillas. yo no sé. O igual hay quien se anime a decir, pues, algunas otras cositas ahí que a veces nos gustan. diario. Porque hay quien sí tiene diario. Hay otros que no tenemos tanto suerte. Entonces, ustedes dicen, ¿eh? Ese es el tránsito del día de hoy. Por supuesto, dentro de la búsqueda de esas cosas a las que eres adicto porque todos los días las quieres, todos los días, ese es un impulso de tu cuerpo que dice, oye, unas papitas, unas galletas, yo no lo sé, bebé, se trata de que lo encuentres. Claro, hay cosas que puedes platicar y otras que no. Al final del programa se trata de eso, de que te recuerdes que hay algo que te está moviendo muy adentro de ti. Puede ser padre, pero puede no serlo. Descuento tuyo. ¿Qué onda, coqueta? Dice, yo soy adicta al trabajo, a comer mucha por tortilla y mi café por la mañana. Y en la noche, no seas ¿de veras el café en la noche? Yo no puedo dormir en la noche si tomo café, bebé. Es más, no me puedo tomar dos cafés. En la mañana me tomo uno y luego si me vuelvo a echar otro, ando así como temblorosa. ¿Me dejas escuchar un audio, amor, porfa?
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0: Venga, bebé.
1: Porfa. A ver. Si no más la mejor FM 95.5. Coqueta, regálame boletos para Lorenzo de Monteclaro.
0: ¿Crees que tenga
1: nomás
0: mucho
1: la
0: tiempo?
1: 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Porfa.
0: ¡Ah, me mandó el mismo tres veces! ¡Maldito sea! A ver, amigo Alejandro es... mi amigo Alejandro es adicto a los hombres. Este pelado se trae de baje a su amigo Alejandro, se me hace... Un saludo para Luis, que le gusta la morisqueta gruesa. No, pues cada quien, bebé. A mí también me gusta la morisqueta, ¿para qué más que la verdad? Mi familia es de Michoacán, ¿qué les digo? ¡Ah! Aquí nomás la mejor.

Oye, pues vamos a este drama del pelotero venezolano, ¿verdad? Que le metió un derechazo en lo que viene siendo la quijada a otro contrincante de los Toros de Tijuana, un pelotero de Monclova. Estoy hablando de Danry Vázquez. Danry Vázquez ya traía problemas de haber golpeado a la novia. O sea, ya brutalmente le había dado una golpiza que se había dado a conocer en el 2023, a principio de año. Se mira cómo van descendiendo una escalera. Yo creo que han de haber mirado ese video porque se viralizó recio. Y el Danry Vázquez terminó trabajando para otros equipos, ¿verdad? Jugando en otros equipos, estaba castigado, etcétera. Pero se portó bien, llegó a los Toros de Tijuana. Bueno, se portó mal en otra, pues en otro club, ¿verdad? Se portó mal, hubo allá con los Tiburones de la Guaira, en donde también se dio de trompadas, dicen los abuelos, ¿verdad? Y ahora, pues en Tijuana le pegó un carambazo con la mano derecha cerrada en la quijada a un beisbolista, ¿verdad? Que lo atoró en el triqui triqui o en el taca taca o

lejos de las sanciones que va a aplicar la Liga Mexicana de Béisbol, pues ya sabes, ¿no? Que lo suspenden partidos, que le castigan una feria, que todo. Pero vamos a ver si hay consecuencias jurídicas, porque pues resulta que tú ya no puedes agredir a puñetazos a cualquier persona y ya queda, ¿no? O sea, si este vato, el pelotero, realmente con su plantel jurídico, ¿verdad?, hacen la denuncia seria jurídica y se pelean, pues, de que hay lesiones, de que puede ser el cuello, puede ser la quijada, puede ser la mandíbula, yo no sé, un diente que quede ahí. Danry Vázquez, el mal ejemplo, ¿verdad?, de cómo se maneja la ira en el deporte. ¡Corta!

Eso fue de los dos carnales, claro, iba a decir, de Alegres del Barranco, ¿eh? Él es el mimoso, ¡claro! ¡Claro que tengo tus boletos para ir a ver Alegres del Barranco, a Lorenzo de Monteclaro, a John Milton y Alex Fernández y los que se agreguen! ¡Aquí nomás la mejor! ¿Vengo con complacencia, bebé? Ah, para que me...

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0: 95.5, Antonio Oroz. Yo sí quería. Me imagino esas veces que se te va la paloma así de las manos. Bueno.
1: Bueno, aquí nomás la mejor, con la mejor, que es la coqueta.
0: Ay, mijo, ¿quién te quiere? ¿Quién habla?
1: El microbio.
0: ¿Qué pasó, mi microbio? ¿Qué canción quieres?
1: Un día a la vez con los Tigres del Norte.
0: Ándele, bebé. ¿Quiere boletos para algo?
1: Sí, para John Milton.
0: John Milton. Venga, mi amor. Hoy estamos viendo el tránsito con eso que nos causa adicción. ¿Por qué tiene que ver con la adicción? ¿Por qué es eso que sientes necesidad de tener todos los días? Todos los días. Porque Venus está en Virgo.
1: Soy bien adicto.
0: ¿Eh?
1: Soy bien adicto a gastar, a seguir comprando, que no te les
0: pasa. Ah, ok. Para todos los que no le entendieron, el vato es adicto a gastar.
1: Sí, a comprar cosas que no necesitas.
0: ¿Cómo que has comprado que no necesites para saber?
1: Pues, así como controles, o pilas, cables, partes de carro que no se ocupan.
0: Es que espérate. Bueno, a veces el control no necesitas más que uno, ¿no? Ajá. Pero las pilas sí se necesitan, bebé. No seas tan duro contigo. ¡Ah! ¿Qué me dicen? En las partes de los carros, eso sí dices, bebé. ¿Estás tapado o qué? ¿Por qué te las compras?
1: Pues por, no sé, como moda del Temu, del Mercado Libre.
0: Ay, mi amor, ¿qué lo quiere? Ahora sí que la gente sigue diciendo que tú y yo estamos locos. ¡No me cuelgues, bebé! ¡Aquí no va la mejor!

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Aquí nomás la mejor FM 95.5. ¿En qué quedamos? Ah, en los boletos de Alegres del Barranco, Lorenzo de Monteclaro, John Milton y Alex Fernández, que se unió al mitote. ¿Qué es eso, bebé? ¿Qué se te antoja todos los días? ¿Qué babeas, pues? ¿Qué dices? ¿Que quisieras que te amarraran las manos porque eres bien puerconcho? ¿Qué es eso, bebé? ¿Qué dices? Ay, Simón, yo sí jalo. Que no, no puedes, o sea, te invitan a eso y dices, órale, pues, va. ¿Qué onda, coqueta? Buen día. Yo lo que necesito todos los días es a mi viejo. Y no porque tenga tanto amor, jajaja, sino porque siento que lo necesito y me gusta pelear con alguien y es con él. ¡Ah! Saludos y quiero boletos para John Milton. De la duda. Que conste que yo no canto. Cermeño, sal de este cuerpo. Dice, coqueta, quiero participar por los boletos de John Milton. Buen día, coqueta, yo soy adicto a comprar cosas que no necesito. De la casa de empeño. Ay, fíjense que el otro día por ahí, por Tonalá, me encontré una casa de empeño, como que hay varias, ¿no? Pero hay una en la que sacan todo así como a la cochera. Y entonces ves todo lo que tienen ahí y si se te antoja. Si quieres ir, yo me lo compro, pues luego, ¿cómo no? Te imaginas que está más barato, pero si somos realistas, yo me imagino que a la hora de llegar y ver el precio, no, no creo. O sea, también en alguien se tienen que ensartar y seguramente no te van a perdonar esa. Dice, por ejemplo, el domingo compré un detector de metales. No seas malo. No, bebé. Y ni tierras tengo para buscar. Dice, y compré un mini calefactor. Ese sí me sirve, bebé. Ese sí a veces está muy frío. Dice, y está haciendo un frío de calor, pero me dio curiosidad. Bueno, lo del mini calefactor, yo pienso que sí tiene sentido, bebé. Lo de el detector de metales, sí, sí, ahí tiraste aceite, amor. No sé, a lo mejor en tu otra vida te dedicabas a eso, bebé. Por eso tienes esa necesidad, piénsalo, piénsalo, bebé. Saludos a mi compa Luis y dale un consejo a mi amigo Alejandro, que le gustan los hombres. Pero a ver, ¿quién dijo que uno podría aconsejar algo respecto a eso? ¿Qué quieres que le diga? Mijo, sírvase usted con la cuchara grande, con lo que sea que le guste, pues para eso es la vida. Si alguien te juzga, déjales de hablar. Es verdad, si alguien dice algo, píntale cremas y dedo todo junto, escúpele todo el veneno que traigas y déjale de hablar. Pues, ¿qué te importa? Como por ejemplo a este metiche. A ver, le quiero mandar saludos al Warber, que me está escuchando, y a Fernando Rivera de Tamaulipas. Dice que andan trabaje y trabaje y luego se ríen, jajajaja. Ja, ja, ja. Yo creo que no están trabajando, por eso la risa, ¿verdad? Pero hay que hacer como que trabajamos mientras hagan, que no, como que nos pagan. ¿Qué onda, coqueta bonita? ¿Me puede? Pues mira, yo soy adicto, pero el sabritero de Loma Dorada. A ver, otra vez, ahí te va. Coqueta bonita, pues mira, yo no soy adicto. Ah, ya entendí. Yo no soy adicto, pero el sabritero de Loma Dorada, el chulo, es adicto a las caricias. Y al cariño del paisa. Ok, es el momento de tirarle a todos tus amigos. Un saludo para ellos y que su amor perdure para siempre. Quiero boletos para Alegres del Barranco.

Aquí nomás la mejor FM 95.5, bebés. 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

0: 5. Los Falcons y Sonora Mermelada, aunque me digas adiós. Bebés, voy por la complacencia. Entonces, es momento de que te complazcas solo, pues. Porque en realidad es como marcas, me dices qué rola quieres y pues yo te la pongo con gusto. Bueno, no hay nadie. Dice, ¿qué pasa, coqueta? No, este ya lo leí. Bueno.
1: No, a la mujer FM.
0: Hola, ¿quién habla?
1: Javier. ¿Cómo andas, coqueta?
0: ¿Quién eres?
1: Chavita Silva, ¿cómo andas?
0: ¿Quién?
1: Chava Silva.
0: Ah, ¿qué pasó, mi chavita?
1: ¿Me escucha bien o qué?
0: Sí, ya te escuché, mi amor, muchas gracias.
1: ¿Qué canción?
0: Ya, escucha chido. ¿Qué canción vas a querer, chava?
1: Pues a ver si la tienes, ¿no? De Ariel Camacho, se llama el del tatuaje.
0: ¿El tatuaje? A ver, déjame ver si la encuentro. ¿Crees que la pueda poner? ¿Dice cosas muy feas?
1: No.
0: Porque si dice cosas feas, no me van a dejar.
1: Todo bello, pero el que me ello, dicen.
0: ¿Quieres boletos o no?
1: Te iba a preguntar, escuché en la mañana que estuvo la San Miguel ahí. ¿Tienen boletos para la San Miguel o no, solamente fue de visita?
0: No, yo creo que nada más vinieron de visita. Tú dime, ¿nada más vinieron de visita? Ah, que vinieron a presentar el sencillo, ajá. ¿Tienen un evento? Dijeron que tuvieron un evento cerca. No, ¿ves?
1: Ni
0: siquiera vinieron a promocionar el evento, nada más vinieron a promocionar su nuevo sencillo, dice el bebé.
1: Sí, escuché.
0: ¿Ya ves?
1: Con eso, entonces, la rolita, coqueta.
0: André, pues, mi niño.
1: Limo, gracias.
0: Ándale, aquí nomás la mejor. Buen día a ti también, amor.

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1: Este es el reporte vial.
2: Reporte vial.
1: Reporte vial.
3: Buenas tardes, este es el reporte vial de MBS Radio. Lento avance en Javier Mina desde Ramón Blancarte hasta Calzada Independencia Sur. Circulación complicada en Manuel Acuña, desde Américas hasta José Clemente Orozco. Además, Avenida Presa Laurel presenta carga abundante desde Josefa Ortiz de Domínguez hasta Avenida Presa de Osorio. Mantente informado con nosotros. Mi nombre es Ale Garibay y este es el reporte vial de MBS Radio.
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3: 2:08.
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Aquí nomás, la mejor FM 95.5. Ay, qué bonito, chiquitirrí, qué bonita rola. Bebés, vamos con los boletos. Alegres del Barranco, Lorenzo de Monteclaro, John Milton y Alex Fernández. Alex y John Milton se agregaron hoy, pues, para los que dicen, ¿qué onda? ¿Qué pasó? ¿Cuándo? ¿Qué? ¿No me habías dicho? ¿Cuándo me ibas a decir? Pues ahorita te estoy diciendo, bebé. Ya llegaron los boletos. Y entonces, pues, yo los tengo que entregar. Ahí les marco. Espero marcar. Ay, ya son las 2:15. No, sí, tengo que apurarme para marcarles. Si no me contestan, ya saben, yo ahí dejo los boletos. No es su culpa, no es mi culpa. Solo que luego, si les marco, se me hace una chunga. Los tengo que andar buscando como si fuera su mamá y no se quisieran meter de andar jugando con sus amiguitos. Y no. Yo les marco, me contestan aquí nomás la mejor FM 95.5 y sus boletos son suyos. ¿Qué onda, coqueta? Yo no puedo resistirme a comer papas locas. Ay, es que las papas locas son muy buenas. ¿Cómo son las papas locas que tú conoces? Porque yo, ahí te va. Las papas locas que yo conozco son papas que cocen y luego aplastan y luego le ponen bistec y luego salsa encima, queso, ¿sí, no? Esa es la papa loca que yo conozco. Las venden allá en por donde vive mi mamá. ¿Cómo se llama? La Barranca de Huentitán. Simón. Ahí yo probé las papas locas. No sé si hay otras papas locas. Ya agregaron más, ajá, más sabores o más locura. ¡Ah! ¡Qué payaso! No sé. Ya ves ahora con los tostilocos, ¿qué es ese cochinero? Yo neta no puedo entenderlo, mi cerebro no puede con eso. Pero sí sabe bueno, eso también tengo que decirlo. Dice, no puedo comer, no puedo resistirme a las papas locas. Todos los días quiero. Ah. Todos los días lo hago. Y ya después me quejo por ser gorda. Quiero boletos para John Milton. Nora, me caes bien, Nora. Te juro, me caes bien por honesta. ¿Qué onda, coqueta? A mí me pasa lo mismo. Yo también todos los días trago lo que quiero y luego me siento gorda. Es más, quería que John Milton me dijera, coqueta, no que tú eres la mejor locutora, no. En realidad pensaba que me dijera, por favor, dime que soy delgada. Por favor, dime que soy delgada y estoy bien buena. Es lo que más me importa en la vida. Porque no lo puedo lograr. ¿Qué onda, coqueta? Dice, aquí nomás la mejor. Bien bonito que dicen aquí nomás la mejor, ¿eh? Me siento orgullosa de ustedes. Lo que sí o sí necesito todos los días es un baño caliente. A veces hasta 2 días. Se siente también darse un baño. Y de vez en cuando, uno más caliente. Ah, no dice eso. Pero sí dice un baño con tu vato, pues. ¿Qué quieren que les diga yo? La mejor de la mejor. Quisiera participar por los boletos de Lorenzo de Monteclaro. Sí, un baño caliente siempre es bueno. ¡Hola, coqueta! A mí se me antoja un viaje. Un viaje donde esté sola con mi pareja para podernos dar amor. Ja, ja, ja, ja. Ya que con los niños en la casa no se puede. No, bebé, estamos hablando de tus adicciones. O sea, realmente, ¿a qué eres adicta? No si se te antoja algo. ¿Qué onda, coqueta? Buenas tardes. Yo soy adicta. No me digas, esta está loca. Sí, es morra. Dice, soy adicta al olor de la gasolina y solvente. ¡Soy adicta al toncho!

gusto el olor. Participo por los boletos de John Milton. Coqueta, y luego me pone, no sé, un espacio muy abierto y muy largo, y no tengo ni idea de cómo lo hizo, pero pues al final no dijo nada. Aquí nomás la mejor, bebé, ¿a qué eres adicto? Y gánate tus boletos. Sí, señor. Nos acompañamos cotorreando. Ándale, jala y gana.

0: ¡Flashazo grupero!
1: ¡Flashazo grupero con el reportero! Oye, el mimoso trae un temita que se llama Claro. Así como diciendo, claro que soy un pedazo de gandalla, ¿verdad? Claro que estoy más, pero se llama Claro. Y fíjate que el video, después de lo que vivió el mimoso, ¿verdad? O sea, de lo de la violencia en la familia. Y luego saca un video bien tremendo, muy crudo el video. No, no es que uno critique nomás por criticar, es que véanlo, véanlo qué crudo, qué fuerte está. Porque así es la realidad que vive una mujer, ¿verdad? Que está en el entorno de la violencia. Muy crudo el video del mimoso. Ahora sí que, pues, la gente opinará, ¿verdad? Y dirán, y es triste, ojalá pronto, ¿verdad? Ya con tanto que le hemos movido y hay que moverle más para que las mujeres sean seguras en este país, es lo que canta el mimoso, o presenta al menos en su video. ¡Corta!

de un loco solitario, en donde, pues, aquí nomás, en la mejor, por los boletos, ¡caiseas! Por los boletos, Parlegues del Barranco, Lorenzo de Monteclaro, John Milton y Alex Fernández, aquí nomás la mejor, a que eres adicto.

0: bebés, aquí nomás. Gánate tus boletos para ir a ver Alegres del Barranco, Lorenzo de Monteclaro, John Middleton, Alex Fernández. Por cierto, recuerda que hoy empieza la promoción dedicada especialmente para todos los papás que son los que gastan. Ahora que los chamacos regresan a clases, es el Back to School, como Back to School. Pero es el Back to School. Ajá, entonces el morro va a regresar con mochila nueva, cuadernos nuevos, colores nuevos, plumas nuevas, lápices nuevos, juegos de geometría nuevos, marcadores nuevos, todo lo que necesita el morro. Pero además se puede ganar una tablet en todos los turnos. Entonces ponte trucha, bebé, porque si participas, tienes oportunidad de ganarte el kit, que es la mochila con todos los útiles del morro, pero también puedes jugar por las tablets. Así que suerte. Yo nomás te voy avisando para que te vayas poniendo, pues, en la fila, bebé. En la cola, pues, para que te pongas en la cola. No me vayas a decir que no te gusta. ¿Qué iba a ser, complacencia? Perdóname, chiquisá. Entonces voy por la complacencia. Para los que quieran alguna canción, pues ya saben que este es el mero, mero momento. Bueno.
1: Hola.
0: Hola, ¿quién habla?
1: Janet.
0: Hola, Janet. ¿Qué canción quieres, bebé?
1: La última de Grupo Firme.
0: La última de Grupo Firme. ¿Cuál es esa?
1: Se me fue el nombre.
0: Es que tengo que verlas para acordarme. Típico, no. Te va a doler, no. Típico clásico, no, hombre, ¿cómo crees? Firme. Sí, cañón y medio. Todos coincidimos que esa es la más reciente. ¿Esa quieres?
1: Sí, esa.
0: Arre, pues. ¿Y luego qué? Oye, ¿quieres boletos?
1: Sí, para Simón. John Milton.
0: Para John, no, no puedes decir así John Milton. No, no, no, tienes que decir John Milton.
1: John Milton.
0: ¿Ves qué diferencia? Hasta ganas me dan de ir. Hasta ganas me dan de acompañarte. A ver, entonces ibas a ir a ver a John Milton. Dime, por favor, ¿a qué eres adicta?
1: ¿Perdón?
0: ¿A qué eres adicta?
1: Ay, ¿a qué? No, no sé.
0: Ay, ¿cómo?
1: A
0: lo mejor 95.5. ¡Ah! ¿Cómo ves? ¡Está más perrita! ¡Me salió! Pero estaba a punto de colgarle el teléfono. A punto de decirle adiós. ¡Se le iban sus boletos! Pero ya está jugando por ellos. Aquí nomás la mejor.

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0: Yeah, tus mentiras. Aquí nomás en la mejor FM 95.5. Ya me voy. Voy a hacer una llamada, nomás, para que no se hagan los muy tomados. De que, ay, es que. Una. Voy a hablarles a los que me pidieron los boletos para John Milton. Los que me pidieron boletos para Alegres del Barranco, los de Lorenzo de Monteclaro y los de Alex Fernández, yo les marco fuera. Pero necesito que me contesten. Si no, adiós, boletos John Milton, ¿eh? Y ahí están. O sea, la verdad es que es una pena cuando no me contestan y me hacen renegar tanto que no me pelen. Coqueta, soy adicto al trabajo, dice. Ay, que yo quiero uno así.
1: Aquí
0: nomás no me parece bien, ¿no? Ay, perritita, creí que ni contestabas. Te esperaste tantito, ¿verdad? Si no escuchas nada, si dices, aquí nomás la mejor, ¿verdad? Maña, maña ante todo. Oye, bebé, no vais a colgar.
1: No.
0: Dele, pues. Y aquí nomás.
1: A mejor.
0: Ándele. A ver, dice, ¿qué onda, Coqueta? Buenas tardes. Quiero boletos. Esta también quiere boletos de John Milton. Dice, quiero que me ayude a dejar la marihuana. Dice, eso es algo que no me puedo resistir, pero ya no quiero hacerlo. Quiero boletos para John Milton. Ok, agarré de Tin Marino Pringüe, ya saben. Esta vez agarré 3 números de teléfono y el Chiquis agarró el que quiso. Es importante que sepan que esto es de Tin Marín. Así que pueden seguir jugando todas las veces que quieran, porque pueden jugar y pueden ganar con cualquiera de los locutores además. ¿Qué onda, Coqueta? Aquí nomás la mejor, perrilla, amiga mía, locutora favorita, perrilla. Móchate con los boletos para John Milton. Soy adicta al vino tinto. Y tener sueños húmedos con el bebé, sí, el bebé sí se acaba de largar. Si no te hubiera escuchado y se hubiera emocionado tanto. Hola, Coqueta, buen día, aquí nomás la mejor FM. Soy adicto a una caguama todos los días para despejar la mente. Ay, la caguama, sí. Me gustaría participar por los boletos de John Milton. Ja, ja, ja, Coqueta, soy adicta al pan con coca. Eso se me hace muy raro, en serio, muy raro. ¿Pan con coca? Dice, es que no bajaste el chat para leerlo completo. Y me mandó, Coqueta, te amo. Ay, ya entendí, yo también lo sé. Hola, Coqueta, soy adicta a que en el coche haya pasión y que me amarren y me den nalgadas y me muerdan. ¡Pégame más! Y quiere boletos para John Milton. Aquí nomás la mejor FM. Quiere boletos para John Milton. Soy adicto a hacer mi trabajo. Dice que le gusta mucho la pirotecnia. Él se dedica a la pirotecnia. ¡Ah, qué perro, bebé! ¡Qué interesante! Digo, la neta es que no sé nada, pero por eso me llama la atención. Hola, Coqueta, buenas tardes, saludos. Aquí nomás la mejor FM, quiero boletos para John Milton. Soy una adicta a la perfección y querré controlarlo todo, tanto que me diagnosticaron ansiedad. Así somos los Virgo, dice, aferrados y muy, muy caergordos, como nuestros controles y perfecciones. Esta sí sabe, a veces sí se conoce. Siento que mi marido me odia. No lo dudes, y tu suegra también, seguro, bebé, seguro, segurito. ¿Y quién dirían esos los de la banda? Seguritos. ¿La qué?
2: Sebastianes.
0: Ah, Sebastianes, exacto. Iba a decir la séptima banda, bebé. ¿No? ¿Sí? ¿Sí? ¿Sí? Séptima banda. Aquí nomás la mejor FM, mi coqueta, para participar por los boletos de Alegres del Barranco. Soy adicto al olor de la pantufla de mi vieja. Sí, el olor de la pantufla, yo creo que sí, sí. Yo huelo mis calcetines, ¿eh? Y huelo mis calzones también. Y así me doy cuenta si huelo o no, porque no huelo bien, se los prometo. De ahí empecé a olerlos. Porque, y me huelo el sope, o sea, huelo la ropa a ver cómo huele, porque pienso, ¿y si huelo feo? Aunque me bañe. Sí, yo huelo. Hola, Coqueta, buenas tardes. Aquí no manda mejor. Yo soy adicta al pozole con mucho chile y pepino y limón. Participo en los boletos de John Milton. Soy adicto a las mujeres casadas. ¡Ay, puerconcho! ¿Pero por qué? O sea, aunque sea, dinos por qué las mujeres casadas saben más buenas. Hola, Coqueta, quiero participar por los boletos de Alegres del Barranco. Mi vicio es ponerle picante a la comida. si no tiene picante, no es lo mismo, es verdad. Yo también soy adicta al chile, al chile. Coqueta, entre más pique, mejor. Dice, pásale mi número, yo la amarro, la nalgueo y la ahorco. ¡Ya! Y encontraste cliente, bebé. Coqueta, soy adicta a la limpieza, es un vicio muy feo. No, es muy bonito, la verdad es muy bonito. Mi mamá decía, ¡ah! La que es limpia cabe en todos los lugares. ¿Ves, bebé? En donde quiera cabe. Más o menos así decía, no me acuerdo. Pero como digo una cosa, digo otra el chavo. Chiquillos, los quiero. Les voy a marcar, ¿ok? Ya tengo a mi ganador de John Milton, pero les voy a marcar al resto de mis ganadores. Los quiero y hasta mañana. Quiero más la mejor.

0: es la regaladora de la mejor.
1: Oiga, compadre.
2: ¿Qué pasó, compadre?
1: Que usted anda diciendo que usted y yo somos de los otros, compadre.
3: Sí, yo soy la mucha, mis amores, y estamos en la colonia de Lomas de Esperanza, en Teodoro Flores y Eudemio Pinzón, donde estamos regalando los vasos de la mejor FM original de ese bebé, y también la camisa de la mejor FM, bebé, original, para que se dejen venir, ¿ok? Y repetimos otra vez, estamos en Lomas de la Independencia, Teodoro Flores, Eudemio Pinzón, y regresamos a cabina, y besos de colores, sí, como yo, sí, como yo.
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1: 3.12.
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15: Miércoles 5 de agosto del 2026. Yo soy Miguel Ángel Fernández. Esto es Duro y a la Cabeza, sin censura. El gobierno de México convoca a la población a participar en el segundo simulacro nacional 2026, que se llevará a cabo el próximo 19 de septiembre a las 12 del mediodía. El propósito es fortalecer la cultura de la prevención y evaluar la capacidad de respuesta de autoridades y ciudadanía ante las situaciones de emergencia. La presidenta Claudia Sheinbaum aseguró que la cancelación de las visas a varios funcionarios públicos corresponde al ámbito personal de cada uno y subrayó que cualquier investigación debe sustentarse con pruebas conforme al sistema penal acusatorio mexicano.
16: Es un asunto personal de cada quien.
17: Pero son servidores públicos.
16: Sí, pero es un asunto personal.
17: ¿Y si estuviera de la...
16: Sí hay, a ver... Se han detenido presidentes municipales, se han detenido funcionarios de distintos partidos políticos, en donde hay pruebas de su vínculo con la delincuencia.
15: La Fiscalía General de la República informó que desmantelaron 4 centros de procesamiento ilícito de combustible, vaya, algo así como refinerías, esto en los estados de San Luis Potosí, 2, en Hidalgo, 1 y en Morelos, otro. Y se aseguraron más de 500,000 de litros de hidrocarburos, también maquinaria y equipo para el procesamiento de diversos combustibles. El uso desmedido de videojuegos y redes sociales en menores está representando un foco rojo para la salud, ya que su cerebro, especialmente la corteza frontal encargada de la toma de decisiones racionales, aún está en desarrollo en los pequeños, lo que los hace responder a más impulsos emocionales. Los padres o responsables de los menores deben establecer límites. Las cifras de homicidios del 2025 que le dimos a conocer aquí en Duro y a la Cabeza, bueno, pues está presentando discrepancias entre el INEGI y el Sistema Nacional de Seguridad Pública. No cuadran las cuentas, la diferencia es de 9,150 cadáveres. El Sistema Nacional de Seguridad Pública reportó 37,139 víctimas de homicidios dolosos durante el 2025 y el INEGI dice que fueron 27,989. Y los estados con mayores diferencias son Veracruz, Oaxaca y Michoacán. El incendio registrado la madrugada del pasado 27 de julio en el área de maniobras de la empresa PepsiCo, o sea, Sabritas, en Matamoros, Tamaulipas, fue un acto provocado. Así lo confirmó el fiscal del estado, Chucho Gobea, luego de revelarse los resultados del peritaje oficial, y ardió recio debido a que el combustible es bastante efectivo. Las papitas.
5: Estuvimos nosotros muy al pendiente también de las declaraciones por parte del fiscal, el licenciado Gobea, donde nosotros como gobierno municipal entregamos un dictamen y obviamente las investigaciones y todo el procedimiento después le corresponde a la fiscalía. Así es que la verdad que estuvimos muy al pendiente de lo que en su momento había la declaración por el fiscal. Queda totalmente claro, y nosotros como gobierno municipal también hemos estado muy presentes con esta empresa para ver si en su momento se presentaba una situación de alguna extorsión, alguna que estuvieran molestando directamente a la empresa. Ellos nos manifiestan que en ningún momento se habían ellos presentado con una situación como de tal magnitud.
15: El reportero del barrio tiene todo lo que usted tiene que saber de la dramática nota roja. Y en los deportes, la Bacha y el Cerillo traen esto de la League Cup. A ver si nos explican otra vez lo del empate, cómo funciona ahí. Comencemos con la sagrada misión de informarle, porque aquí no le explicamos las noticias con peras y manzanas. No, aquí las explicamos con huevos.
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15: Las cifras de homicidios del 2025 están presentando discrepancias entre el INEGI, que ya presentó una cifra, y el Sistema Nacional de Seguridad Pública, que presentó otra muy distinta. A nivel nacional, la diferencia asciende a 9,150 casos, 9,150 cadáveres. El Sistema Nacional de Seguridad Pública reporta 37,139 víctimas de homicidio doloso, mientras que el INEGI registró 27,989 defunciones por homicidio. Vamos con el tenientito Garrison. Ayúdenos, tenientito, a entender esto. El INEGI dice una cifra de homicidios, el Secretariado Ejecutivo dice otra.

0: fiscalías y el otro los que terminan registrados como defunciones. Es una estrategia de conteo táctico.
1: Pero, tenientito, en estados como Veracruz, Oaxaca y Michoacán, las diferencias son enormes. ¿Cómo nos explica eso?
0: Muy sencillo, mi comandante. Unos cuentan rápido, otros cuentan despacito, otros vuelven a contar. Y cuando todos terminan, pues ya cambió el año, mi comandante.
1: Bueno, más fácil. Si un ciudadano pregunta cuántos homicidios hubo realmente en el 2025, ¿qué le vamos a responder?
0: No, pues que consulte las dos cifras, mi comandante. Si no le gusta una, siempre tiene...

0: dando sus supuestas y presuntas respuestas y queda claro que aquí el problema no es hacer cuentas, sino que todos están contando lo mismo y el arqueo no sale. Están contando homicidios dolosos y se equivocan en la cifra, ¿cómo?
1: Las noticias te las dejamos ir. 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
0: Vamos con nuestro especialista en negocios chuecos. Ahora está con nosotros el empresario que cobra hasta por respirar en la colonia, el señor Al Capone. Oiga, bienvenido, señor Al Capone. Ahora resulta que el crimen organizado ya no solo cobra derecho de piso, sino que también decide qué productos se venden en la tienda de la esquina. ¿Cómo es eso, señor Al Capone?
2: Miki, esto ya es el paquete premium. Antes nomás pasábamos por la cuota. Ahora administramos el negocio completo. Usted vende esta marca, compra con este proveedor y a este precio. Hasta gerentes de Anaquel salimos.
0: Señor Al Capone, la Alianza Nacional de Pequeños Comerciantes dice que en muchas regiones los grupos criminales desplazan a los proveedores y luego controlan esta distribución hasta fijar los precios. O sea que ya también estudian administración de empresas.
2: No, hombre. Nuestra administración es de amenazas. Si el proveedor legal no llega con la mercancía, entramos nosotros como proveedores. Y si no nos compras, pues te convencemos. Ya sabe usted cómo.
0: También denuncian los changarreros que las extorsiones ya no bajan de 500 pesos y pueden llegar a varios miles dependiendo de cuánto crean que vende la tiendita.
2: Claro, Miki. Siempre hacemos un estudio de mercado. Vemos cuánta gente entra, qué carro trae el dueño y hasta dónde estudian los chamacos. Es la consultoría, pero del terror.
0: Qué grave, de verdad, qué grave que un comerciante tenga que estar más preocupado por quién controla su anaquel en lugar de estar preocupado, pues, qué venderle a sus clientes.
2: Así es, Miki. Cuando el crimen decide qué compras, qué vendes y cuánto cobras, el problema ya no está en la caja registradora. Está en quien tiene el control de la calle. Y hay 11 estados del país bajo nuestro control. ¡Capisci!
0: Gracias, señor Al Capone. Y qué terror, es que esta es la peor noticia. Cuando la delincuencia ya sustituyó a la competencia y se pierde el comerciante y terminamos pagando todos precios impuestos, pero no por otros, sino por la delincuencia.
1: 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Es la regaladora de la mejor.
3: Oiga, compadre.
4: ¿Qué pasó,
5: sí,
4: compadre?
5: ¿Cómo no? Yo soy la mocha de Bella, estamos en otra colonia. Nosotros, y la compadre. Colonia es Monumental, en calle Belisario Domínguez, pues, y Tula, donde vamos a estar regalando vasos de la mejor, pero originales, no copia, chulos. Y también las camisetas las mejor, también, nada de copia, aquí no hay copias. Ok, repito otra vez, estamos en la calle Monumental, colonia, perdón, Belisario Domínguez y Tula. Y regresamos a cabina, ¿y saben qué? Pues bye.

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10: El reportero del barrio tiene todo lo que usted tiene que saber de la dramática nota roja. Montes, Montes, Alicantes, Pintos. Oye, ojo con este tema, racita. Ojo con este tema. Una puchunguita en la CDMX, pues hermosísima, la Nicole Tiukin, ¿verdad? Una muchachita que dijo el novio: mi queridísima Nicole, aquí te entrego la prueba de mi amor. ¿Cómo es eso? Ten un carro, ¿ah? La novia regalándole carro el vato, ¿ah? Y pues la Nicole, olvídate, ¿ah? Un Fiat rojo para andar en todos lados. ¿Qué andas haciendo? Mi adorado, le dice la Nicole, ¿ah? No, pues eres tú, puchunguito. ¿Qué vamos a hacer? No, pues mi cuchurrumina, lo que tú quieras, paseame en tu carro, ¿ah? Te voy a llevar a dar la vuelta, verás. Y andaban voladísimos con el carro y que la van deteniendo cuando él no venía, ¿verdad? No venía en el carro y la detienen. A ver, señorita, los papeles de su carro. ¿Cómo no? Si me lo acaba de regalar mi novio. ¿Pero sabía usted que el carro es robado? ¿Papá? ¡He robado, morrita! ¡He robado! Y tú eres una ratera. Y vámonos al bote, güey, como ratera de carros, güey. Hombre, la familia inmediatamente, ¿verdad? El vato no sabía si esconder. Emiliano, va, alias el Milito. El Emiliano, pues, tosía, va. No, yo lo compré a la buena. Yo se lo compré a no sé quién, va, en el Facebook. Y los agarré bien ahorcados, me lo vendieron bien barato, en 20 mil pesos. Es el vato, güey, del Fiat. No, hombre, pues la muchacha detenida, güey, por robacarros. Ya no supe si, o sea, sí sale, pero la pesadilla es enorme. Porque primero te voy a decir algo, te ponen a tocar el pianito, te sacan, güey, te fichan, pues, como robacarros, te fichan. O sea, la neta, eso está bien choncho, porque, pues, o sea, güey, cómo demuestras que no te lo robaste tú, ¿ah? O sea, te están acusando con la evidencia, con la prueba, en posesión de carro robado. Ok, ¿dónde está tu documento de compraventa? A lo mejor por ahí empezamos bien, ¿verdad? Ah, pues que nada más fue así a la palabra y que, padre, no, si no tienes documentación de la compraventa, aunque sea apócrifo, ¿verdad? Pero es lo que a ti te va a proteger. La carta, acuérdate que siempre va una carta, los documentos completos, ¿verdad? Para irlo a dar de baja y luego tú darlo de alta. No es dar de baja, ¿verdad? O sí. Sí, a nombre de la persona, ¿no? Se da. Bueno, el trámite tú lo arreglas en tu alcaldía, ¿verdad? Yo qué vas a ver. Bueno, y capturaron al Tito, un feminicidio en abril pasado. Beani Lozano, una muchacha a la que este mentado Tito mató a tiros, ¿verdad? La muchacha le pedía terminar la relación, el Tito ahí en Chiapas, ¿verdad? Pues un machirulo, bien aferrado, le dijo que negativo, que él iba a seguir siendo el caimán. Y la morra le dijo, ¿estás loco? Aquí se acabó este corrido, ¿verdad? Aquí no somos más pareja. Y la morra se plantaba, ¿verdad? Hasta que, pues, lamentablemente, Beani Lozano fue encontrada muerta a tiros. Pues inmediatamente se fueron sobre el vato, pero no lo toparon desde abril. Apenas lo fueron a agarrar, afortunadamente, ¿verdad? Lo van a sembrar añísimos le van a echar, porque el vato, pues, lacra, ¿no? O sea, lacra. Y esperemos, ¿no?, que sean de esas condenas superiores a los 50 años. Y bueno, en lo que viene siendo el norte del país, 11 personas han perdido la vida, pero es una cifra que no me hagas mucho caso, porque no es la de la Secretaría de Salud, no es la de, o sea, las organizaciones no gubernamentales, ahí hicieron un estudio, ¿verdad? Porque la cifra oficial pudiera estar más alta en lo que va del año, ¿verdad? En estos días, así de que empezaron las olas de calor, Chicali 50 grados, Ciudad Juárez 40 y madres, ¿no? Monterrey también. O sea, en Monterrey una persona fue localizada en la calle, en la vía pública, de zapotazo, se cayó, güey, pum, así en desplome, en línea recta al piso. Raza, hidrátese, sobre todo, ¿verdad?, durante la tarde, ya cuando se va a ir a dormir, no, dos horas antes de irse a dormir, para que, pues, todo el trabajo, va, se haga durante la noche, 2 horas antes, porque si no, también le agarra el mal de orín, va, y a estarte levantando, sobre todo si ya tienes edad. Pero bueno, tomen agüita en el transcurso del día, la hidratación es diaria, ¿verdad? Y si van a tener, o sea, actividad en zonas de calor, al aire libre, un día antes échese el suero para que tenga los electrolitos y todo eso. ¿Se lo quieren tomar ya que se están desmayando? No, les va a hacer función 4 horas después, nada, ya. ¡Corta!
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2: 3:43.
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7: Y en los deportes, la Bacha y el Cerillo traen esto de la League's Cup. A ver si nos explican otra vez lo del empate. ¿Cómo funciona ahí?
8: ¡La Bacha! ¡La Bacha! ¡La Bacha! ¡Dame la Bacha!
9: ¡La Bacha! ¡La Bacha! ¡La Bacha! Padre Santo, por vida de Santo Cristo Redentor, ¿qué está pasando con la League's Cup? ¡Oh, vergüenza nacional! Empezamos.

0: amigos. Acuérdense que en la League Cup estamos apenas empezando con la fase de grupos y ya el Columbus Crew le dio un 3-1 al Atlas.
1: Oye, sí, carnalito, los que se supone que deberían salvar el honor del gremio son los que la están regando. ¿Qué pasó, mi Atlas? No, y luego el Pachuca igual, el Cincinnati le pasa por encima por el mismo marcador, 3-1. Y es más, el gol del Pachuca ni lo metió Pachuca porque fue autogol de Cincinnati.
0: Y si eso no es escandaloso, lo que le pasó a Pumas, lo pepinearon.
1: Ay, Pumas, blanqueados, estos sí no metieron ni las manos.
0: Ah, pero los que no la prenden en la liga, en el extranjero, oscuridad de su casa, farol de la calle, el FC Juárez, los caballitos le tunden al Minnesota.
1: Pero sí, los caballitos de Juárez, oscuridad en el torneo, pero luz en el extranjero, 2-1 le pegan al Minnesota United.
0: Y a ver, carnal, explícame esto de los Tigres. Empataron con el Real Salte Like a Take. ¿Y qué onda con eso?
1: Ah, carnalito, aquí lo que pasó, o sea, en un partido que Tigres dominó, pero pues no se reflejó en el marcador, se fueron empatados 1-1. Y ya ves que en esto de la Liga Scope no hay empates. Vámonos a tanda de penales para ver quién se queda con el puntito extra. Y pues, o son muy malos los porteros o son muy buenos los que chutaron, porque nadie falló en los penales. O sea, ¿qué pasó, mi Nahuel Guzmán de los Tigres? Pero luego nos vamos a muerte súbita. Real Salt Lake falla, Tigres anota y pues un puntito extra para el Tigre.
0: Y bueno, uno de los favoritos, el Vancouver Whitecaps, cayó ante el Atlante. ¡Ah, piojo, güey!
1: Hombre, ese Atlante del Piojo Herrera va con todo, tanto en la liga como en el plano internacional.
0: Ya para ahora, Monterrey contra Orlando City, insisto, en el Stadium of Orlando, Florida. Thank you.
1: Ya está, ¿verdad? El Inter Miami con Lionel Messi al frente, sin Luisito Suárez, porque recordemos que en la final pasada de la Liga Scop, Luisito Suárez se puso lépero y escupió a un contrincante y lo suspendieron 6 partidos de Liga Scop. Así que va a jugar hasta la Liga Scop del año que entra, yo creo. Pero bueno, Inter Miami contra el Atlético San Luis, ahí en Miami, Florida.
0: Y bueno, en Nashville, Tennessee, ahí está lo que viene siendo el partidito contra León, Nashville SC, en el Nashville, Tennessee Stadium, good bless you, contra León.
1: El FC Dallas en Dallas, enfrentando al Querétaro. Ay, lo bueno que nos van a dar 4 partidos de 54, ¡daya!
0: Y ahora sí, gente, en territorio azteca, en territorio nacional, ¡viva México! En el Memorio 10, Toluca el Diablo recibe al Seattle Sanders. ¡Ah, qué chido, güey!
1: Pero está, ¿verdad?, en Los Ángeles, California, que sí va a estar lleno de mexicanos el BMO Stadium, porque van las Chivas del Guadalajara enfrentando al LAFC ALB.
0: Y bueno, ¿qué se gana el que gana la Liga Scope?
1: Ops, como debe ser, hay premios económicos chidos para los campeones de la Liga Scopa. El que se lleve el primer lugar, o sea, el campeón que gane la final, se lleva un premio de $2,000,000. El subcampeón se lleva $1,000,000 y el tercer lugar nada más se lleva $500,000. Además, hay premios por partido. Cada equipo recibe $100,000 por partido jugado, sin importar el resultado. Y hay un incentivo de $50,000 por cada victoria conseguida a lo largo de todo el certamen. Hombre, si esto representa un gran impacto financiero para los clubes mexicanos, ¿verdad? Impulsa su crecimiento hasta en un 20% anual.
0: Y bueno, muchos dicen que la neta es más allá lo del dinero, ¿verdad? Sino el Mundial de Clubes 2029. Y una copa muy especial.
1: Así es, carnalito, no todo es lana, ¿verdad? ¿Ah? Los dos finalistas y el equipo que finalice en tercer lugar aseguran boleto para la CONCACAF Champions Cup 2026, la CONCA Champiñones, y torneo que sirve a su vez para clasificar para el Mundial de Clubes 2029 y la Copa Intercontinental FIFA que se juega ahí por diciembre. Aún así, el premio de la Liga Scop es muy menor, ¿verdad? No se compara con otros torneos internacionales como la Copa Libertadores, que ahí el equipo campeón puede llegar a ganar hasta $18,000,000 nomás por ganar el título. Y el ganador de la Liga Scop apenas se queda con una décima parte de lo que gana el de la Libertadores.
0: ¡Uy, tragedia en la máquina! ¡Cruz Azul! ¡Ya trae una baja! Y no va a la la Leagues Cup, ¿cómo es eso?
1: Oye, sí, Cruz Azul sufre su baja de su goleador para la Leagues Cup. O sea, va a enfrentar todo el torneo sin su jugador estrella. Y no por lesión o algún castigo o algo así. Lo que pasa, que no tiene visa para cruzar a los Estados Unidos. Bueno, sí tiene, pero el gobierno de Estados Unidos no se la acepta porque es de nacionalidad nigeriana. Y los gabachos tienen restricciones para la gente de Nigeria para que pueda tramitar visa de ingreso a Estados Unidos. Así que Cruz Azul le va a pesar no tener a su goleador. Recordemos que el Cruz Azul debuta el jueves 6 de agosto contra el Philadelphia. Luego su segunda jornada es contra New York City Football Club. Y la tercera jornada va contra el Chicago Fire. Y a la gente que pregunta, pues ¿cuándo va a regresar Cristian Ebere a la máquina, a jugar con la máquina? Pues hasta que regresemos a la Liga MX, ahí por la jornada 4, cuando Cruz Azul le toque visitar a los Cholos allá en Tijuana. O sea que todavía falta. Pero bueno, carnalito, ya vámonos, porque mira que vamos a tener Ligues Cup hasta para aventar para arriba por 2 semanas, así que mejor no sabías de decir por qué te dicen el cerillo.
0: Hasta que un equipo mexicano gane la Ligues Cup, les digo.

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2: Muy buenas tardes, te compartimos el reporte vial de MBS Radio. Semáforo descompuesto en el cruce de Avenida Patria y Sebastián Bach. Extrema precauciones. Lento avance en Hacienda de la Calerilla, desde Real de Bancos hasta calle 20 de Noviembre. Además, tráfico intenso en Avenida Américas, esto a la altura de Country Club, en sentido hacia Avenida Patria. Extrema precauciones. Mantente informado con nosotros. Mi nombre es Ale Garibay y este es el reporte vial de MBS Radio.
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7: Y seguimos desde PAE, con esta canción que es un nombre, me vas a extrañar. ¡Márquele, viejo!
8: Las 4.

0: 5 minutos y arrancamos en la mejor FM 95.5 con su compa Cermeño. Aquí nomás, ya me acordé, aquí está Toño Lais. Oigan, ya es miércoles 5 de agosto del 2026. Y déjenme les platico, les cuento, les comento, les recuerdo que tenemos montón de boletos. Y ahí te va porque tenemos más promociones. La mejor FM nunca se cansa de chiquearlos, de ponerles promociones, de regalarles boletos solamente por escuchar la estación indicada, que es la number one, la número uno. La mejor estación, por algo tiene su nombre, la mejor. Así que les mando muchos saludos a toda la gente que nos anda saludando, a que está en plataforma manejando, que está, mis respetos para los que trabajan en plataforma, de veras, que está haciendo un solazo, un calor tremendo, que Dios guarde la hora, está para sacarle susto al miedo. Pero bueno, el día de hoy, ahí les va. 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Así que el día de hoy, para que nos marques. Y también otra promoción que dijeran, está bien chicles bomba. 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Ahí te va, ¿cómo es la cosa? Ahí te va, para este regreso a clases, que ya mero entran los chiquillos y las chiquillas a la escuela. 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Así que fíjate nomás, tenemos un montón de mensajes. Dice, un saludito para el Planchaloca, Cermeño, unos boletos para los Alegres. Hoy se van boletos para los Alegres, mijo. Y vamos a ver con este audio que dice más o menos por ahí arrancando. ¿Qué pasó?
1: ¿Qué onda, mi compa Cermeño? ¿Qué hubo? Aquí nomás la 90fire.fire.
0: ¿Punto fire, mijo? ¿Cómo anda?
1: ¿Cómo anda?
0: Bien, ¿y tú?
1: ¿Cómo le va,
0: Cermeño? No, mijo.
1: Listo, de tu compa el César Ordaz, ya te la sabes. Una rolita, mi Cermeño, por favor. Ya la voy a cambiar.
0: A ver,
1: una,
0: ¿cuál?
1: La de Cortinas Guindas, por favor.
0: Otro limón para el caldo, a ver.
1: Y aquí nomás la 90fire.fire.
0: ¡Punto Fire!
1: ¡Chao!
0: Mejor te mando muchos saludos. Vamos con otro audio que dice:
2: Chico Moñeo. Chico Moñeo. ¿Qué rollo, mi super Cermeño?
0: Chico Moñeo.
2: Viene la lluvia, avisarme, ya huele a puticlor.
0: Petricor, vale, Petricor, viejo.
2: Para mi morrita Marisol, que la andamos dando bien machín para que salga embarazada.
0: Remiserme.
2: Me puede complacer con la canción que hice más o menos así. Medio vida me cuesta olvidarte.
3: Y yo te aseguro que te olvidaré.
2: Hay charros que se embriagan con tequila y con cerveza.
0: Ah, pero a mí me embriagan los labios de tu boca de cereza. Oye, salud, mi sermón. ¡Ojalá que sermón! ¡Cermeño, amigo! Ahorita vamos con mal de sus mensajes, dice acá. Dice, aquí andamos al millón en la plataforma. Salud, mijo. Ay, con su camisa de México de la mejor, mijo. ¡Felicidades! ¡Qué chido! Te la ganaste porque tienes tu calca pegada, ¿eh? Y ahí te va. Quiero decir un nombre, destapar unos nombres tremendos aquí en MBS que me acaban de decir que, bueno, resulta ser que el señor Toño, el señor Juanito y don David Medrano, pues resulta ser que ya son los tres huastecos. ¿Cómo te quedaste? Hermanito. Los tres huastecos acá, las fuerzas de poder de las unidades. Vámonos con música. 4:09 p.m. Llega Javi. Esta canción que se llama Dosis. Oigan, tengo el gusto de acompañarnos hasta las 7:00 p.m. con música. Se van boletos para muchos artistas. Se va el Vato School, Alegres del Barranco, Lorenzo de Monteclaro, John Milton, Alex Fernández y muchas sorpresas más. Solamente por escuchar La Mejor con Héctor Cermeño. Gracias. 4:10 p.m.

con 15 minutos a través de la mejor 95.5. Recuerda que tenemos esta promoción espectacular. 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Solamente la mejor. Así que vámonos con los jefes de la música. Y llega la banda Cuisillos, aunque me duela. Y en un momento más, para que marques a líneas telefónicas de cabina, que voy a complacer con tu canción favorita. Aquí nomás la mejor, con Héctor Cermeño. ¡Sí,

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0: 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El día de hoy tenemos acá, ¿qué onda, mi sarmeño? Allá, ¿qué? Apóyame con un paquetito de Welcome School Pro, please for cool. Ok, es el vato school. ¡Sí, mijo! Todos los locutores tenemos ese paquete impresionante, ese paquete escolar. Dice, ¿qué onda, mi sermeño? Quiero participar para boletos de Los Alegres del Barranco. Y aquí nomás mejor, sermeño, sermeño, ra, ra, ra. Ya me echaron porras. Ahora tú los cuentas. Vamos con ese audio que dice...
1: ¡Tamalito!
0: ¿Qué onda?
1: Sí, mijo.
0: ¿Cómo andan?
1: Y yo aquí andamos como los porros
0: rizados. A vuelta y vuelta, ¿verdad? ¡Eso!
1: El calorón encima. ¡Ánimo, viejones! ¡Saludos por toda la bandera que resulta la mejor!
0: ¡Saludos, mi tamalito!
1: ¡Ánimo!
0: ¡Sí, señor! 4:23 p.m. Manda para que marques porque voy a complacer, complacencia del día, tu canción favorita, 33-36-29-93-95 o 33-36-29-96-96. Tenemos llamada por la 5, por la 6, por la 6, por la 5, por la 5, por la 6, 6, 6, 6, 6. Tenemos complacencia por la 5. ¡Bueno!
2: Aquí no más la mejor FM 96.5.
0: ¡Eso! ¿Cómo anda, mijo? ¿Quién habla?
2: César Ordaz.
0: ¡Compa César Ordaz, mijo! ¿De dónde me escuchas, mijito, ahorita?
2: Ahorita aquí andamos por donde fue el macroevento.
0: Ándale, allá para la Sole, allá para el Tonalá. Bueno, todo Tonalá dice aquí nomás.
2: La 95.5, mi
0: eso. Termen. Oye, sí es cierto que ahorita en Tonalá está haciendo un frillazo.
2: Hombre, ¿cuál? Yo aquí ya parezco pollo
0: rostizado. Mijo, ¿qué canción quieres, paisa?
2: No, ahora sí, fíjate, tengo mi canción, Las Gaviotas.
0: Las Gaviotas.
2: Con Antonio Aguilar.
0: ¿Con Antonio Aguilar?
2: A huevo.
0: Órale, mijo, ¿a quién la quieres mandar?
2: No, mamá, necesito escucharla, mi ser, me tengo 2 semanas pidiéndosela.
0: Órale, pues es que la llamada son por complacencia, mijo. Ya a ver, sermen, ¿cómo va? Gracias. Échale un pedacito, mijo, a ver cómo va.
2: Ahorita que la ponga, la canto.
0: No, vale. Ahí te vas.
2: Échatela, a ver tú.
0: Ay, dime, negra, ¿por qué no me hablas? A ver cómo va.
2: Le mando un saludo a los allá que andan chameando allá en Ayamonte, el cabeza de mula y al panda.
0: Al cabeza de mula. Órale, pues, mijo, ahí va tu canción. ¡Sale!
2: Está.
0: Órale, pues, mi César, abrazote, mijo. Ya quedamos a mano, ¿eh? Órale, pues, vámonos aquí nomás a la mejor. 4:25. Complacencias llega Antonio Aguilar.

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24: 434.

0: 9:37 y seguimos completamente en vivo a través de la mejor FM 95.5. Les había comentado que teníamos una entrevista espectacular y bueno, pues está con nosotros ídolo, como nos dijo. Está con nosotros nada más y nada menos que mi estimado Said Narzagaray. ¿Cómo estás, señorón?
1: Bien, bien, aquí andamos, hermano, para todos lados. Chinga.
0: Qué bueno, mijo, bienvenido a tu casa. Déjame decirte eso, que las personas que vienen aquí a entrevista, que vienen a su casa a lo mejor, pues es la casa de las estrellas, mijo. Entonces, pues, quiero que seas bienvenido y bueno, que todo el público que te escucha, pues, vamos a platicar de tu trayectoria, de esa canción que vas a estrenar. Me comentas que vas a estrenar una canción el jueves, ¿verdad?
1: Mañana.
0: ¿Ya mañana mismo?
1: Ya mañana mismo. Bueno, hoy a las 2.
0: Hoy a las 2, efectivamente. Entonces, a las 12. Entonces, para que arranquen, ¿cómo se llama esa canción, mijo?
1: Más que el dinero.
0: ¿Más que el dinero? Órale, pues. Entonces, la que estamos escuchando, ¿qué es, Shorty?
1: Esa es una que ya salió con mi compañero.
0: ¿Esa ya salió?
1: Rodríguez, esa también se fue. Ya, va bien, ya casi llega el millón.
0: No, ya acabo de ver las escalas, pues, y va, no, hombre, casi el millón. A punto de llegar.
1: Sí, sí. No, o sea, también nos tocó con mi compa Kane. Salió el viejo de TikTok.
0: ¿A poco?
1: Está haciendo covers. Y te está yendo muy bien. Sacó un tema con Luis, sacó un tema con Dagas, no sé si lo has escuchado.
0: Sí, cómo no.
1: Se pegó durísimo ese tema. Y ahí va, está con todo también.
0: Oye, ¿y con quién más has hecho colaboraciones? Platícanos aquí, para todos los que nos están escuchando, para que manden su WhatsApp al 3341-5955.
1: Pues me ha tocado trabajar, gracias a Dios, con muchas personalidades grandes, con XR, el disco de Corrido Félix 4, ahí también con mi compa Gaby, tuve un intercambio, le di la hicimos un cover, me monté el estudio, lo dirigí todo, iba a salir a mi voz, la Puro Dolor.
0: ¿O sí?
1: Se la enseñé al Gavito, pues, y le gustó mucho. Y literal, al día siguiente ya la había grabado él. Iba a hacer un dueto primero.
0: ¡Órale, qué chido!
1: Al último me dijo, carnal, pues, o sea, está, podemos hacer el dueto o te meto en mi álbum y me das la canción. Y dije, ah, pues, sácala. No tenía idea de la magnitud del
0: monstruo, o sea, que estabas haciendo.
1: O sea, es que fue un éxito hace muchísimos años, pero no sabía como que otra vez podía volver, o sea, al estilo de ahorita. No, pues esa canción, más de 600 millones, le fue muy bien.
0: ¡Inves! No inventes, pues ese es muchísimo, es un monstruo de canción, déjame decirte.
1: O sea, ya había sido un éxito y luego otra vez otro éxito, pero ahora regional se fue.
0: No, pues cómo no, y es que aparte tú sabes bien que el regional mexicano es lo más fuerte, aunque muchas personas no quieran, es lo más fuerte que existe.
1: Ahorita está muy fuerte, yo creo que global, ¿no?
0: No, pues global de todo, de todas las maneras, de todas las formas, y aparte por los artistas que han surgido del regional mexicano y que han hecho para adelante y que... Y aparte, tú sabes bien que la vida de un artista tienes que siempre estarte actualizando, siempre es que no quedarte con una canción, sino estar sacando más para poder mantenerte, vaya.
1: Sí, sí, no, pues es que aquí siempre hay competencia. Uno si se pone a descansar, ya te rebasaron 2, 3
0: chavales. Ándale.
1: En corto. No puedes, tienes que estar siempre haciendo música, y es lo que yo intento, siempre sacar música, estar trabajando con otros artistas. También me ha tocado trabajar con Adriel Favela, hicimos una canción. En algún momento también me la pasaba mucho con el Tito. Con Tito, ahorita Tito, pues, está muy ocupado. O sea, seguimos hablando, seguimos en contacto, pero se la pasa ocupado, viejo.
0: Y pues...
1: También con Oscar trabajé.
0: ¡Órale, qué chido! Oscar Maidón.
1: El viejo.
0: Oye, pues, fíjate nomás, qué padre, porque... Pues, estás codeado tú, como artista grande, pues, con otros grandes artistas. Entonces, grandes celebridades del cine, de regional mexicano... Y pues que has ido para adelante. ¿Con quién más te gustaría o te falta hacer alguna colaboración?
1: ¿Con quién? Me gustaría, por ejemplo, una canción que saqué con Armenta y Juanpa, se llama Mami Cago. Iba a ser Qué Onda 2. Iba a ser Qué Onda 2, ¿no? En ese tiempo estaba peando Qué Onda. Y me acuerdo que J.O.P. le marca a la Armenta. O sea, estábamos juntos componiendo y le marca y le dice, ocupo un Qué Onda 2. Hicimos esa canción y pues ya sabes, los han ocupado J.O.P. en su rollo. Como que nunca, como que se la mandamos, pero nunca la escuchó. Entonces ya, de que realmente me dijo, hey, no, pues ni modo, o sea, sácala tú. Y dije, no, pues montate tú conmigo. En ese tipo realmente todavía no sacaba canciones, no estaba, ahorita ya ha sacado conciertos con Peso, con Fuerza, con un chorro de gente y está durísimo Armenta. Pero en ese entonces no, entonces sacamos Mami, ¿Qué Hago? Y como a las 2 semanas antes de que saliera, le dice el JP, hey, porque la anunciamos, pues, y dije, hey, esa canción, ¿por qué no la para grabarla yo? Y no, estaba a punto de decir qué onda. Entonces me quedé con esa espinita, pues, de trabajar con Fuerza.
0: Oye, qué chido. Pero, ¿qué artista? Esa es la pregunta del millón. ¿Qué artista inspiró a Said Narzagaray a impulsarte a ti en la música?
1: La neta, o sea, gracias a Dios ya colaboré con él, con Adriel Favela.
0: Órale.
1: Yo me acuerdo cuando él, o sea, cuando recién salió El Camacho y todo eso, pues como que yo no me sentía identificado con la camisa, sombrero y ese tipo de cosas. Entonces yo decía como que es que está chido el regional, pero como que no me hallo yo en ese tipo de vestimentas así. Y sale Adriel Favela con vestimentas más exóticas, tatuado. Entonces fue cuando dije, no, pues aquí, o sea, se me hizo chido esa combinación y aparte me gustó su música. Y por él empecé a ser como regional mexicano.
0: Ok.
1: Gracias a Dios, hace como un año o dos me tocó hacer una canción con él.
0: ¿Hace como 2 años colaboraste con él?
1: Como un año y medio.
0: ¡Qué chido!
1: Hicimos una canción con él.
0: No, pues ahorita también vamos a poner esa canción porque también tiene la canción de Bacarnat.
1: Bacarnat con compa Luis R. y Armenta.
0: ¿También con Luis R. y Armenta? Sí, esa está bien chida
1: Bacarnat
0: también.
1: Bacarnat es con Armenta y Luis R.
0: Órale, entonces pues ahorita vamos a poner, fíjate, te están mandando saludos acá, dice saludos a mi estimado Said y diferentes por líneas de WhatsApp, amigo. Ahí para que los saludos
1: a toda la plebe del WhatsApp ahí para que se pongan bien pendientes.
0: Oye, ¿cuál canción? Yo creo que son bastantes. ¿Es la que más te gusta, te inspira, te emociona cantar a ti?
1: Mía, pero o de quién sea.
0: No, tuya.
1: Tuya, mía. Pues de las que yo he hecho, yo creo que... Por ejemplo, o sea, es una canción de que infravalorada, se llama Solo Una Noche.
0: ¿Oh, sí?
1: Se llama Solo Una Noche, la compuse ahí hace mucho para una persona especial. Pero esa canción, Light That Tunes Feeling, durísimo, durísimo. Y tengo 2-3 canciones infravaloradas, que sí les va bien, pero no como uno espera, pero también, o sea, así me han dicho la gente. Siempre cuando me miran, esta canción está infravalorada. Una que se llama Testa Rosa con mi compa Alex Torres, también esa está muy dura.
0: Oye, tú que eres compositor... Ahora sí que vaya la redundancia. ¿Cómo te inspiras para poder componer una canción?

0: notas y empiezo a grabarla. Y
1: ya sé que ahí, pues ya al rato la escucho y ya le empiezo a meter letra. Pero no, ¿qué me inspira? Yo creo que, o sea, he compuesto vivencias personales, pero también he compuesto canciones que son como vivencias de otras amistades. Por ejemplo, estoy armando un disco de urbano y una amiga me contó una vivencia que vivió con sus parejas, que tomaba vino y todo eso, y escribí una canción sobre eso, ¿me entiendes? O sea, yo puedo escribir, o sea, si alguien me platica una vivencia ahorita personal, yo puedo escribir una canción sobre eso.
2: ¿Desde ahí agarras y ya escribes todo?
1: Prácticamente lo que necesito es pensar una temática. Por ejemplo, quiero que la temática sea sobre, no sé, yo soy infiel. Pues empiezo a escribir sobre todo eso, ¿me entiendes? Sobre todo ese tipo de cosas relacionadas a eso, de que quiero componer sobre que una mujer le rompió el corazón. Pues empiezo, o sea, siempre trato de buscar una temática para cada canción.
2: Órale, siempre.
1: Para tampoco no empezar con una cosa y luego irme por otro tema.
2: No, te llega la curva, ¿y para qué quieres?
1: Sí, pues luego estoy platicando de que manzana y luego de que perejil. No tiene nada que ver, pues. Campechaneada la canción, pues.
2: La olla de tamales, como dices. Sí, no, pues. Qué padre, porque fíjate, eso es muy importante que nos menciones. Tú que eres compositor y que admiro profundamente yo a los compositores, porque eso no cualquiera lo tiene, ¿eh? No cualquiera tiene el don. Porque también puede, es un arte, pero el don de componer canciones y de que tú transmitas a la gente, no te imaginas el bien que les estás haciendo.
1: Fíjate que sí, yo siento que es como un don. Hay gente que nace con él y de que ni se dan cuenta y pum, empieza. Pero ¿sabes qué? También siento que aunque sea como un talento, un don, es como el gym. Tienes que fortalecerlo siempre. Exacto. Estar, porque si no, te oxidas. Entonces un día estás cargando 20 kilos y dejaste de componer y vos quieres otra vez y te sale nada.
2: Tienes que ejercitarlo, tienes que estarlo, ser.
1: Claro.
2: Efectivamente, pues ¿para qué? Para que te salga mejor. Y sabes que encuentres un error, pues ¿sabes qué? Aquí lo pulimos y va para arriba.
1: Sí, sí, pues digo, o sea, sí es un don, sí es algo que hay gente que nace con eso, pero yo siento que se tiene que trabajar siempre, siempre, siempre.
2: Siempre, no, pues oye, ¿y cuántos años tienes de carrera ya?
1: De carrera, o sea, profesionalmente ya firmé aquí con la disquera hace 5 años, pero empecé como cuando empecé que... Saqué el luto con Chachito, luego con Luis y luego Gavito en el 2024.
2: ¿Desde 2024?
1: 2024 empecé ya, o sea, porque estuve 3 años firmado, pero tú sabes de que pues nadie te conoce, eres nuevo, entonces sacaba música como que... Pero ya después del tema del Chachito para adelante, ya fue cuando empecé a colaborar con artistas bien grandes,
2: Y también, por ejemplo, yo creo que cuando estabas niño te llamaba la inquietud, no sé, de que, ¿sabes qué? Yo quiero ser cantante, quiero ser compositor, quiero estar arriba de escenarios, de auditorios, de todo... Yo quiero ser.
1: Fíjate que sí, pero lo miraba pues como todo, o sea, como cuando un niño del kinder le preguntas, ¿tú qué quieres ser? No, porque yo quedo doctor, yo quedo policía, yo bombero. O sea, lo miran como un sueño y capaz muchos crecen y se dedican a eso que soñaban de pequeños, ¿me entiendes? Yo también era bien aferrado, pues decía que, ay, yo voy a ser cantante. Y en la prepa todavía me acuerdo que entré a un concurso de canto y llegué como a segundo lugar, pero así con la profesora me decía, ¿tú qué planeas hacer? Porque me había bien distraído. Sacaba unas calificaciones, pero había bien distraído y me decía como que no te gusta la escuela. Pero pues he hecho ganas porque mi mamá me dice que tengo que sacar la prepa mínimo para entrar a la música. Y sí, cuando me gradué, empecé a cortar el cabello yo antes. Empecé a trabajar cortando el cabello para juntar, para pagar mis grabaciones. Y grabé 2 canciones y me firmaron.
2: ¡Órale!
1: No batallé mucho, pues,
2: ¡qué padre!
1: No batallé, apenas Luis iba saliendo con el búho.
2: ¿Con el búho?
1: Entonces me tocó ver a la empresa crecer, me tocó ver a Luis crecer.
2: Te tocó ver todo desde abajo.
1: Todo desde el inicio, desde el cimiento. De la empresa, sí, gracias a Dios, entonces por aquí andamos.
2: Y fíjate, ¿dónde estás? ¿A poco? ¿Qué padre, qué orgullo se siente, me imagino?
1: Sí, pues la verdad, sí, o sea, uno, pues imagínese lo que le está diciendo ahorita hace rato a otra entrevista, les digo, o sea, me toca ver cómo yo crecí en la prepa con amigos que también tocan guitarra, tenían el sueño de ser cantantes, y muchos crecieron y ya no se dedican a eso, ya tienen un trabajo normal, muchos siguen buscándole, pero en la neta no se les da, y nomás hay 4 solistas firmados en Cartel, en K-Music, y soy uno de ellos, ¿me entiendes? Y otro Luis, Tony, Joel, de la P, que también son
2: grandes
1: exponentes dentro de aquí del regional, pues. Entonces, ser uno de esos 4 firmados, pues sí, como que no, pues tengo que ser agradecido. Más
2: claro,
1: que...
2: fíjate, porque tú mismo lo dijiste, es una gran bendición trabajar en lo que te apasiona y en lo que te gusta.
1: Y vivir de ello.
2: Entonces es muy importante porque lamentablemente muchas personas trabajan en lo que no les gusta, no lo disfrutan. Y es por eso que llegan pues a momento de que no disfrutan la misma vida.
1: Problemas emocionales.
2: Eso, sí. Problemas emocionales, hasta eso llegan. Y yo creo que es una bendición trabajar en donde nos gusta. Y tú lo dijiste, y vivir de ello.
1: No, sí, gracias a Dios. O sea... Pues como le digo, siempre estoy agradecido de estar en el lugar donde estoy, conocer a la gente que conozco, estar en la disquera en la que estoy, porque pues como le digo, hay muchos chavalos y hasta la fecha conozco muchos siempre chavalos en conciertos o voy a

0: eventos y, ¿de qué, compadre? Déjame mandar una rola, o ¿cómo le hago para estar ahí firmado? Y les digo, no sé cómo le hice para estar firmado aquí, la neta. No, no mames, salió de puro, ¿cómo se llama? Chiripa. Y le,
1: no, eso no es, no chiripa, es esfuerzo. Es lo que uno se ha ganado por trabajar tanto en ello.
0: Gracias a Dios. No, pues sí, la verdad, sí, trato de... O sea, sí, soy muy piqui, o sea, sí trato de que canción que hago acá con...
1: Sí, pues siempre todo con detalles, ¿no? Afinados.
0: De eso, sí, ahorita estamos trabajando en un álbum, ¿verdad? Tengo como 4 meses trabajando en él, porque también soy así, de cagar una canción y luego como que me empieza, como que esta, no, luego así. Luego le quiero cambiar, le grabé esta voz, pero ya la quiero hacer sonar diferente, así me la llevo.
1: No, pues qué padre, Misaído. Oye, y platícales por último, por favor, lo de tu éxito que se va a estrenar el día de mañana.
0: Mañana se estrena más que lineal esa canción. Justamente esa canción me la había pedido Víctor Cibrián porque la quería grabar con Tito. Luego me la pidió Chuyín, para grabarla con fuerza. Pero así como mejor yo, ¿me entiendes? O sea, es una canción que sí tiene como un... La escribí por, o sea, una vivencia mía. Y me gustó, pues, la verdad. Y aparte también a mí, o sea, cuando me dicen, voy a grabar una canción, no me gusta que se tarden mucho, sino yo... Le digo, aprovecho, ¿no? Yo... Y pues la neta me gustó mucho la canción y el feeling que yo le doy. Entonces, pues mañana va a salir esa cancioncita. A ver, para que la escuchen y
1: la voy a escuchar, mijo. Es más, la voy a descargar por mi Spotify. Mira, ahí te va mi Spotify.
0: Está buena.
1: Fíjate nomás. Ah. Mira, te dije. Ahí está, güey. Oye, pues mi estimado, muchísimas gracias ahí.
0: Muchísimas gracias a ustedes.
1: ¿Tus redes sociales? ¿Cómo te encuentran en plataformas?
0: En cualquier red social. Me encuentran como Sabino Arzagaray, ahí en el Netflix, OnlyFans, YouTube, lo que ocupen. A la orden, a la disposición. Si ocupan una feria, me piden y les mando también.
1: ¡Órale, pues, mijo! Muchísimas gracias. Qué gusto saludarte, mi Said. Y de bien para arriba, y ni que nos tumbe, mijo.
0: No. Estamos aquí a la orden, ya saben. Para chambear.
1: Sí, señor. Así que está con nosotros nada más y nada menos que Said Arzagaray. ¡Fuerte el aplauso! Y vámonos con más música. 4:00 p.m. con 52 minutos con Héctor Cermeño. Aquí nomás. La mejor.

0: Barrio.
1: Calmantes Montes, oye, pues está este tema de Nextlalpan, ¿verdad? Un arroyo de aguas negras, un basurero enorme que un día debió haber sido un río hermoso. Bueno, pues ahorita está convertido en lo que convertimos todo lo que no nos importa, en un cochinero, ¿verdad? Pues ahí en Nextlalpan, ¿verdad? Edomex, pues está crítico porque ahí han andado personas buscadoras, lo que le llaman madres buscadoras, de diferentes grupos, especial un grupo, ¿verdad? Que se llama Hecatl. Ahí encontraron el hallazgo, ¿verdad?, de restos humanos, por lo menos 6 personas dentro de este canal de aguas negras de Nextlalpan. Y pues, o sea, se queda uno medio friqueadón y dice, si no habrá más. O sea, si le investigan seriamente, ¿verdad?, si hacen una limpieza seria de este tema del canal de aguas negras, pues las mujeres sin experiencia, los hombres, ¿verdad?, mujeres, el equipo, pues, de Hecatl, que son madres buscadoras, colectivo feminista que trabaja pero durísimo, ellas se encontraron solas sin ser profesionales, sin equipo muy sofisticado, encontraron 6 cuerpos ahí. Está loco, una fosa clandestina, quién sabe cuánto no encontrarían, ¿verdad?, si lo hacen bien. Pero pues además también poner el ojo, ¿verdad?, en este dolor y en la contaminación brutal de Nextlalpan.
0: La nota roja directa del escáner de la policía, a la voz del reportero del barrio.

estás en un lugar muy, muy lejano, en el municipio de Badiraguato, en donde esta historia comenzó. Un amigo del amigo de mi amigo, cercano a la familia, les regaló sus primeros instrumentos. Ellos nunca han sido una agrupación común. Sus primeros pasos no fueron bajo la tutela de una disquera ni un empresario. Siempre fueron libres. Es por eso que su nombre retumbará siempre que se hable de nuestra historia y nuestra música. ¡Alegres del Valle!

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Alejandro Fernández. Cada vez me gustas más. 5:13 p.m. Aquí nomás, a la mejor FM 95.5. Dice, buenas tardes, Hermeño. Yo soy padrastro. Si puedo participar para el de los útiles escolares con la tablet. Ok, para el Back to School. Yes, of course. Así que vamos a regalar muchos, ahora sí que kits escolares. Vámonos con música. Ernesto Solano, Déjame Sentir. Y aquí nomás, la mejor, con Héctor Cermeño. Vámonos.

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1: Vámonos, 5 de la tarde con 19 minutos de Memo Garza. ¡Qué bonito hubiera sido! Oh, aquí nomás. Dice, buenas tardes, Hermeño. ¿Puedes complacer con la de Traficante de Besos con el agua de la llave? Para la gente del Teúl Zacatecas, pueblo mágico, municipio, ¿cómo no? ¡Qué bonito es el Teúl Zacatecas! Y vámonos con Grupo Firme. Esta canción se llama Vuelve. 5 de la tarde con 19 minutos. Y aquí nomás, la mejor, con Héctor Hermeño.

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1: 5:30.

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con el buen Javi, le dieron carrilla al Javi, ¿verdad? Javi, ve y tráeme, ¿verdad? Los cigarros que dejé en la troca, ¿no? Ay, ya. Pues cómo, nada más porque lo ven morro. No, muy bien, la adictiva y el Javi, escúchenla, neta, escúchenla. Y se llama Déjese Querer, porque está bonita, pues. Además, imagínate la adictiva, ¿verdad? Un regional mexicano al 100% con el Javi, que ahorita es la mayor proyección, ¿verdad? De la música mexicana. El Javi es el que va, pero así como que, pues ya tiene ratito también yendo y yendo y yendo. No, pues que ya llegó, pues. O sea, la verdad, el Javi muy bien. Ya para grabar con la adictiva, no se lo pierdan. Déjese Querer, adictiva y Javi, desde Mazatlán, Sinaloa. ¡Corta!

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